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7: ¡Feliz cumpleaños, mi reina! China María se llama, señores. ¡Feliz 40 años de trayectoria musical, mi reina! Gracias, mi princesa. Hoy bailaremos.

Rosarito.

0: gloria por tu presencia. Gracias por esperar. Gracias por estar aquí en este mi aniversario de 40 años.
1: Felicidades. Bueno, señora María, al contrario, yo soy muy feliz. Gracias por invitarme. Sabes que te quiero bastante. A nombre de toda la familia Paredes. Felicidades. Bueno, señora María. Solamente decirte que sigas cumpliendo muchos años de vida. Que nuestro papá Dios te dé mucha salud. Yo creo que con salud lo vamos a lograr. Felicidades.
2: Claro, sí. Pero ustedes pues tienen que seguir adelante con nuestro
1: que nuestro papá Dios te dé mucha salud.
2: Y no te olvides de mí, ¿eh?
1: No, señora María, ¿cómo crees? ¿Cómo crees que me voy a olvidarme? Al contrario, lo tengo aquí, en mi corazón. Gracias.
3: Gracias, Gloria. Gracias, amigos. Ustedes han recibido, damos pase a nuestra dama del micrófono, Juanita Loni Miranda.
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¿Qué tal, amigos? ¿Cómo estamos? Muy buenos días. Bienvenidos y bienvenidas a cada uno de ustedes al programa Rixeri Cotabambas, programa habitual de todas las mañanas. El día de hoy ya ingresando nuevamente a vuestros hogares. Hoy estamos día 1 de septiembre de este año 2026. Alirache Balajache, Maidaya, Guayaje Pandalea, Yajtabasilei, Jatujate, Marcarico y Napaico y Lepalequismach, Kunan Tutaguanta. Bienvenidos y bienvenidas al programa Rixeri Cotabambas. Bien. Vamos a dar apertura a la programación correspondiente al día de hoy a través de nuestras señales abiertas y también las diferentes plataformas de nuestra emisora Radio Marcansay en nuestra provincia de Cotabamba, principalmente en el distrito de Akira, Mara, Tambobamba, Cotabamba, Coyurqui, Chalhuahuacho. Bueno, buenos días, buenos días. 6 de la mañana ya con 15 minutos. Bueno, hemos llegado a este mes de septiembre, noveno mes de este año 2026. Los días pasan, pero volando, como se dice. Bueno, vamos a dar apertura a la programación correspondiente al día de hoy y esperando que el día de hoy cada una de nuestra familia cotabambina pues estén en buenas condiciones, principalmente en salud, lo más importante de todo. 6 de la mañana, 15 minutos. A ver, vamos a compartir y ustedes también hagan lo mismo con nuestros amables radioescuchas que nos acompañan. 6 de la mañana, 15 minutos. Me parece que seguimos con el problema del internet. Ese es el detalle que nos está demorando en realidad. A raíz de ello estamos aquí un poquito retrasados. Ojalá que todo salga perfecto. Vamos a compartir con ustedes. 6 de la mañana, 16 minutos.

Bien, gracias a Dios, me parece que se pone estable el internet, así que vamos a continuar. Estábamos a punto de abandonar el programa porque hay entrecortes en el internet. Lamentablemente aquí en el estudio de nuestra emisora Radio Mercanza, y a las mil disculpas a nuestros amados radioescuchas que nos acompañan a través de nuestra señal abierta, igualmente también a través de las redes sociales. 6 de la mañana ya con 19 minutos. Recalco, hoy día estamos día 1, este mes de... noveno mes del... de este año 2026. Bueno, ¿qué tenemos para recordar qué pasó un día como hoy en la historia de nuestro querido Perú? En el calendario peruano, de hecho, hoy día es el día del terapista. Ahora vamos a un poquito compartir... Vamos a refrescar la memoria con nuestros amados radioescuchas. 6 de la mañana con 20 minutos. Bien. Día del servicio de intendencia. Aparte del día del terapista. Hoy día 1 de septiembre. Y de la misma manera nos remontamos a aquel año 1823. Un día como hoy 1 de septiembre. Bolívar llega a Lima. Y es recibido entre aclamaciones y asume la suprema autoridad política militar del Perú. Eso también nos recuerda hoy día 1 de septiembre. En el año 1887 nace José Manuel Balega, educador, historiador, periodista, bibliotecario peruano. En el año 1932, ciudadanos peruanos ingresan a Leticia, expulsando a las autoridades colombianas y buscando recuperar ese antiguo puerto peruano. Perú-Ecuador envían tropas donde inicia la guerra colombo-peruana. Eso también nos recuerda hoy día 1 de septiembre. En el año 1939, tropas alemanas invaden Polonia y se inicia la Segunda Guerra Mundial. Un día como hoy, 1 de septiembre. En el año 1961, entra en vigencia, ¿no?, la ley de derechos de autor en el Perú. En el año 1971 llega a Lima en visita oficial el presidente de Chile, Salvador Allende. 1989, OMS anuncia que el Perú existe... que en el Perú existen 156 casos de SIDA. Bueno, notas importantes en este día o en este tu programa Richelli Cotabambas para refrescar la memoria. En el año 2000, el presidente Alberto Fujimori propone en Brasilia la formación de los Estados Unidos de América del Sur. Bueno, cosas que están en el calendario peruano como para compartir a través de tu programa Richelli Cotabambas, Catari Cotabambas. Un abrazo para nuestra familia cotabambina principalmente. ¿Cómo estamos? Aligrecho, Valefracio y Meinaya. Bueno, y esperando que toda la familia esté todo en perfectas condiciones, principalmente de salud, recalco. Todo con la salud en la vida, ¿no? Claro que sí. 6 de la mañana, 23 minutos, y ahora sí, vámonos con las informaciones correspondientes al día de hoy. No sin antes saludar a mi hermano Ivancito, o en general, Ignacio Meinalian, mi hermano Antonio, y gracias también a nuestro hermano Timoteo Bárcena, que siempre nos acompaña a través del programa Richelli Cotabambas. Hemos estado días ausentes, uno por motivos de salud. Bueno, hasta ahorita todavía creo que se nota la garganta que está delicado. Y el otro, también ahí nunca faltan problemas familiares, así que a raíz de ello hemos estado. Pero vuestro programa siempre ha estado al aire a través de la señal de los 96.7 en Tambobamba. Profesor William Zipaucar, un abrazo a la distancia. Al propósito, seguramente en estos momentos también al aire, siempre compartiendo las diferentes informaciones a nivel de nuestra querida provincia de Cotabambas, a través de vuestra emisora Radio Marcansaya. Bien. 6 de la mañana, 23 minutos. ¿Qué tenemos?

6 de la mañana con 26 minutos. Ahora sí, vámonos hasta nuestra querida tierra Akira. Estamos ya a expectativas a lo que se nos viene. Un bonito evento, Madre Kansai Raimi 2026, mis estimados hermanos. Bueno, queríamos comentar hoy día la parte política, pero esto vamos a dejarlo para el día de mañana. Tenemos, de hecho, todavía muchas cosas que comentar a falta de unos días simplemente ya para lo que se nos viene. Para el día 4 de octubre, las elecciones regionales, provincial, municipal, o sea, en todo caso, de provincial, distrital, bueno, ¿no? Así es. Pero vamos a dejarlo eso para mañana. Hoy día simplemente vamos con algunas informaciones importantes del día de hoy. Recalco, estamos a próximos de celebrar Madre Kansai Raimi 2026 a ver, ¿qué fecha está programado esto? Vámonos inmediatamente con ello. Bueno, mis estimados hermanos, nuestra Municipalidad Distrital de Akira, como siempre, de hecho, recordando las fechas importantes a nivel del distrito, a nivel de la provincia. Bueno, la Municipalidad Distrital de Akira convoca ya, invita ya a toda nuestra familia cotamambina para Madre Kansai Raimi 2026. Bueno, a través de la Sugerencia de Desarrollo Social tiene el agrado de invitar a usted y a toda la población en general a ser partícipe a este Festival Cultural de Danzas Folclóricas y también Autóctonas Madre Kansai Raimi 2026, una de las principales celebraciones culturales del distrito de Akira. Esta importante actividad tiene como finalidad revalorar, preservar, cultivar, promover nuestras tradiciones, costumbres, fortaleciendo la identidad cultural de las nuevas generaciones a través de su música, danza, las diversas manifestaciones del folclore andino. El festival contará con la participación de diversas delegaciones que demostrarán su talento, ¿no?, creatividad, compromiso con nuestra cultura en las categorías de, a ver, en este caso las instituciones educativas, ¿no?, primaria, secundaria, igualmente también libre. Y asimismo también compartiendo la explanada, ¿no?, en la explanada de Madre Kansai, en un escenario de expresión cultural con fraternidad. Esto va a ser el día sábado 10 de octubre. Sábado 10 de octubre a partir de las 9 de la mañana en la explanada principal de Madre Kansai. Así que las instituciones que quieran confirmar su presencia para este evento importante en el distrito de Akira, ya pueden ustedes hacer sus inscripciones. Las delegaciones interesadas, de hecho, podrán ya realizar sus inscripciones en la Oficina de Desarrollo Social de la Municipalidad Distrital de Akira en el horario de 8 de la mañana hasta las 5 de la tarde. Esto desde el día 1 de septiembre, es decir, desde el día de hoy hasta el día 9 de octubre. O así que un día antes, hasta un día antes del evento. Bueno, no se lo pierdan, esto va a ser importantísimo para toda la familia cotabambina, para todos nuestros hermanos y hermanas principalmente. 6 de la mañana ya con 29 minutos, este programa Rixeri Cotabambas, Jatari Cotabambas. No te me duermas, cotabambino, cotabambina. Bien, de esta manera estaremos nosotros, de hecho, todos los días haciendo la renovada invitación cordial a toda la familia, principalmente a nuestro querido distrito de Akira, nuestros hermanos distritos como Mara, Tambobamba, Coilurqui, Chalhuahuacho, distrito Cotabambas y todo lo demás. No se lo pierdan, este bonito evento se nos viene ya pronto. Son las 6 de la mañana con 30 minutos ya. Caray, ¿cómo se nos fue la mañana? 6 de la mañana, 30 minutos.

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1: Marcansaya. 6 de la mañana, son las 6 de la mañana con 35 minutos. Son las 6 de la mañana ya con 35. Es tu programa, Richard y Cotabamba. Es una bonita música como para poder combinar con las informaciones y alegrar la mentalidad y poner en mente positiva, de hecho, a toda la familia. Bien. 6 de la mañana, 35 minutos. Ahora sí, vamos a continuar con las informaciones y nos vamos a ubicar en el distrito de Cotabambas. Al inicio del programa decíamos, cuando había entrecortes en el internet, el día de hoy habíamos programado para conversar sobre la política, pero se nos está yendo los minutos rapidito, así que para mañana vamos a dejarlo esto pendiente, pero sin embargo vamos a ubicarnos en el distrito de Cotabambas, precisamente hablando de la política. Recuerden, amigos, ya nos faltan solo... Vaya, caray, cómo no, estamos día 1 de septiembre... prácticamente 32 días o 33 días exactamente para el día 4 de octubre, que son las elecciones regionales, municipales, provincial, distrital y todo ello lo que se nos viene. Así que aquí ya los comparto las imágenes para toda la familia, para todos nuestros hermanos, hermanas, y qué pasó en el distrito de Cotabambas. Vámonos hasta allá, pues, vámonos hasta allá. Bueno, los candidatos a la alcaldía en el distrito de Cotabambas hacen un pacto, un convenio, ¿no? Pacto ético de dejar de lado las agresiones. Lamentablemente en estos últimos tiempos se ve, pues, a nivel de cada distrito, provincia, incluso en la región, ¿no? Ahí aparecen cosas, pero realmente a veces... En vez de proponer, en vez de dar a conocer sus proyectos, sus las buenas obras que se nos que quieren hacer cada candidato, más se dedican a pelear entre ellos. Justamente para evitar todas estas inconvenientes, bueno, los candidatos del distrito de Cotabambas hacen un pacto, ¿no? Así que vamos a compartir esta información con nuestros hermanos y hermanas a nivel de nuestra querida provincia de Cotabamba. Los candidatos que participarán en el proceso electoral para las elecciones a la alcaldía del distrito de Cotabamba suscribieron esto pasó el día 28 de agosto, ¿no? Un pacto ético, no agresión, promovido por el Frente de Defensa de los Intereses del distrito de Cotabamba. Definitivamente tienen que ver mucho nuestras organizaciones sociales y ellos hacen y dicen a los candidatos, por favor, nada de insultos, nada de difamaciones, nada de cosas por el estilo. Vamos a trabajar de manera transparente y de manera coordinada, de manera organizada. Bueno, pues Frente de Defensa del distrito de Cotabamba. Y bien, saludamos esta importante decisión, ¿no? Y para lo cual firman, pues, hacen un documento de compromiso, ¿no? Dice, el documento establece que una serie de compromisos, de hecho, no solamente es eso, también hay otras cosas, de hecho, ¿no? Orientados a promover una campaña electoral basada en el respeto. Igualmente, la tolerancia, la igualdad, la oportunidad, el debate democrático priorizando las propuestas, soluciones para los principales problemas del distrito. Claro, eso es lo que se tiene que buscar. Tratar de dar las soluciones habidos o por haber, ¿no? No estar peleando, no estar discutiendo, no estar troleándose o no estar ahí difamándose o sacando los trapos sucios. Muy bien, por ese lado. Y saludamos a los, ¿no?, a la organización Frente de Defensa de los Intereses del distrito de Cotabamba. Entre los acuerdos asumidos figuran mantener una conducta respetuosa entre candidatos, evitar cualquier forma de agresión verbal, física, psicológica o moral, y asimismo también difundir información falsa o difamatoria, ¿no? Rechazar campañas de odio o discriminación o promover que simpatizantes o equipo de campaña mantengan una conducta pacífica, responsable. Bueno, Entre la, a ver, y asimismo las firmas acordaron priorizar el debate de ideas, propuestas, rechazar actos de violencia o provocaciones, y asimismo también, a ver, respetar la propaganda electoral de las demás agrupaciones. Y hablando de ello, hay muchas veces, pues, ¿no? Uno viene de repente un poquito tarde y lo tapa al otro que ya se lo había puesto su propaganda, por decir. Algunos lo borran, algunos lo echan hasta con... Bueno, hay cosas que se ven en realidad. Así que todo esto está prohibido en el distrito de Cotabamba y bajo un acuerdo, bajo un pacto ético, así como se acaba de mencionar. Y ojalá que se respete. Y esto también damos sugerencia a todos nuestros hermanos a nivel de la provincia de Cotabambas. Bueno, el distrito de Cotabambas toma la iniciativa y esperemos también los demás distritos a nivel de la provincia hagan lo mismo, ¿no? Y a nivel de la también de la región, definitivamente. El pacto también contempla acciones ante un eventual incumplimiento, entre ellas la comunicación directa al candidato involucrado, solicitud pública rectificación, igualmente reuniones de diálogo y conciliación, pronunciamientos públicos y el registro documentado de los hechos que corresponde, ¿no? Y también se plantea, además, comunicar los casos a las autoridades competentes. Ellos tienen que estar siempre al tanto, vigilante. Y por su parte, el Frente de Defensa asumió el compromiso de promover el diálogo y la convivencia democrática, actuar con imparcialidad frente a los candidatos, facilitar también los espacios de diálogo ante posibles conflictos, igualmente informar con responsabilidad a la población sobre las acciones relacionadas con el cumplimiento del pacto. Finalmente, los candidatos firmantes declararon que o suscribieron voluntariamente el documento, expresando su compromiso de contribuir al proceso electoral en el distrito de Cotabambas, que se desarrolle en un ambiente de paz, unidad, respeto. Y el acto fue suscrita en Cotabambas el día 28 de agosto de este año. Del pasado mes, ya estamos en el mes de septiembre, lamentablemente, mis estimados hermanos, hoy día es 1 de septiembre, ¿cómo se nos va, cómo se nos fueron, no? Rapidito el octavo mes y ingresamos al noveno mes de este año 2026. Un abrazo para mi hermano José Luis, Aliracho Bajilay y Meinalian. Saludos para mis hermanos del distrito de Cotabambas, qué bien, y ojalá también la población principalmente, ¿no? La población cotabambina esta vez no se equivoque, dice mi hermano José Luis. Ojalá que no, mi hermano. Justamente para ello es, pues, ¿no? Conocer a nuestros candidatos de cerca, compartir con ellos de repente para sacar algunas conclusiones. Y de hecho los candidatos también en estos últimos días, recalco, están rincón por rincón llegando. Eso es lo que justamente nos enteramos y así. Bueno, simplemente saludarles y también augurarles los éxitos a los candidatos de la municipalidad o al sillón municipal del distrito de Cotabambas. Muy bien, mis estimados hermanos, son las 6 de la mañana. A ver, ¿cuántos candidatos tenemos ahí? Tenemos 6 candidatos a la alcaldía o al sillón municipal del distrito de Cotabambas. Y entre los 6, ahí firmaron su compromiso. Ajá, ahí están los 6 candidatos. En las imágenes ustedes pueden ver. Muy bien, 6 de la mañana, 44 minutos. Antes que el tiempo nos gane, vámonos con otras, con más informaciones. Y hablando de los candidatos, justamente el pasado 29 de agosto se llevó a cabo la... en Tambobamba, ¿no? En la capital de nuestra provincia de Cotabambas. Y este hecho también realmente fue un dolor de cabeza, principalmente para los cotabambinos. Recuerden, amigos, nuestra querida provincia de Cotabambas desde hace ya años atrás, viene siendo prácticamente el patio trasero de la región de Apurímac. Y esto justo pasó en esta en este debate regional, ¿no? Convocado por nuestra organización o por las organizaciones de Frente Defensa de los Intereses de la Provincia de Cotabamba, Fredipco. Lamentablemente no hubo asistencia, ahí los estoy compartiendo, sillas vacías. Solamente un candidato estuvo presente allí. Partido el casco, dicen algunos. Bueno, ¿cuál haya sido las razones? La verdad, hasta el momento todavía no nos han aclarado bien el asunto. Pero sin embargo, para nosotros realmente preocupa. Cuando hay una convocatoria, entiendo yo, al menos con anterioridad se ha podido cruzar las invitaciones a cada candidato o a cada partido político. Pero sin embargo, ¿cuáles hayan sido las razones que no han podido asistir? Recalcando que nuestra querida provincia de Cotabambas, el día de antes de ayer, ¿no?, cumplió su 66 aniversario de restitución política de la provincia. Un día antes justamente fue programado este evento importante, ¿no? Debate en Tambobamba, debate regional en la capital de la provincia de Cotabambas, en Tambobamba. Bueno, lamentablemente con un solo candidato, Elvin Díaz, el único que se acordó de Cotabambas, y el resto, ¿qué pasó? ¿Preocupa o no preocupa, mis estimados hermanos? Por supuesto que sí nos preocupa. Por supuesto que nos... Simplemente podemos entender, quizás por un lado, que no hay interés por Cotabambas. Como siempre, como toda una vida hemos pasado, ¿no? Bueno, les voy a compartir la información, y abrazando también a mi hermano Franklin, a nuestro querido Ike Reinaldo, a nuestro querido profe Simón Rojas, a nuestro hermano Santos, Timoteo, muchas gracias. Jesús, gracias por compartir con nosotros. Bueno, el debate de candidatos al gobierno regional de Apurímac, programado para el día 29, ¿no? Pasado 29 de agosto en la plaza de Tambobamba, simplemente frustró, simplemente fue, bueno, no sé qué más podemos decir, ¿no? La inasistencia de cuatro candidatos, de los cinco solamente fue una, los cinco convocados, los cinco postulantes, solamente fue una. El encuentro terminó convirtiéndose en una, de verdad, exposición individual a cargo de Elvin Díaz. Solo se presentó y solo dio a conocer, ¿no?, toda su propuesta a la provincia. Bueno, el candidato del partido Ahora Nación, pues, quien fue el único en presentarse a este evento. La ausencia masiva de los aspirantes generó malestar en los dirigentes de Frente Defensa, en los intereses de la provincia de Cotabamba, de hecho, y asimismo también de toda la población, en realidad. Bueno, así están en nuestra, ¿no?, nuestras organizaciones también, la verdad. Y esto nosotros hace días antes al evento hemos tenido, de hecho, aclaraciones. De hecho, habían dudas, sí, con anterioridad, pero se aclaró y se concretó, ¿no? Se concretó, incluso tuvimos la participación del presidente de Frente Defensa de los Intereses de nuestra provincia de Cotabambas. Y no solamente en este medio, en todos los medios habidos por haber a nivel de la provincia, a través de las redes sociales. Así que ni para que digan los candidatos que no sabíamos, que no nos llegó a tiempo las invitaciones. Bueno, no sé qué excusas más habrá, pero lo que sí nosotros tenemos bien en claro, que nuestra provincia de Cotabambas, aún no siendo todavía elegidos, aún todavía no haciendo conocer sus propuestas a la provincia, bueno, los candidatos simplemente lo dejan de lado, y eso no es justo, eso no es posible, y eso tiene que, o en todo caso, eso mucho tiene que ver de toda la población de Cotabambas. ¿Qué hacemos al respecto? ¿Qué se debe hacer? Esperaremos, mis estimados hermanos. Yo creo que el pueblo es inteligente, hoy en día al menos. Y esto no debe pasar, ¿no? Esto no debe pasar. Muy bien, lamentablemente esto es lo que nos ha tocado vivir. Y así que de aquí en adelante todavía tenemos al menos 30 días para tomar las últimas decisiones y pues dar nuestro voto de confianza a un buen representante que pueda trabajar por el bienestar de la provincia de Cotabamba, principalmente de los distritos Akira, Mara, Tambobamba, Cotabamba, Coyur, Quichilbo, Huacho, de los 6 distritos. Y gobierno regional mucho tiene que ver, en realidad mucho tiene que ver en nuestra provincia de Cotabamba. Recuerden, amigos, nuestra provincia de Cotabamba es la tercera fuerza a más de, no, a lo que fue en aquellas épocas, pues prácticamente olvidado, pero no, ahora no, ahora Cotabamba ha crecido y ahora Cotabamba también puede tomar las decisiones. ¿Quién puede ser el próximo gobernador regional? Seguido de Andahuaylas, Abancay y Cotabambas. Cotabambas es la tercera fuerza electoral, así que mucho cuidado, señores. Y no sé qué es lo que han podido sustentar o de repente explicar a la provincia de Cotabamba los demás candidatos que no fueron, los 4 candidatos. O es que no son, sí, bueno, no, bueno, ya dejaremos de lado esto el día de mañana. De todas maneras vamos a aclarar, el tiempo fue apremiante para nosotros el día de hoy. No hubo internet en la mañana, nos hemos demorado prácticamente casi 15 minutos y en eso se nos fue. Toda la programación que teníamos para el día de hoy prácticamente queda. Bueno, son las 6 de la mañana ya con 52 minutos antes que el tiempo me gane. De hecho, nosotros somos puntuales en nuestros horarios. Dejaremos de lado simplemente estos malestares que nos tocó vivir o nos toca vivir a la provincia de Cotabambas, justamente hablando de la política. Hermano, hermana, cotabambino, cotabambina, saquemos bien nuestras conclusiones, hagamos bien nuestras evaluaciones a cada candidato, a cada plancha. Por ejemplo, en cada distrito hay, ¿no?, partidos que están caminando así, y mayormente nosotros nos fijamos solamente en los principales, que es el candidato a la alcaldía, pero muchas veces obviamos su plancha de regidores. ¿Con qué tipo de personas se juntan, por ejemplo, ese candidato? Mucho tiene que ver la plancha de regidores, mis estimados hermanos. Personas que realmente nos puedan garantizar también y fiscalizar a las autoridades, que no estén acolodidos o que no estén ahí simplemente de nombre, de figura o de complemento, en otras palabras, cuando no saben hacer nada, ¿no? En realidad, en beneficio de un distrito, en beneficio de sus, de la población. Eso se ha visto hasta estos momentos en diferentes distritos a nivel de la provincia. Así que esperemos, y ojalá esos son candidatos que están pues hoy en día caminándose rincón por todo lado, también sepan cumplir su trabajo, ¿no?, su función de fiscalizar y podernos dar a conocer a todos y a todas en toda la gestión. Bueno, la decisión está en nosotros y en todos nuestros hermanos y hermanas a nivel de la provincia. Así que no nos quememos los hígados, simplemente vamos a seguir adelante y, ¿no?, lo que esperamos es que nuestros candidatos también sean honestos, ¿no?, con las cosas que van a hacer por el distrito, por la provincia y por la región. Bueno, ya nos trajo el dolor de cabeza en sí nuestros candidatos al gobierno regional en este debate importante que fue para nosotros en sí, ¿no? En realidad fue una expectativa de los cotabambinos a un día del aniversario, un día clave definitivamente. Yo creo que como candidatos ellos debieron estar ahí, ¿no?, al menos para saludar a la provincia en su aniversario, pero no, ni eso importó en realidad, y menos pues sus propuestas, sus proyectos para la provincia. Definitivamente, eso es el que duele, ¿no? Eso es el que nos incomoda. Bien, son las 6 de la mañana ya con 55 minutos. Esperemos que el día de mañana vamos a exclusivamente hablar de la política. Durante estos días vamos a enfocarnos en todo lo que es la política, mis estimados hermanos. Tenemos que conocer muy bien a nuestros candidatos, sus planchas y todos sus regidores y todo lo demás. Eso es lo que nos interesa, para poder estar bien informados y para no equivocarnos y luego decir Kainankamankara, ¿no? Chainataroasoikara. Esos karankaran a veces es tarde, cuando no sabemos tomar las decisiones en su debido momento. Bueno, a ver, ¿qué más podemos compartir? Aún todavía tengo unos minutos, creo que sí. A ver, vámonos, ¿a dónde podemos ir en estos momentos? Ay, ay, ay. Jesucito, mi hermano, un abrazo para ti. Me acaba de enviar una notita muy importante por acá. Dejaremos... Sí, mi hermano, para el día de mañana vamos a dejar, sí, este temita es bastante amplio, así que voy a dejar para el día de mañana, mi hermano Jesús. Muchas gracias, agradecido, ¿eh? Agradecido por esto. A ver, ¿qué más podemos compartir acá? Esto sí creo. Ya, muy bien, vamos a compartir esta nota con ustedes. Recuerden, amigos, en estos últimos años... Y el que les habla, les voy a comentar algo de lo que me pasaba a mí cuando llegaba tarde a la escuela. ¿Tengo esta por acá o no? No me pasó. Ya, no importa. Voy a comentarles. Hay un hecho que está causando un poquito preocupación. Esto es en la región de Arequipa, ¿no? La UGEL de Arequipa. A ver, voy a compartir con ustedes esta notita, ¿sí? 6 de la mañana ya con 57 minutos, nos separan solo 3 minutitos para llegar a las 7 de la mañana ya para nuestra despedida, pero les voy a compartir esta notita que es importante y esto estoy segurísimo que a nivel de nuestros distritos de la provincia está pasando también. UGEL de Arequipa investiga denuncia por ejercicios físicos impuestos por escolares que llegan tarde. Seguramente es una decisión de los profesores y esto no está estipulado, no está decretado, no está normado bajo ningún artículo, ley, lo que como quiera llamarse, ¿no? Que alumnos que llegan tarde tienen que hacer castigos físicos o algún tipo de actividad. Esto no está normado. Esto debe ser un acuerdo de la UGEL y justamente los padres de familia de la institución educativa La Campiña, ¿no? Ubicada en el distrito de Socabaya, en la región de Arequipa, presentaron una denuncia ante la UGEL de Arequipa, ¿no? Por una presunta medida disciplinaria aplicada a un grupo de estudiantes que habría llegado minutos después del horario establecido, ¿no? Al ingreso del plantel. Y esto sí me hace recordar, justamente les comentaba, a nosotros... también alguna vez nos tocó pasar esto. A veces llegábamos pues unos minutos después, ¿no? Y en la puerta del ingreso a la institución ya lamentablemente ya está cerrado. Lo que nos queda es esperar que terminen de ingresar todos los alumnos y después los que llegan tarde. Y pero aquellos que llegaban tarde hacíamos actividades en sí distintas. Por ejemplo, uno de ellos era recoger las basuras que estaban en todos los rincones ahí en el patio del colegio. O barrer cosas similares. Y algo de eso me hace recordar esto que está pasando en Arequipa, ¿no? En vez de eso, lo mandan a hacer física ahí, planchas, por llegar tarde, ¿no? Por llegar tarde minutos después del horario establecido. Bueno, de acuerdo a la denuncia, alrededor de 20 estudiantes o 20 escolares, ¿no?, habrían sido llamados a realizar ejercicios físicos en el patio del colegio, entre los movimientos conocidos como ranas, planchas, igualmente también y otros, ¿no? Y bueno, a ver, y pues ante esto, el pasado 20 de agosto, ante las autoridades educativas de la UGEL Arequipa, se presentó esta denuncia. Y una de las madres señala que su hijo llegó aproximadamente 3 minutos después. Que no es casi nada, ¿no? Pero sí, pues 3 minutos. Bueno. Y en el interior de esta institución, pues, ha sido sometido a estas actividades. que no están normados, de hecho. O sea, es una decisión seguramente de los profesores, de los docentes. No creo que otra persona más, o de repente padre de familia, no creo, ¿no? Bueno, a ver, ¿qué más dice? El director de la institución educativa, Diego Machaca Cachupasa, ¿no? Cahuapasa. Deberá brindar su versión de los hechos como parte del proceso de investigación correspondiente. Según el proceso, o según el protocolo 5 del Ministerio de Educación, determinadas prácticas físicas utilizadas como mecanismo de corrección a la conducta pueden ser considerados formas de castigo físico. En este caso, al estar involucrada la dirección del colegio, corresponde dar, ¿no?, aclaraciones. Bueno, estaremos al tanto sobre este tema, mis estimados hermanos. Y en nuestros distritos, a nivel de la provincia de Cotabambas, recalcamos también un poquito más de cuidado. Solamente recomendar a nuestros alumnos, pues, que sean, ¿no?, que siempre estén a la hora exacta o días, minutos antes, al menos. Y que no tengan este tipo de inconvenientes. Muy bien. Y si los hubiera, también compartir, ¿no?, con los padres de familia, los profesores, bueno, todos. Así que no caigamos en estos errores, esas cosas pasadas que queden ahí, ¿no?, que queden atrás. Bueno, 7 de la mañana con 02 minutos, el tiempo se nos fue, el tiempo nos ganó, así que ya con nosotros será hasta el día de mañana. Mañana sí, venimos con las evaluaciones de nuestros candidatos de los regidores, de los alcaldes, tanto en el distrito, en la provincia, bueno, todo ello, y estamos en evaluaciones todos estos días. El día de mañana estaremos dando a conocer a toda la familia, a todos nuestros hermanos, hermanas, todo lo que se nos viene, no, todo lo que se tiene que conocer, principalmente a los regidores, su hoja de vida, qué tipo de labores o actividades vienen cumpliendo o han cumplido, qué tipo de profesionales tenemos, bueno, dentro de cada partido político que están inscritas ya oficialmente, y de eso vamos a ir analizando el día de mañana. No se lo pierdan, mis estimados hermanos, mañana vamos a compartir con ustedes a partir de las 6:00 de la mañana, esperando que el día de mañana sí no tengamos problemas, ¿no? No tengamos problemas. 7:03 a nivel de nuestra querida provincia de Cotabambas, y nos vamos despidiendo de esta manera. Con nosotros será hasta el día de mañana Pajarincama, Tupananchiscama. Me voy, como siempre, agradeciendo a nuestras firmas comerciales, que gracias a ellos estamos con ustedes. 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Un abrazo a la distancia, mi querido Davidcito, y gracias también por la confianza a este medio de comunicación, Radio Marcanza, ya como siempre. Gracias. 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Son las 7:04. Pacarincama, Tupananchiscama, Guayaquipanalay, Lactamasilay. Mañana retornamos en el mismo horario, en el mismo dial. No se lo pierda el programa Richeri Cotabambas, Hatari Cotabambas.
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Seguimos, 7 de la mañana, 15 minutos. ¿Qué tal, Panaguna? Bueno, pues nuestro pueblo de Tambobamba, nuestra provincia de Cotabambas, estamos de fiesta, 66 aniversario de restitución política. Ayer, como todos los días, unas bonitas actividades, hermosa corrida. Hoy día se cierra con broche de oro una gran fiesta taurina a nivel profesional. Toreros internacionales y también toros de pura casta, pura sangre. Todos va a ir para allá, alistacuchis, que hay fiesta jamana mixapa puncheichu, sino una vez al año. Creo que nos merecemos disfrutar esta fiesta taurina costumbrista en nuestra provincia de Cotabambas.

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Uno en la comunidad de Paupujeray. El caballero ya es casi mayor de edad, el abuelo Raúl Condori. Chaymachi un programa curacheri que lo van a antar, tojarata, roba kunan casca. Chaypagmet, quino atulio kunata, yute monturamos pa canaraposja. ¿A qué horas? Casi 1:30, 2 de la tarde. Entonces, guayrata, jamus en chejas, una chispita le ha pasado a la casa, todo una casa con lleno de víveres, alimentos, o sea, la dispensa se ha quemado en su totalidad. Cheita, fuego, chaimanta, pasar par en la dumpe, cultivo de avena, no seco, ya cortado, justos para trillar lo que es semilla. Casi más de 1 hectárea, toditos, se ha vuelto en cenizas. Che llama Amurunku, che carretera Jabón Pillancajuna, que están haciendo carretera ampliación de Asakasi hacia Ojoruro. Los señores trabajadores han ayudado, han reducido, han controlado a tiempo este incendio. Manapaikuna Kartenra y más tachariki que Intermaikuna Atsumanchus. Digo, muy oramos, Asakasi Laumo, Ojoruro Laumo. Estaríamos en problemas muy graves. Entonces, hay rey panaí, casucusum, manapunen, quemaija alinchon ni imaps. Por ejemplo, si quiere hacer tojrita, bueno, pues tiene que hacer horas de la mañana, madrugada, chirichirichape, no chaypej manara, guaira pues corrincho, chaypej escarchayabampas, ima pastuña, ima chaquiña, que chaypej manan fácil tachaperu. Pero después de mediodía está seco el pasto, todo, y el viento la ayuda. Evitemos eso. Entonces, Waihei, el Raúl Condori, ama ponen Kaiterwangi, Chumachu Tabliutan, Asparpa Kosra, controlas Jambe.

Bueno, está enfermo, queriendo controlar el fuego cuando ya estaba ya invadiendo su despensa, que era una vivienda techado con paja, ¿no? Bueno, chay, una pasa en Guayjaipa, no hay nadie, estamos libres. Hay un dicho, ¿no? Nunca juegues con fuego, porque el fuego te va a quemar. Entonces, mala decisión de Raúl Condori de haber prendido fuego para hacer tojra, pero en horas de la tarde, no, pues. Total, ya manta chiri chiri chan por vaso, y poco a poco hay que quemar. Ama ya payantachu que fogata. Poco a poco, a manera de controlar, sea o hace punco pipas, o hace. Y meina pipas. En especial si la casa es de calamina y otro se puede, pero si es ichu, siempre va a saltar. Hay esa probabilidad. Chaynayatak sábado, este sábado que pasó. Hemos también visto de cerquísima. En Jajañán han provocado incendio forestal. Posiblemente Tarpunapaxia o Mamaco. Rastro Jocunata, Mascamos, Pichaspa, Jarpacunam, Tarpucunam, Pacanayara, pues Cachayamante, Escaparapo. Y bueno, también a tiempo ha sido controlado, pero ya es un problema. Kainakanaikunapi, y mata, a ver. ¿Qué cosas tenemos? ¿Cosas buenas o cosas malas? Después de este comentario le diremos a Ejipanay, toda quema, todo incendio nos trae fracaso. Fracaso, uno chinca como ven, como maldición de Dios. Primer efecto, uno chinca carata. 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Todos los animales en este mundo, en especial silvestres o domésticos, cumplimos una función en la vida. Todos cumplimos una función. Las abejas, ¿qué función tienen? Polinizar los cultivos. Si no hay polinización, no hay maíz, no hay trigo, no hay cebada, no hay hortalizas, no hay otros frutales en especial. Entonces, al incendiar, esos animales creen que se van a volar. No, ahí nomás esperan la muerte y achicharrao. ¿Cuántas culebras mueren? ¿Cuántas ratas mueren? ¿Cuántos animales mueren? Perdices, todo tipo de animal. ¿Por qué tenemos que hacer este daño? Si todos, incluido ellos, somos parte de este mundo, son nuestros amigos, nuestros aliados. Bueno, seguiremos comentando algo más. Saludamos a toda la linda gente quienes nos sintonizan. Distrito Akira, Mara, Chayabacho, Tamo Guamba en especial.

Nuestro saludo para los amigos Edgar Vivanco, Wilber Chávez y muchos otros, profesor Aquiles Abarca, tamboambinos, líderes tamboambinos que siempre nos sintonizan, nos alientan. Para ustedes, este tema musical con cariño al estilo Medio Ambiente en Acción.

Seguimos, 7 de la mañana, 28 minutos. 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Al contrario, nos trae todo atraso, todo pobreza. 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Porque che guano con una, pues a pesar de que sacha con una cara, geoña, joye, quisuar y otros. Ichu, chaygolito canarapung se ha convertido en piedra. La piedra no es alimento para la planta, para el cultivo. Entonces, al contrario, nuestra chacra, nuestro suelo se ha convertido pobre. Ni papa tarpunapaj, ni mamijo y tarpunapaj. Chaymanta najanimus jayena manan chaykuna yachino chinkapun liu, pastunchis, mojumpi, ankarakapun, sapinkuna, hijuelos, estolones y otros medios de propagación. Todo se quema al quemarse, al incendiarse, una pradera, un pasto o los árboles. Chaime Sutin. Flora. Y dentro de la fauna tenemos, ¿no?, tantos animales. Sisichamantara, leucachacuna, arañas, zorrinos, zorros, perdiz, distintos pájaros. Todos somos medio ambiente. Todos somos seres vivos. Así como nosotros tenemos derecho a vivir, ellos también tienen derecho. Es más de que ellos cumplen una función, nosotros poco o nada cumplimos nuestras funciones en la vida. De 100 tamboaminos, ¿quiénes cuidan medio ambiente? Ni la mitad. La mitad son pastocaras, dicen, ¿no? Los que no cuidan, los que no aportan nada al medio ambiente, son pastocaras. Entonces, es tiempo de cambiar. Nada es tarde para empezar de... para empezar a darnos cuenta que el medio ambiente es lo más lindo que nos ha otorgado, que nos ha entregado Taita Dios. Entonces, Oejapaneguna, evitemos no provocar incendio. 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Che guano casuchulangat oraiman as paja, abonan, chagranchis, calpallaj, la canja. Esa es la mejor forma, esa es la forma de. Cómo vivir en armonía con nuestra naturaleza, con nuestra ecología. Entonces, simplemente, nada quema trae, o sea, toda la quema trae atraso. Nada quema es bueno para el agricultor, para el ganadero, para el poblador, en especial en zona rural o zona urbana. Entonces, seguramente otros hermanos de distintos lugares, distintas regiones, seguro que estaban, que van a provocar o están provocando. Nuestro sistema respiratorio está lleno de humo. Ese humo produce inflamación en los pulmones. Eso es origen para el cáncer a los pulmones. Mano, no hayan estado, sino hoy van a ser una psi igual. Porque está débil. Tiene problemas seguramente, parásitos externos, internos, pero aún así tiene problemas bronquiales. Ay, Maiko Nara Rimana Kasia Wajipanay. Entonces, Amapunen Kanasuncho. Seguramente, Kaikana Junata Justicia Pshatikachanja. Cárcel, no menos de 10 años. Según la gravedad, ¿no? Y yo sé que es cárcel, mantas mana y nadie ha sino pagando reparación civil. Mana de reparación civil, 100, 200 soles, sino son miles.
Muchos hermanos que están en la cárcel, si quieren cobrar su libertad, pagan reparación civil, 10 mil, 20 mil, 30 mil, de acuerdo a la gravedad. Evitemos, Amapunen que opa enaja, en esta época en especial, el temporal está muy seco, estamos muy vulnerables. Y mena, pues por eso está, pero la gasolina, la don pipsina en casuma. El pasto, todo el material vegetal en especial está seco, que de paso es combustible y altamente inflamable. Bueno, antes de pasar a otro temita, queremos saludar también con más temas musicales porque estamos de fiesta. Tambobamba todavía hoy día concluye. Cierra todas las actividades 66 aniversario con una día taurina al estilo profesional. Que iban cheriko bajipa neto suyos taquios peikis o atacaman espa ruasunchis. Música, maestro.

0: 7 de la mañana con 36 minutos en Exitosa. Según el diario Gestión, un diario económico de circulación nacional, al menos un tercio, es decir, de cada tres, uno, negocios, actividad productiva de la economía en La Libertad está altamente expuesta a la criminalidad. ¿Cómo se hace empresa en La Libertad? Y no estamos hablando solo de minería. De hecho, según este cuadro establecido de la composición del Producto Bruto Interno en La Libertad, la minería no es la primera actividad, ¿no? La primera actividad son servicios u otros servicios, y estamos hablando del 22%. Luego viene el sector agropecuario, 18%. El sector manufactura, 14%. Comercio, 10%. Recién en el 1, 2, 3, 4, 5 lugar aparece minería e hidrocarburos, representando 7.4% o teniendo un peso de 7.4% sobre el Producto Bruto Interno. Entre los sectores más afectados por la delincuencia están servicios, comercios, construcción, transportes y restaurantes. Los expertos indicaron que la aplicación de estados de emergencia sin complementos no garantiza ningún tipo de resultado. Esto es lo que está ocurriendo en La Libertad. De hecho, este tema de los estados de emergencia está claramente definido y demostrado que no resuelve nada, ¿no? A ver, solo por poner un ejemplo, en La Libertad y en la provincia de Pataz, se ha establecido desde el 2024, solo desde el 24, se ha establecido estado de emergencia desde el 13 de febrero, se ha renovado el 12 de abril, se ha vuelto a renovar el 5 de junio, se ha renovado el 11 de julio, se ha renovado el 8 de agosto, se ha vuelto a renovar el 5 de septiembre, se ha renovado el 10 de octubre, ya para qué les digo, para que se aburran, porque se ha vuelto a renovar hasta el 24 de julio de 2026. ¿Resultados? Nada. Absolutamente nada. Exactamente lo mismo, solo que con un año más, o sea, un año antes, desde el 2023, pasa en Trujillo. Estado de emergencia, y entonces el estado de emergencia deja de ser estado de emergencia y se convierte en estado normalizado. La emergencia se vuelve una especie ya de situación natural, no de excepción, porque se trata de un estado de excepción, el estado de emergencia. Se trata de un estado de la normalidad. Y a la normalidad nos hemos acostumbrado, y por supuesto por eso la delincuencia sigue haciendo la suya. Son las 7 de la mañana con 39 minutos, esta es la hora, 7:39. El que sigue haciendo de las suyas, haciendo lo que quiere, también es el presidente de los Estados Unidos, Donald Trump. Está empecinado en el tema de la guerra con Irán, parece que de niño no le han dado su pistolita para jugar, sigue jugando a la guerra, matando gente, complicando al mundo y al Perú, nos complica como a otros países, con el tema del alza de combustible. Sí, los combustibles van a seguir al alza por cotización internacional de petróleo. Precios máximos de gasoil regular y premium en Lima está llegando a 26.89 el regular y 27.99 el premium. Factores logísticos están entre otras de las razones que explican el incremento. Pero por supuesto, lo más importante es el precio internacional del petróleo. Y el precio internacional del petróleo está directamente relacionado con lo que está ocurriendo en el Estrecho de Hormuz. Y eso está directamente vinculado a lo que está ocurriendo en la guerra entre Estados Unidos e Israel contra Irán. El precio de los combustibles continúa al aumento. Según lo que dice Ocinermin, hay un incremento de 3.70% en gasoil regular, que está llegando ya a 10.37 el galón, 3.52% en el gasoil premium, que llega a 10.88, el precio de referencia señalado por Ocinermin para el galón regular fue de 10.41 y para el gasoil premium de 10.97, es decir, hemos subido de 10.37 a 10.41 y de 10.88 a 10.97. Hay que seguir preparados porque esto parece ser que no tiene fecha de terminación. Hoy con Omar Coca, que tiene información en vivo desde el cercado de Lima, detallan operativo contra presunto cabecilla criminal. Omar, ¿cómo estás? Buenos días, adelante.
1: Gracias, policiales de este tal Carelo.
2: Buen día, Manuel. Información en vivo desde Dirincri. En estos momentos se informa la operación que dio con la captura de un presunto líder criminal, Carelo, quien sería parte de esta banda criminal Los Remanentes Mexicanos. Escuchemos.
1: En el momento de la intervención teníamos conocimiento que este sujeto fallecido portaba arma de fuego. Al parecer ha sido integrante del ejército peruano como soldado, se hacía llamar. También tiene sus referencias policiales.
2: Según la información de la policía, la persona, el delincuente presuntamente abatido por la policía, habría pertenecido al ejército peruano. Continuamos escuchando las declaraciones del jefe de la BREC Lima Norte.
1: Las pericias balísticas de las armas de fuego de los efectivos policiales intervinientes, como también de los intervenidos. Coordinación con las unidades especializadas sobre investigaciones pendientes del detenido y examen de ley a los detenidos, entre otros. Señores, esta es la parte de la producción que tenemos de parte de la BREC Lima Norte, jefaturada esta por nuestro señor general Reborrego de la Erincri, nuestro señor teniente general Lozada, y cumpliendo disposiciones ante esta situación de emergencia que dispuesta por nuestro supremo gobierno. Muchas gracias, señores.
3: ¿Preguntas?
4: Teniente General Lozada, estamos en vivo para Exitosa. Una pequeña pregunta. Quisiera que podría especificar cuál es el sustento legal del por qué un ministro de Defensa, el señor Rafael Belaúnde, está entrevistando a uno de los detenidos en Trujillo. ¿Cuál es el sustento o cuál vendría a ser la autoridad de que al momento de que el general Arriola está detallando que el empresario, este minero, fue liberado, lo corta abruptamente, por favor? Estamos en vivo para Exitosa.
5: Desconocemos nosotros el motivo, la razón de lo que usted me pregunta. Ellos van a tener la información o la justificación necesaria, ¿no? Nosotros estamos acá en Lima, eso ocurrió en Trujillo. La información que conocemos es la que conocen ustedes también.
3: General, ¿qué tal? Buenos días, Leslie Rosas de la
2: Bien, Manuel, en estos momentos el teniente general Lozada acaba de señalar que no tenían conocimiento de esta participación del ministro de Defensa, pese a que ha sido una noticia a nivel nacional. Ahora, lo que ha dicho el teniente general es que se va a informar de las acciones que se está tomando en Trujillo, y algo que resaltar antes de culminar este despacho es que el teniente general Lozada es jefe de la Dirección de Inteligencia de la Policía Nacional del Perú. La DIRINCRI, la cual es liderada por el general Reboredo, conforma parte de la DIRNI. Esta es la información que tenemos para los 95.5 del FM Lima. Exitosa, la voz de los que no tienen voz.
6: Listo, gracias Omar por la información en vivo desde el cercado de Lima. La Policía Nacional da detalles del operativo contra un presunto cabecilla criminal, ¿no? alias Caramelo o Camarelo, me parece así está el apelativo, que cayó con un chocho al que le han abatido y terminó sin vida hace unas horas. Esta es la hora, estamos a las 7 de la mañana con 44 minutos, la hora en todo el Perú. 7 de la mañana con 45 ya. 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
6: 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Uy, ese es un asunto de todo. ¿En serio? ¿En serio? Los que son responsables de la cuestión de decidir qué almorzamos cada día, ese es un martirio diario. 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Son ya las 7 de la mañana con 46 minutos en Exitosa. Voy hasta Rimac ahora con Luciano Tomatis. Está en vivo. Luciano, ¿cómo estás? Buenos días. Adelante.
8: Así es, compañeros, información en vivo desde el distrito del RIMAC. Nos encontramos en los exteriores del colegio Esther Cáceres Salgado, porque el día de ayer, lamentablemente, un joven de esta institución fue apuñalado cuando se dirigía hacia su vivienda, pasando por una losa deportiva cercana. Señora, por favor, ¿podría comentarnos qué es lo que sucedió con este joven?
9: Sí, efectivamente, el niño estaba que se dirigía a la canchita. Entonces, el niño estaba jugando un rato después de la salida, que habrán pasado 5 minutos, cuando en eso se le han acercado 2 tipos y le han pedido el celular y el niño se ha negado a darlo y lo han apuñalado así sin asco. ¿Qué es lo que pedimos nosotros? No es la primera vez que pasa. Ya del colegio son varios niños atacados. Pedimos que por parte de las autoridades del colegio ellos se hagan cargo también al momento que salen, porque como usted puede ver, ellos salen y está la pista. Los seguridad simplemente cuidan del colegio para adentro. Afuera dicen que ellos no tienen nada que ver. Entonces, no solamente es todo esto, es todo lo que pasa alrededor. Nosotros queremos seguridad, tanto adentro como afuera. Este señor,
8: ¿cómo se encuentra este pequeño?
9: El día de ayer él ha sido operado de emergencia, incluso se le está ayudando a la mamá con diferentes apoyos porque la señora no cuenta con los medios necesarios. Entonces varios padres nos hemos unido y hemos podido aportar. El niño ha sido operado de emergencia ayer, le han hecho una cirugía y gracias a Dios hasta el momento el niño está estable.
8: ¿Y se sabe si es que los atacantes son personas que estaban caminando por la calle o también pertenecerían a este colegio?
9: Eso no sabría decirlo, si pertenecen o no al colegio no sabemos porque no hemos presenciado. Yo como mamá no he llegado a ver a los niños atacantes en realidad.
8: ¿Cuál sería su pedido finalmente ante estas situaciones que menciona que se repiten?
9: Un llamado al alcalde y a la presidenta del Perú que se acerque, que investiguen, que vean a la UGEL, al Ministerio de Educación, que vengan a ver todos los colegios de RIMAC que realmente estamos totalmente abandonados. El alcalde no hace más que estar de lado en lado, pero nunca se apersona a los colegios en este tipo de casos. Tenemos tantas inseguridades, las cámaras no funcionan para nada. Entonces lo que queremos nosotros es seguridad, porque hoy fue el niño, mañana puede ser mi hijo, el hijo de la señora y así constantemente. Y no puede ser posible, joven.
10: Un niño apuñalado. También ese año ha sido retirada una niña por conductas irregulares. Pero la niña viene a buscar pleito a otros salones, a otras niñas. Ya tengo una niña
8: de dentro de las aulas.
10: No, fuera de la aula.
8: Fuera de las aulas.
10: Sí, a la hora de salida comienzan a agarrarse atrás a pelear. Ya no es la primera vez. Hay niñas que también son atacadas por una niña también. Que es...
8: Ok, perfecto. Muchas gracias. Así es. Entonces, constantes incidentes en los exteriores de este colegio Esther Cáceres Salgado. Los padres de familia exigen mayor seguridad. Nosotros podemos constatar que no hay presencia policial en los exteriores de este colegio, pese a lo que ha ocurrido el día de ayer. Nosotros, compañeros, vamos a continuar con mayor información para los 95.5 de la FM en Lima, Exitosa, la voz de los que no tienen voz.
6: Gracias, Luciano. Probablemente, porque así ha sido nuestra conducta, lo más probable, en media hora, en una hora, en 2 horas, un patrullero. Ok, ya tranquilo, ¿verdad? Chévere. Pasó 1 hora, pasó 2 días, pasó 3 días, el vehículo se va. Y seguimos exactamente lo mismo. Hechos criminales como estos, despiadados de parte de los delincuentes, a un niño que intenta robar el celular y por una especie reacción por inercia, de proteger lo suyo, se niega, le meten un cuchillo sin ningún problema, le dejan mal, le obligan a hacer una intervención urgente, felizmente llega al hospital, una intervención quirúrgica rápida para salvarle la vida. Pero hechos criminales igual que estos o peores hay en mercados. Y que vamos a mandar un policía por cada mercado, un patrullero por cada mercado. Hechos similares a estos ocurren en las plazas, en los parques, ¿sí? Hay que mandar en los colectivos, en los buses, ¿sí? En las esquinas, ¿sí? Necesitamos una estrategia integral para Lima y para el Callao y para todo el Perú. Porque si no, vamos a seguir actuando igual. Ahorita, por ejemplo, hemos puesto una enorme cantidad de policías, entre comillas, en el marco del plan Escudo, junto a militares, para cuidar literalmente cada vehículo de transporte público. Pero cuando haces eso, descuidas todo lo demás. Ahora los delincuentes van a mirar, cómo está ahora la policía mirando a los buses, ahora yo miro colegios. Ahora yo miro mercados. Ahora yo miro bodegas y no sé qué. Vamos a poner un policía en cada bodega, un patrullero en cada bodega, un patrullero en cada sanguchería o cualquier otro lugar extorsionado o víctima de la delincuencia, ¿no? Hay que tener un plan integral
0: que las calles en general, donde hay avenidas, donde hay mercados, donde hay colegios, donde hay universidades, donde hay puentes, donde hay lo que fuere, canchas deportivas, porque en canchas deportivas también ocurre, ¿no? Se sienta la gente cuando va recorriendo esas avenidas, esos lugares, se sienta segura. Y la gente hoy no se siente segura en ninguna parte. Ni en el mercado, ni en el colegio, ni en la casa, ni en la calle, ni en la combi, ni en el ómnibus, ni en el parque, ni en una cancha deportiva, en ningún lado. Información en vivo con Jaime Benavente desde Arequipa. Dictan 9 meses de prisión preventiva contra joven acusado de asesinato en baby shower. Jaime Benavente, buenos días. Sí, estamos en vivo con Jaime desde la ciudad de Arequipa. 9 meses de prisión preventiva. Un joven acusado de asesinato estaba en baby shower. Mira esta información que, por supuesto, particularmente me llama la atención. Jaime nos va a contar detalles de esta nota, de este hecho ocurrido en la ciudad de Arequipa. Estamos a las 7:52 a.m. 7:52. Esperaremos un momento más a Jaime. Mientras tanto, vamos por nuestra secuencia exitosa por el mundo.
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0: Está listo Miguel Ángel Rodríguez Mackay, internacionalista y ex canciller de la República. Miguel Ángel, ¿cómo está? Buenos días, adelante.
12: Manuel, amigo de Exitosa y de toda la patria, Manuel causa revuelo en todo el Reino Unido. El anuncio del presidente de los Estados Unidos de América de retirar eventualmente el apoyo histórico, bueno, no sé si histórico, pero el apoyo que ha tenido en los últimos casi 50 años el Reino Unido por parte de Estados Unidos en relación a la soberanía sobre las Malvinas. Como sabemos, las Malvinas son desde toda la vida argentinas y por un acto de facto, nunca de jure, es decir, nunca de derecho, solo de hecho, el Reino Unido tomó posesión de las Islas Malvinas que pertenecen a la República Argentina. Vino la guerra, como sabemos. Y esta situación por parte del Reino Unido la ha puesto en el tintero Washington. Los medios dicen que podría ser como un formato para que Londres pueda efectuar gastos, presiones en el sector defensa, los gastos en defensa, mirando la cobertura internacional. En realidad, yo siempre digo que las posiciones ultramarinas que en el siglo XXI todavía persisten, en verdad son absolutamente antagónicas a la realidad. ¿Qué hace a más de 9.000 kilómetros de distancia el Reino Unido continuando con una posesión sobre las Malvinas? Es un despropósito completo, como lo es que hayan territorios en otros continentes y que sigan con posesiones. Por eso es que suceden todos estos pertrechos internacionales. Evidentemente, además, todo esto no ha causado bien en Londres. Podría ser parte de la estrategia comunicacional, Manuel, de Donald Trump. Pero lo cierto es que se trata de un asunto muy sensible, mirando la cobertura de una Argentina que deberá, a mi juicio, seguir desplegando su estrategia para que en el marco de las Naciones Unidas exija, ya no pida, ya exija que el Reino Unido deje ese espacio que corresponde histórica, geológica, morfológica, geográficamente y geopolíticamente a Argentina. Gracias, buena mañana con todos ustedes.
0: Ok, gracias Miguel Ángel, que tengas un excelente día. Gracias por toda la información internacional en nuestro bloque.
6: exitosa por el mundo, con noticias que van ocurriendo en diferentes partes de nuestro continente y de otros continentes. Este datito, a ver, antes de irme, porque me está ganando el tiempo, sobre características de los electores a propósito de lo del 4 de octubre y las elecciones regionales y municipales. Los jóvenes de 18 a 29 años definirán a los representantes de cada región en estas elecciones. Quiere decir que este bloque etario es el más numeroso en cuanto a lo que corresponde a electores. 6.700.000 chicos y chicas de entre 18 y 29 años van a participar en el proceso electoral del 4 de octubre, siendo una gran mayoría, 6.727.000, definitivamente el voto de estos chicos muy jóvenes va a ser decisivo a la hora de definir alcaldes o gobernadores regionales. Hoy en Hablemos Claro con Nicolás Lúcar estará en nuestros estudios el ministro de Comercio Exterior y Turismo, Rogers Valencia. Conversaremos además con el fiscal Jorge Chávez Cotrina, coordinador de las fiscalías contra el crimen organizado, y el ex jefe de peritajes del Ministerio Público, Dani Jumpire, estará con nosotros para hablar sobre quiénes son los 5 detenidos por el secuestro de James Lara y el asesinato de 4 personas en Trujillo. Y estará en nuestra secuencia, elige bien, Carlos Brus, candidato a la alcaldía de Lima por Somos Perú. Quédese con Exitosa, con Nicolás, y Hablemos Claro conmigo. Hasta mañana. Buenos días.

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9: Es decir, no ha sido un operativo producto de un trabajo de inteligencia donde sabes a quién vas a capturar. Porque lo has estado chequeando, porque te has infiltrado en su organización, porque si sabías que era una discoteca donde se reunían criminales, entonces te metías para sacar información y ver quiénes eran los jefes, quiénes mandaban, quiénes organizaban. No, vas a ver qué encuentras. ¿Para qué? Porque contrarrestar la información negativa de la mañana del domingo. Y ahora, es decir, no necesitamos que el ministro de Defensa, que no tiene nada que ver con este asunto, esté interrogando detenidos. ¿Qué hace ahí? En todo caso, el que debería estar es el ministro del Interior, y no corresponde a ningún ministro interrogar a un detenido. Lo que necesitamos es que lo interroguen los policías, que saben cómo interrogar, que han sido entrenados para eso. Que saben si esta persona, simplemente por la manera como mira, por los microgestos, porque para eso han estudiado, ¿no es cierto? Pueden medir hasta qué punto esta persona está diciendo la verdad o está mintiendo, o esta persona podría tener o no una responsabilidad, porque además se supone tienen antecedentes de estas personas detenidas. Lo cierto es que hemos tenido una repetición lamentable en las últimas horas de los espectáculos que hemos tenido de ineficiencia, de incertidumbre, de no saber más o menos dónde están parados. Y esto tiene que cambiar. Y lo que tiene que cambiar, y yo no sé qué más tiene que ocurrir, para que el general Arriola se vaya a su casa. Muchas gracias por los servicios prestados, pero usted fracasó. Porque esto es un fracaso. Lo que estamos viviendo en términos de inseguridad es un fracaso, que lo estamos pagando en vidas, lo estamos pagando en negocios cerrados, en asesinatos, en la extensión y generalización de la extorsión, que va subiendo cada día más. ¿Qué están esperando? Que empiecen a extorsionar a los bancos y a meterle bombazos a los bancos si no pagan las extorsiones. Eso estamos esperando. O que asesinen a algún político, eso están esperando, para reaccionar frente a lo que estamos viviendo. Y el problema, como hemos insistido hasta el cansancio, no es solo la extorsión, es que los otros delitos siguen ocurriendo. El narcotráfico campea. Los asaltos son cosa de parte de nuestra vida cotidiana. Y ahora, con la evidencia pública, porque esto no se ha podido ocultar, porque otros casos se han ocultado, los secuestros, porque están secuestrando gente. Y la gente secuestrada, como en este caso, está pagando, porque este señor no lo liberó un mega operativo. No, señor, lo liberaron los secuestradores porque pagó. Así es. Entonces, ¿qué es lo que hay que hacer? Uno, liderazgo. Por Dios, Keiko. Hay que poner a alguien más calificado que Arriola, más sintonizado, más capaz de enfrentar una situación de las dimensiones que tenemos al frente. Hay que recoger las cosas correctas que se hicieron. Acá estuvo sentado Iván Paredes, que en paz descanse. Que no me voy a cansar de decir, murió penosamente en los pasillos de un hospital por no recibir la atención adecuada. Dicho sea de paso, ningún corrupto se muere en los pasillos de un hospital, ¿eh? Y hasta de eso lo acusaron injustamente. Pero Iván Paredes en el INPE mostró lo que se podía hacer con la legislación existente. Bloquear todas las comunicaciones dentro del penal, alrededor del penal, empezar a controlar todo lo que entraba, empezar a rotar el personal, porque no podías confiar en la gente si estaba ocurriendo todo lo que estaba ocurriendo allá adentro. Aislar a los presos de alta peligrosidad, que se sabe, son los jefes, pues. Entonces Paredes decía ya que no podemos tener penales de alta seguridad como necesitamos en lo inmediato, y eso hay que construirlos, pero va a tomar tiempo. Hagamos pabellones de alta seguridad, donde las celdas sean individuales, donde los presos no tengan ni patio, porque no lo merecen, porque no reciban ninguna visita por tiempo indeterminado, porque estamos en guerra. Y tendríamos que ser estúpidos para permitir que los líderes del enemigo se conecten con su gente y den instrucciones y estén más. Hasta, es decir, la presunción es que este secuestro se organizó desde un penal. Fíjense ustedes cómo estamos. Entonces no hay tiempo para modales, pero esto tiene que ir de la mano con lo que tiene que pasar, no en los penales solamente, que no es tan complicado. Lo que hay que hacer es cuestión de decisión política y de sostener esa decisión cada día. hay que tomar el control de la calle. Por eso es tan difícil cuando va a haber una marcha de chibolos protestando por cualquier cosa. La ciudad de Lima es literalmente tomada, o el centro de Lima, por la policía. ¿Qué tal si hacemos eso para protegernos de los delincuentes? Que está probado que la policía lo tiene que hacer. Hay que hacer una reingeniería de la policía. ¿Cuántas veces hay que hablar de eso? Policías llevándole la contra a los semáforos, haciendo de mayordomos, de oficiales, cuidando gente que tiene la plata suficiente para cuidarse a sí misma con su dinero. En labores administrativas absurdas. Esos policías tienen que estar en la calle o ayudando, si es que tienen experiencia en la investigación criminal. Es tan complicado hacer una reingeniería en la policía. Hay que limpiar a la policía y la fiscalía y el poder judicial de los corruptos. Vayan a cualquier comisaría y ustedes, ¿qué creen? ¿Que todo el mundo no sabe cómo es? ¿Quién es quién? ¿Quiénes son los que andan derecho y quiénes son los torcidos? O sea, ¿ustedes creen que no lo sabe la propia gente de la policía? Con un buen trabajo de contrainteligencia, en medio año le das vuelta a la situación moral que hay en la policía en este momento. Y también, insisto, en el Ministerio Público. Ahora estamos hablando de la policía. Y darles los recursos que necesitan y hacer investigación y dejar de estar mirando para arriba a los políticos para congraciarse con ellos. No necesitamos que se congracien con los políticos, por Dios, sino con la sociedad. Necesitamos resultados reales, no shows. Necesitamos tomarnos con seriedad lo que nos está ocurriendo. Y sinceramente, a mí me preocupa que la presidenta ha querido 20 años llegar a donde está. Ya llegó. Y se suponía que estaba listo para hacerse cargo, lista para hacerse cargo de este país, donde uno de sus principales agobios es la crisis de inseguridad. Yo lamento decir, por lo menos por las evidencias hasta ahora, que no está correspondiendo a las expectativas. O sea, estamos esperando respuestas, Keiko Fujimori. Y no las están dando desde el gobierno. Las cosas que hay que hacer están claras. Están claras. Se pueden poner en un listado, en un papel, así 10, 12 cosas básicas, elementales, que cambiarían la situación de la seguridad en el país. Pero para eso hay que tener decisión, ¿no? Y hay que poner a la gente adecuada. En fin, la presidenta ha pedido tiempo. El problema es que la sociedad peruana no tiene tiempo ni tiene paciencia y no podemos seguir viviendo en este estado. Necesitamos respuestas ahora. Soy Nicolás Lúcar, esto es Hablemos Claro, estamos en Exitosa. La voz de los que no tienen voz, 95.5 en la FM Lima, Canal 34, Movistar 6.1 en la televisión digital terrestre. Estamos en Exitosa Noticias, nuestro canal de YouTube y en todas las redes sociales. Tenemos, señora Magariño, información desde Trujillo. María Fernanda Santos los tiene la información. Ustedes saben que han capturado un grupo de personas que han sido presentadas como las supuestas autoras de haber participado, por decirlo de una manera más rigurosa,

Muy buenos días, bienvenidos a una nueva edición de SRM Noticias. Muy buenos días con todos. El día de hoy vamos a tener justamente, ya iniciando nuestra programación, un debate con los candidatos. Ojo, que esto ha sido también elegido al azar, con el profesor Willington Escudero y lo propio también con el licenciado Emerson Silva. Así es, bien, entonces nosotros, ya siendo 8:16 de la mañana, vamos a agradecer también de esta manera a todos los que se están conectando. Ya estamos en vivo y en directo, así es, bien, agradecer a los que se están conectando, por supuesto. Compartan la página, estamos en vivo y en directo a través de SRM Noticias en Facebook, en YouTube y en TikTok, también transmitiendo en vivo. Bien, y lo propio con las cadenas radiales. Estamos con Radio Chalhuahuacho, desde aquí un saludo a nuestro compañero Jorgito. Así es, bien, y también por supuesto con Radio TV Marcansaya, abarcando Mara, el distrito de Akira, el distrito de Tambobamba, el distrito también por supuesto, así es, nuestros hermanos de Coyurqui con Radio Guaira y Radio Ticapayana, así es, bien, Radio Ticapayana. Saludos a los medios, advertirles también que vayan preparando sus preguntas, porque el último vamos a tener también una dinámica con ustedes, bien, entonces nos envían por interno, radio tal, ¿no?, a todos los medios de comunicación, al 9059-91894, somos radio o medio tal, ¿no?, y la pregunta, y vamos a ponerla en pantalla para que el público pueda verlo, y nosotros también darla a conocer a los candidatos, así es, bien, desde ya agradezco la presencia de los candidatos, por supuesto, esto ha sido, reitero, al azar, y en una próxima también se va a tener una segunda ronda. Así es, avisarles que también vamos a estar teniendo en cabina a candidatos provinciales, así es, bien, entonces agradecerles la disponibilidad. Bueno, dicho esto, gracias a todos por seguir conectándose, compartan la transmisión, estamos en vivo y en directo. 8:17 de la mañana, 8:17 de la mañana, vamos a continuar nosotros y de antemano también, así es, bien, agradecer, por supuesto, al profesor Willington Escudero. Así es, bien, vamos a agradecer de esta manera también, así es, al profesor Willington Escudero. Muy buenos días, gracias por haber venido el día de hoy a este debate que le toca justamente con el señor licenciado también Emerson Silva. A ver si la producción también nos informa. El licenciado se ha comunicado por interno, hemos tenido comunicación con él, sí, en cuántos minutos aprox, 10 minutos de tardanza. Bueno, nosotros iremos también, por supuesto, avanzando, porque hemos pedido una hora y es lamentable a veces que no se pueda cumplir con ello. Así es, bien, sabemos que todos tienen cosas que hacer, sin embargo, esta invitación ha sido anticipada, ojo. Así es, bien, agradezco, profesor Willington Escudero, y vamos a iniciar, de hecho, también dándole un espacio a su persona. Así es, bien, dándole un espacio.

0: espacio a su persona, por favor, por interno, creo que se están tratando de comunicar del otro partido, bien, agradeciendo antemano, SRM Noticias le agradece el hecho de que hoy esté presente y también nos pueda exponer sus planes de gobierno. Estos 10, al menos vamos a dar nosotros también un par de minutos para usted, ¿no? Porque se considera en sí la atención y la responsabilidad que está marcando el día de hoy como docente, ¿no? Y como candidato también lo propio. Muy buenos días, profesor Willington Escudero. Bienvenido a SRM Noticias.
1: Muy buenos días, licenciada Cindy, y también a través de este medio saludar a todos nuestros radiovidentes del distrito de Chalhuacho y hasta donde abarca este medio periodístico. En realidad, es nuestra fortaleza ser responsables y puntuales en nuestro trabajo, por ahí que hemos llegado a la hora citada, señorita Cindy.
0: Así es. Bien, entonces hoy viene justamente usted también a mostrar todos sus planes de trabajo. De hecho, ¿no? Que el día de hoy toda la ciudadanía va a poder escucharlo, ¿no? Entonces, un mensaje de repente antes de iniciar este debate a todas las personas que están sintonizando. Vemos que también ya están del partido de usted, ¿no? Conectados. Adelante.
1: Sí, efectivamente, el día de hoy es la primera vez que salimos a través de un medio periodístico, a través de las diversas plataformas y a través de las emisoras radiales conectadas, precisamente para dar a conocer nuestro plan de gobierno, nuestras propuestas para nuestro distrito de Chalhuacho, para sus comunidades, sus sectores, en realidad, buscando el desarrollo integral de nuestro distrito de Chalhuacho, señorita Cindy.
0: Así es, bien, 8:21 de la mañana. Ya se encuentra entonces en cabina también el licenciado Emerson Silva. Así es, bien, seguro que también nos dará sus explicaciones. Nosotros vamos a dar esos un par de minutos porque están justamente en la coordinación, en la sala de espera, ¿no? En donde también nos dirá qué es lo que ha ocurrido, ¿no? Hay una hora pactada, de hecho. Sin embargo, es lamentable la impuntualidad que se está teniendo. Bien, entonces compartan la transmisión, estamos en vivo y en directo, y de esta manera un debate tiene que iniciar justamente con los dos, ¿no? Con los dos, las dos personas quienes se ha hecho la invitación. Desde ya las disculpas del caso, profesor Willington, sin embargo, como objetivo periodístico, el día de hoy es que ustedes tengan este espacio para poder informar a la población de sus planes de gobierno, cómo van a resolver algunas problemáticas que también se tienen, ¿no? Entonces, al respecto, por supuesto, nosotros nos dirigimos a la ciudadanía, por favor, que los próximos candidatos puedan llegar puntuales a la hora, porque de lo contrario también nosotros tenemos, así es, tenemos un rango de hora en el cual son solamente 2 horas de programa. Entonces, no podemos también de repente retrasar ello, ¿no? Entonces, de todas maneras, agradecemos la participación. Bien, conéctense por las redes sociales. Estamos saliendo por TikTok y lo propio también, así es, por YouTube. A ver si me confirma la producción ya, por favor, si puede aproximarse al candidato. De lo contrario, ¿no? Vamos a cancelar ello y reitero, periodísticamente, lo único que se busca es que todos estén conectados. Así es que todos ustedes puedan justamente conocer los planes de gobierno de ambos candidatos. En buena hora, bueno, estas 2 horas nosotros a SRM Noticias las alquilamos en diferentes medios radiales, entonces de repente podemos tener todavía, ¿no? La comprensión, ¿sí? Pero ustedes como público se merecen un respeto, y realmente lo que está pasando el día de hoy, cuando se ha dicho la hora, es una falta de respeto, tanto para mi persona como para el profesor Willington Escudero. Bueno, por favor, adelante, por favor, si ya estamos justamente listos. Producción, por favor, vamos a iniciar inmediatamente ya con el debate. Bien. Por favor, por interno, un plano general, vamos a iniciar inmediatamente ya, 8:23 de la mañana, 8:23 de la mañana. Bien, vamos a hacer un plano general, entonces, ya inmediatamente también, por favor, ya se encuentra en cabina el licenciado Emerson Silva, así es. Bien, entonces, vamos a dar las reglas del debate justamente, bien, vamos a dar las reglas. para que también ellos puedan exponer todos sus planes de gobierno. 8:24 de la mañana. Nos apegamos un poquito más, por favor, licenciado Emerson. Nos apegamos, así es bien, para que puedan salir en la toma todos. Perfecto. Bien, entonces ese es su micrófono. Continuamos, 8:24 de la mañana. Bien, muy buenos días a todos ustedes quienes están justamente en la transmisión en vivo. Por favor, producción, quisiera el interno también para yo poder conectarme, por favor. Bien, entonces vamos a continuar. Producción, el interno también, por favor, para poder conectarme. Bien, entonces, 8:24 de la mañana. Iniciamos entonces con este debate. Vamos a de antemano saludar a ambos candidatos. Gracias por la presencia el día de hoy. Sin embargo, vamos a dar a conocer también, así es, las reglas, ¿no?, de este debate. Así es. Bien, entonces, nos acompañan hoy, querida audiencia, el licenciado Emerson Silva Berrío y el profesor Willington Escudero Martínez, quienes van a tener las mismas oportunidades y el mismo tiempo para dirigirse a la ciudadanía. Así es. Bien, entonces vamos a continuar nosotros. Este debate será transmitido por SRM Noticias, todas sus plataformas, redes sociales y emisoras radiales, por supuesto, aliadas, en las cuales también cabe resaltar SRM Noticias tiene un espacio de 2 horas. Bien, agradecemos también a todos nuestros oyentes y seguidores que están participando y a través de las llamadas telefónicas y de los comentarios. Dicho esto, vamos a dar las reglas también del debate. Así es. Bien, es justamente los dos candidatos son participantes a la alcaldía de la Municipalidad Distrital de Chalhuahuacho. Desde ya agradecemos que hayan aceptado formalmente la invitación. Bien, reitero, todos los candidatos van a tener la igualdad de oportunidades y están sujetos a las mismas reglas y tiempos de participación. Bueno, por otro lado, el debate, así es, bien, de esta manera va a tener una duración de 60 minutos, en los cuales ya estamos iniciando. Así es, bien, y por otro lado, también vamos a tener el bloque justamente de preguntas, en donde cada pregunta va a tener un tiempo, así es, de respuesta de 1 minuto por cada candidato. Bien, las repreguntas son 30 segundos. Bien, y las respuestas que ustedes van a estar justamente dando a cada pregunta es de 1 minuto. Bien, entonces tienen derecho a réplica por alusión. Bien, esto se ejerce justamente conforme a las reglas. Y cada candidato va a tener 2 minutos en caso que haya una réplica por derecho a alusión. Bien, derecho de réplica por alusión, perdón. Bien, entonces dicho esto, también hacemos la prohibición de faltas de respeto. Durante el debate queda estrictamente prohibido, por favor, a ver, creo que hemos sido claros, producción, el tema de los celulares también en silencio y que se guarde respeto aquí, por favor, en cabina. Bien, entonces, de lo contrario, también se termina el debate. Bien, entonces, prohibición de faltas de respeto. Durante el debate queda estrictamente prohibido insultar, ofender, agraviar o denigrar a otro candidato. Utilizar palabras soeces, vulgares o expresiones ofensivas. Realizar ataques personales o burlas. Amenazar o intimidar. Utilizar expresiones discriminatorias. Interrumpir deliberadamente. Gritar, generar desorden o impedir la intervención de otro candidato. Bueno, utilizar adjetivos calificativos destinados a desacreditar personalmente, atacar a familiares o aspectos de la vida privada sin relación con la función pública. Atención, formular acusaciones personales ajenas al tema del debate, utilizar la réplica como mecanismo de agresión. El debate debe centrarse justamente en las propuestas, planes de gobierno y problemas del distrito, no en agresiones personales. Bueno, dicho esto, vamos a iniciar inmediatamente también ya con la ronda de preguntas. Así es. Esto es en base al plan de gobierno de ambos candidatos. Nosotros, como SRM Noticias, la producción Hemos sacado el plan de gobierno también desde la página web del Jurado Nacional de Elecciones, en donde ambos candidatos han resaltado puntos de los cuatro ejes, ¿no? El tema social, político, institucional, económico. En base a ello, se está realizando el día de hoy las preguntas. Así es. Bien, entonces, pido por favor respeto en la mesa con el tema de los celulares a ambos candidatos. Bien, entonces, no podemos recibir llamadas telefónicas. No estamos justamente en un debate y solicito por favor el tema de los celulares. Bien, entonces vamos a continuar de esta manera y vamos a iniciar justamente ya con la ronda de preguntas. Así es. Bien, recuerden que también el público va a poder participar. Estamos en la transmisión en vivo y ustedes van a poder también, así es, en Facebook, colocar todas sus preguntas. Atención, todas sus preguntas. De repente, si tienen también alguna sugerencia, lo propio. Vamos a estar nosotros, así es, leyéndolos. Así es, bien, entonces vamos a continuar. Nosotros también voy a refrescar la web y de esta manera vamos a lanzar la primera pregunta. Así es, bien, atención entonces. Van a tener 30 segundos ambos candidatos para dar justamente la presentación de vuestra persona. Así es, bien, el por qué de repente quieren ser también alcaldes del distrito de Chalhuahuacho y quiénes son ustedes. 30 segundos, para ello marca el cronómetro. Vamos a darle pase en esta ocasión al profesor Willington Escudero Martínez. Adelante, por favor.
1: Bien, nuevamente saludar a licenciada Cindy, también saludar a nuestro hermano Emerson, a nuestra radio audiencia y también en diversas plataformas. Muy buenos días. Bueno, yo soy Willington Escudero Martínez, desde la comunidad de Jehuira, y esta vez estamos postulando como candidato a la alcaldía distrital de Chalhuahuacho por el partido de Alianza para el Progreso.
0: Así es. Bien, muchas gracias. 8:31 de la mañana. 30 segundos, licenciado Emerson Silva. Adelante.
2: Bueno, licenciada Cindy, profesor Willington, un gusto saludarles esta mañana. Bueno, como ya es de conocimiento público, nuestro distrito de Chalhuahuacho se encuentra en un proceso electoral y en ese sentido es deber de los chalhuahuachinos elegir de manera correcta a sus candidatos, ¿no? Mi nombre es el licenciado Emerson Silva Berrío, de profesión licenciado de la Universidad San Antonio Abad del Cusco.
0: Bien, 8:31 de la mañana. Vamos a continuar entonces y vamos con la siguiente pregunta también. Reitero, es poco de repente que en los debates no puedan hacer esta pregunta. Sin embargo, es necesario para que la audiencia pueda conocer. Para ambos candidatos, así es, bien, van a presentar la lista de sus quienes les están acompañando, de sus regidores oficiales, por qué los han elegido y cómo van a contribuir, ¿no?, en la gestión pública en caso pues llegaran a la alcaldía. Profesor Willington Escudero, tiene usted un minuto.
1: Sí, efectivamente hemos conformado nuestro equipo de regidores con personas que en algún momento sirvieron a su organización, a su comunidad. Son personas sencillas, humildes, pero con vocación de servicio a su pueblo. En este caso, me acompaña como teniente alcalde desde la comunidad de Patario el señor Héctor Raúl Condori. Sigue ahí por la J de género la señorita Valentina Maldonado Lima desde la cuenca Guanajuilca. De ahí el tercer regidor corresponde a Freddy Roberto Alejandro desde la comunidad de Pararani. Asimismo, la cuarta regidora es la señorita Ana Cristina Quispe Cervantes, desde la comunidad o centro poblado de Minascucho, representando a la cuenca Yurajmayo. El quinto regidor es el señor Edison Huamaní, desde la comunidad más alta de Chalhuahuacho, que es Llamahuire. Y completa esta lista la señorita Nancy Holguín, desde la comunidad de Fuerabamba. Todos ellos siempre están totalmente comprometidos para servir a su pueblo.
0: Bien, muchas gracias. Pase para el licenciado Emerson Silva. Adelante, sí, un minuto.
3: En efecto, queridos conciudadanos de Chalboacho, la plancha del partido político Progresemos, que por símbolo lleva el mejor amigo del hombre, que es el perrito, está conformado por el compañero José Eduardo Corpuna Quincho, representante del Sindicato de Construcción Civil de Cotabambas, asimismo proveniente de la comunidad campesina de Jaguapirua. De igual manera, como cota de género femenino, continúa la compañera Danita Vivanco Enríquez, quien es comunera, ¿no?, de la comunidad campesina de Chumille, ¿no?, la cuenca Pucuto. Asimismo, continúa el compañero Silvestre Arredondo Alfaro, quien ha sido elegido de la Federación de Productores Agropecuarios, al igual que el compañero José Eduardo Coropuna, ¿no?, quien ambas personas han sido elegidas en una asamblea. También tenemos la compañía de nuestra cota joven, que es Analía Ratataipe, de la comunidad campesina de Tambulla, al igual que el compañero Juan Nicaba Huilca, de la comunidad campesina y de centro poblado de Chocoyo, al igual que la señorita Luz Marina Martínez Letona, proveniente de la comunidad campesina de Fuerabamba, quienes conforman este partido político Progresemos.
0: Bien, muchas gracias. 8:35 de la mañana. Vamos a continuar justamente, y ya estamos entrando también a las preguntas. Así es, bien. Y reitero, esto es en base a su plan de gobierno, está en el Jurado Nacional de Elecciones, publicado justamente en la página oficial. Bien, entonces vamos a pasar justamente a el tema, así es, social. Bien, entonces, licenciado Emerson Silva y profesor Wellington Escudero, bien, en su plan de gobierno ustedes plantean reducir la anemia y la desnutrición. Ambos han tenido algo en común dentro de su plan de gobierno. ¿Cuál es el porcentaje actual, así es, bien, de desnutrición y anemia en el distrito de Chalhuahuacho? ¿Cómo ustedes piensan ejecutar acciones concretas, ¿no?, para alcanzar una meta, porque también han puesto una meta al 2030 de la reducción de ello? ¿Cómo van a garantizar esos resultados sostenibles, especialmente en niños y familias de comunidades rurales? Bien, vamos a iniciar con la respuesta, en este caso, como ha llegado de repente tarde también, así es, profesor Wellington Escudero, usted dirige, por favor. ¿Desea responder primero? ¿Lo acepta o le damos el pase?
1: No, le damos
0: el pase. Profesor, licenciado Emerson Silva, por favor, adelante.
3: Bien, gracias. En realidad, el plan de gobierno que está incorporado en la plataforma del Jurado Nacional de Elecciones, ese ha sido parte de la suplantación que este partido ha sufrido el mes pasado, ¿no? En realidad hace 2 meses, en el que se me ha suplantado a una persona proveniente de Andahuaylas, ¿no?, con dirección de Chalhuahuacho, y con la finalidad, digamos, de retirarme de la carrera electoral, han puesto documentos falsos, y el que registra en el jurado, como le comenté a la licenciada Cindy, es totalmente falso, ¿no? Entonces, nosotros, será pues querer de algunas situaciones que el plan de gobierno aún se conserva en mi poder, el original, y no necesariamente es, digamos, está cerrado bajo 7 llaves, sino que es de conocimiento público algunos temas generales que competen a nuestra ciudadanía y a las necesidades del pueblo de Chalhuahuacho. Respecto al tema del eje de la dimensión social, que es salud, lo único que nos queda, señores, es trabajar arduamente en el tema del recurso hídrico, porque la anemia proviene básicamente de la falta de lo que no se hierve bien el agua, en concreto, ¿no? Y para eso tenemos que asegurar la seguridad alimentaria en sus diferentes cadenas.
0: Bien, 8:38 de la mañana. Reitero, la pregunta es, ¿cuál es el porcentaje actual de la nutrición y la anemia? ¿Y cuáles son los planes concretos, ¿no?, que ustedes están planteando para la reducción? Reitero, nos hemos basado en el plan de gobierno, en donde ambos han mencionado estadísticas, porcentajes a futuro de reducción con su plan también que han planteado. Adelante, profesor Willington Escudero.
1: Sí, es interesante tocar este tema de la salud, especialmente de los niños con anemia. Actualmente hay un proyecto de la municipalidad que está en ejecución, y según el informe de este proyecto, habíamos reducido, y eso es una buena noticia, ahorita solamente hay 18 niños en recuperación y 32 niños ya habían recuperado la anemia. Pero sin embargo, esto va a seguir viniendo porque los niños nacen a veces ya con anemia. Entonces, ¿qué debemos hacer? Creo que el deber de la municipalidad, del gobierno local, es asegurar o fortalecer, por ejemplo, el proyecto de la seguridad alimentaria y también programas de nutrición. Creo que con ello vamos a seguir reduciendo este problema que afecta a los niños.
0: Bien, muchas gracias. 8:39 minutos. Por favor, profesor Willington Escudero, tiene 30 segundos para formularle una pregunta al candidato referente al tema.
1: A ver, compañero Emerson, candidato por Alianza Progreso, por el Partido Progresemos, mejor dicho, usted, si llegase a ser autoridad, ¿qué mecanismos utilizaría de repente para la lucha contra la anemia?
0: Bien, tiene usted justamente un minuto para poder responder. Adelante.
2: La lucha contra la anemia no solamente es de la municipalidad, es un sistema integrado tanto del Ministerio de Salud como también del Ministerio de, Agricultura, al igual que del sector público, que básicamente es de Chalbobacho, en este caso. Para eso tenemos que asegurar primero el recurso hídrico, como manifesté. Es importante que comunidades como Chuicuni, Chiquiñahui, profesor Willy, tengan recurso hídrico suficiente, ¿no? Es más, en su cuenca de usted sabe que no tenemos el recurso hídrico donde también yo vivo, ¿no? Entonces, necesitamos primero asegurar el recurso hídrico que es apto para el consumo humano. La anemia básicamente procede de la falta de la mala calidad en el que se hierve el agua, ¿no? No sé. Normalmente las mamás, una vez que la calentadora suena, lo apagan, ¿no? Debe hervir mínimamente 5 minutos. Ese es uno. Segundo, fortalecer el programa Anemia Cero en Chalbobacho desde la municipalidad, dotando de mayores profesionales en el sector de la salud en este proyecto, y también asegurar la cadena productiva, lo que es la cadena alimenticia.
0: Bien, continuamos. 8:41 minutos de la mañana. Bien, ¿tienen derecho a réplica? Creo que no hay en estos momentos, ¿no? Eso lo solicitan ustedes. Vamos a continuar. Estamos en vivo y en directo a través de SRM Noticias, lo propio también por las cadenas radiales ya mencionadas: Radio Ticapayana, Radio TV Marcansaya, Radio Chalhuahuacho, Radio Hualpa, Guaira, perdón, y Paicha. Bien, muchas gracias a todas las emisoras que también nos están enlazando. Continúen, vamos a con la segunda pregunta también. Así es, reitero, todo es en base al plan de gobierno. Bien, ambos en su plan de gobierno, ya lo ha mencionado también el licenciado Emerson Silva, ¿no? Mencionan tener agua de calidad. Ambos también tienen en común ello. En zona urbana y rural, con una cobertura del 95%. Entonces, la población exige agua segura y de calidad. ¿Qué medidas concretas usted va a implementar en su gestión para garantizar agua apta para el consumo humano? Vamos entonces el minuto para el licenciado Emerson Silva Berrío. Adelante.
2: Bueno, para garantizar el agua a todas las comunidades campesinas de Chalhuahuacho, en especial para los que carecen, no podemos ahorita garantizar para todos. Lo que tenemos que hacer es identificar qué comunidades carecen de ellos. Por ejemplo, uno de ellos, y creo que el que más sufre actualmente, es la comunidad campesina de Fuerabamba, quienes consumen agua del río. ¿Cómo es posible que se consuma agua del río y, sobre todo, este agua se bombea, pues, ¿no?, a través de una línea de tubería a unos tanques donde se cloran? Hay un estudio que se ha hecho, ¿no?, por parte de la comunidad campesina de Fuerabamba, que este agua no es apto para el consumo humano. Entonces tenemos que garantizar primero para estas comunidades. Uno. Dos, Chiquiñahui, Chuicuni. Ahora el agua del consumo humano para Chiquiñahui, Chuicuni, viene de una propiedad privada que está dentro de las bambas, ¿no? Entonces, yo creo que el compañero Willington y licenciada Cindy
3: primero tenemos que garantizar, primero para las comunidades que carecen de ello, que no tienen suficiente, y luego será a nivel distrital, ¿no?
0: Bien, 8:43 de la mañana.
1: Sí, amigos y pobladores de Charocho, nosotros tenemos el eslogan Agua para Todos, Vida para Todos. Y es, de acuerdo al cierre de brechas, nuestra prioridad es el agua, uno para el consumo humano, y tenemos más o menos un 50% de comunidades y sectores que ahorita todavía no tienen agua potable. Entonces, ¿qué queremos hacer? Que nosotros debemos de construir o formular proyectos de saneamiento básico para todas las comunidades, sectores que faltan, y a los que ya tienen también implementar a través de IOR el programa de mantenimiento, fortalecer el CAS para que pueda tener agua saludable y apta para todos, y específicamente también solucionar el problema que tienen algunas comunidades como Ferrabamba, como Casa, los problemas de saneamiento que tienen ahorita, por ejemplo en Ferrabamba a través de planta de tratamiento de agua potable, y también en Casa realizando el expediente de saldo de obra, ¿no?
0: Así es. Bien, 8:44 de la mañana. Tiene 30 segundos para formularle una pregunta también al profesor Wellington Escudero.
3: Bien, profesor Willy, usted manifiesta de que tenemos que hacerlo a través de la formulación de proyectos, ¿no?, de inversión o IOR, ¿no? En este caso, usted tiene identificado a qué comunidades carecen del recurso hídrico que es apto para el consumo humano.
1: Compañero Emerson, sí, efectivamente nosotros caminamos por todas las comunidades y conocemos la realidad sobre esta necesidad que tiene nuestra población. Ahorita el centro poblado de Santa Rosa necesita su saneamiento, el centro de poblado de Tambulla, uno de los centros poblados también los primeros, también necesita su agua. Asimismo, las comunidades que usted ha mencionado en esta parte de la cuenca acá de Chiquiñahua y Chuicune también carecen de agua. Fuerabamba mismo está en ese mismo problema. Casa, desde todavía de nuestra gestión, está en ese problema. Así, diversos sectores, y felizmente algunos recién están empezando con el gobierno regional. Y mira, ahora Choaquere, ese paquete igual no tiene ahorita el proyecto en ejecución. Entonces necesitamos formular, ejecutar proyectos de saneamiento con nuestros recursos propios.
0: Así es, 8:46 de la mañana. Continuamos entonces. Lo propio también, 30 segundos para formular la pregunta al licenciado Emerson Silva.
1: Compañero Emerson, específicamente usted debe conocer qué problema o en qué situación está el proyecto de saneamiento básico de Tambulla y cómo podría solucionar.
3: Bien, en el caso de Tambulla, como es de conocimiento, usted sabe que la comunidad campesina de Tambulla ha dado algo de 4 o 5 lotes a una comunidad para que le den agua, ¿no? Y creo que se ha llegado hasta ese nivel de pagar por el recurso hídrico en Charhuacho. No solamente en el caso de Tambulla, pasa lo mismo en el caso de Ferrabamba, pasa lo mismo en el caso de Chuicuni, ¿no? Entonces, nosotros, como usted sabe, profesor Willington, los proyectos están en estado de viabilización, no tanto de Tambulla como también acá de Chuicuni. Entonces, ¿qué tenemos que hacer, compañero Willy? Creo que la gestión que debe tomar el control a partir de 2027 en adelante, tenemos que dotar de presupuesto. ¿Para qué? Para que se pueda ejecutar el saneamiento básico, no solamente de Tambulla, sino que también de los sectores que faltan, ¿no?
1: ¿Podría dar una réplica quizás ahí?
0: Sí, un momentito. Estamos teniendo, a ver, el inconveniente, a ver si coordinamos por interno con la producción también, con la cámara. Bien. Dame un minuto, por favor, va a disculpar, a ver, son problemas técnicos que ocurren en vivo. Así es, bien. Entonces, por favor, vamos a continuar. Ahí ya está, listo. Ahora sí, vamos a entrar nuevamente. Perfecto, van a disculpar a todos. A veces son problemas técnicos en vivo que ocurren a toda la población. Continuamos, 8:48 de la mañana. Ha pedido réplica. Perfecto, sí. Tiene un minuto en este caso. Creo que es un tema, ¿no?, que se puede responder también con el tema del criterio del saneamiento. para que usted pueda darle una respuesta al licenciado Emerson Silva.
1: Sí, compañero Emerson, efectivamente, ahorita hay un proyecto de Entambulla, pero quieren hacer a través de otra modalidad que se llama diseño y construcción. Quieren dar el expediente y al mismo tiempo ejecutar al empresario, y está más o menos con 20 millones. Incluye represamiento más arriba de Cuchuacho. Sí. Entonces, si llegamos cualquiera de los candidatos a la gestión del 2027, este proyecto yo creo que no llegue a ejecutarse en este año. Entonces, inmediatamente deberíamos de ejecutar primero el expediente técnico en planta y administrar directamente este proyecto.
0: Bien, 8:49, el minuto también de R. Sí. Adelante.
3: Excelente, profesor William. Sin embargo, como usted sabe y usted ha estado en gestión, un proyecto de esa magnitud de 20 millones, por eso le decía, ¿no?, que Tambuña ha dado en lotes a Cuchuacho, algo de 4 o 5 lotes, en el sector de, por donde está el cementerio, ¿no?, al frente de Ayllón. Lo que acá necesitamos tanto para, no solamente, no podemos enfocarnos solamente en Tambuña, sino hay otros sectores, es viabilizar a través de una IOAR, y que usted sabe ya que tiene que hacerlo en menos de 6 meses, ¿no? Asignar su presupuesto y solucionar como un plan de contingencia hasta que se logre el proyecto de inversión de esa magnitud, ¿no? De 20 millones, como el representamiento que hay en Cochuacho de 80 millones. Usted sabe que desde su periodo, que usted ha sido alcalde, recién algunos se están ejecutándose, ¿no? Entonces, el proceso político y el proceso de administración pública es lento, ¿no? Entonces, tenemos que adaptarnos y a ver, a través de un mantenimiento o una IOAR, tenemos que implementarlo para poder solucionar inmediatamente esa necesidad básica de la población.
0: Bien, 8:50 de la mañana. Gracias. Vamos a continuar y vamos a ir también, por supuesto, con esta tercera pregunta, que también es institucional, ¿no? Está dentro del plan. Profesor Wellington Escudero Martínez, licenciado Emerson Silva Berrío. ¿De qué manera ustedes van a transparentar los ingresos de canon y regalías? ¿Van a realizar auditorías a esta gestión saliente? Adelante, profesor Wellington Escudero.
1: Sí, nosotros tenemos como una visión de que cada sol que ingresa a nuestra municipalidad debe transparentarse en gastos reales. Y en el tema de la auditoría, nosotros no tenemos por qué encubrir, por qué tapar. Si tiene que hacer todas las investigaciones y cada quien tiene que asumir sus responsabilidades. No queremos tampoco cargar muertos ajenos. Señorita licenciada, y para transparentar los ingresos y los gastos, no solamente debe ser las audiencias públicas, sino también los cabildos abiertos, que son mucho más amplios, con la participación de toda la población.
0: Bien, vamos a continuar, 8:51 de la mañana. Adelante también, licenciada Emerson Silva.
3: Bueno, como es de conocimiento, en el tema del canon y regalías, Chalhuahuacho ha recibido en el 2023 147 millones, en el 2024 135 millones, en el 2025 ha recibido 194 millones y en lo que va del año recibe un monto abismal de 309 millones hasta el día de ayer. Entonces, ¿cómo se ha transparentado en la gestión pasada y las anteriores? Creo que ha sido porque no se ha transparentado como debía ser. ¿Por qué? Porque nuestra población, básicamente en algunos sectores, estaban distraídos con otras actividades. Y creo que algunos líderes se han enfocado en trabajar de la mano con la institución pública y no han actuado como fiscalizadores. Y eso no debería pasar aquí en Chalhuahuacho. Hay mecanismos. Ha habido gobiernos en Chalhuahuacho que han trastocado las funciones del procurador general, han trastocado las funciones de la Contraloría General acá de la República en Chalhuahuacho. Entonces, nuestro objetivo es transparentar a través de la audiencia pública, no solamente dos veces, sino que al año, sino que también las sesiones de consejo y algunos procesos de licitación deben ser transmitidos en vivo y ojalá la licenciada Cindy nos acompañe.
0: Muchas gracias, licenciado Emerson. Reitero, vamos a continuar. Tiene los 30 segundos para también realizar la pregunta al compañero.
1: Sí, Compañero Emerson, en el tema de lo que usted dice, a través de varios mecanismos, ¿cuáles son esos mecanismos para transparentar los ingresos y los gastos de nuestro presupuesto?
3: Sí, nosotros lo primero que tenemos que hacer es fortalecer al órgano de control interno en la municipalidad. Uno. Dos, es no tener injerencia en las actividades de fiscalización del procurador, como ya ha pasado en años pasados, ¿no? Han tenido injerencia. Y segundo es el impulsar, ¿no?, el acuerdo que se tiene con la Contraloría General de la República para que el personal este que está en Chalhuacho tenga acceso a toda la información. Si no transparentamos y no facilitamos esa información, tanto de los procesos de licitación, mantenimientos y o proyectos de inversión, ¿cómo lo van a fiscalizar? Esa función, como usted sabe, es netamente del Procurador y de la Contraloría General de la República.
0: Bien, muchas gracias. Lo propio, los 30 segundos para la pregunta al profesor Wellington.
3: Profesor Wellington, usted ya ha estado en una gestión pasada y nos encantaría saber cómo ustedes han fiscalizado los procesos de, digamos, de licitación, ¿no?, de las grandes obras, ¿no?, que en su periodo se ha promovido.
1: Sí, para el conocimiento público de nuestra población, en nuestra gestión, todavía no se había instalado en esa oportunidad el OSI, por ejemplo. No teníamos todavía secretariado técnico ni procuraduría. Recién solicitamos en los últimos años, porque recién en nuestra gestión vienen los presupuestos fuertes. Entonces nosotros, a través de nuestros informes, ¿no?, de cada regidor, de cada comisión, fiscalizábamos y hacíamos el informe en las sesiones de consejo.
0: Bien, vamos a continuar entonces. Ahora sí, vamos lo propio también con la siguiente pregunta. Así es, bien. Y es en el tema ambiental, un tema muy preocupante en el distrito de Chalhuahuacho. Sufre a diario la contaminación del excesivo levantamiento de polvos, desechos de residuos en sólidos también en el río de Chalhuahuacho, tanto en el casco urbano como en las comunidades. Bueno, dentro de su plan de gobierno han puesto también que va a haber un monitoreo ambiental participativo. Para ambos, ¿de qué forma plantean ustedes reducir y controlar la contaminación ambiental? Profesor Wellington.
1: El tema de nuestro medio ambiente, de nuestro ecosistema, es importantísimo para nuestra salud. En ese entender, nosotros como Partido Alianza para el Progreso tenemos como prioridad también, por ejemplo, reducir el polvo. Para ello tenemos un programa, un proyecto de cero polvo en Chalhuahuacho. ¿Y qué vamos a hacer? Estamos pensando, en primer lugar, construir o implementar la planta de asfaltadora y con ello asfaltar todas nuestras vías, por ejemplo, las vías de evitamiento, las carreteras truncales a nuestras comunidades, a nuestros sectores y el posterior mantenimiento también. Eso es una de las formas que podemos reducir el polvo en nuestras carreteras y en la población mismo.
0: Muchas gracias. Continuamos. Licenciado Emerson Silva, adelante.
3: Bueno, para hablar de medio ambiente, primero hay que hablar de una línea de base, ¿no?, que debe hacer una institución el estudio de impacto ambiental generado por la presencia de la alta cantidad de vehículos, básicamente. Porque Minera Las Bambas tiene un estudio de impacto ambiental que se ha elaborado todavía hace 18 años, ¿no?, que se ha aprobado en el 2012. Ahora, el profesor William manifestaba, ¿no?, del tema del polvo. Ahora, en Chalhuahuacho, es verdad que tenemos exceso de polvo. No porque la ciudad o la ciudadanía lo quiere, es por la presencia de vehículos. ¿Qué necesitamos, básicamente, hasta que salgan las bicapas en las comunidades? Necesitamos que los equipos de línea amarilla que ya tiene la municipalidad entren en operativo con las cisternas, de tal manera que podemos aplicar el polímero, que es una sustancia pegajosa como una goma, el que cuando la arrastra, lo mezcla, evita el polvo por lo menos por unos 30 días, ¿no? Entonces creo que es un plan rápido que tenemos que implementarlo, porque hasta tener la planta de asfalto va a pasar un proceso largo. Como al principio decíamos, la administración pública es un proceso lento. No porque nosotros lo queramos, porque así está diseñado el sistema en el país. Entonces tenemos que implementar planes rápidos, como el Diego permanente con estas cisternas, tanto de Carmen Alto, acá Cuenca, Banahuilca, Chocoyo, Patabamba, ¿no? Y también acá en Choajere. Pero no podemos pasarnos todo el tiempo regando, sino que también tenemos que implementar este plan que ya funciona, que ya existe, la imprimación del polímero.
0: Bien, 8:59 minutos. Ahora sí, vamos los 30 segundos para la pregunta del licenciado Emerson Silva. Adelante.
1: Sí. ¿Cuáles serían las ventajas, las desventajas de echar polímero, por ejemplo, en una vía? Nosotros hemos tenido experiencias no gratas en el pueblo de Jevira, cuando recién la empresa también utilizaba esa sustancia.
3: Excelente, profesor Willy. Bueno, las ventajas, primero que vamos a reducir a un 80% el polvo, ¿no? No podemos tener, profesor Willy, polvo cero polvo, es difícil. En ningún estudio se llega a cerrar al 100%, uno. Dos, la desventaja. La desventaja es que por su composición química, algunos animales suelen lamer, ¿no? El polímero, ¿no? Entonces, cuando se riega esta sustancia, tiene un comportamiento, digamos, resbaladizo, ¿no? Cuando se riega. Por eso, al aplicarse el polímero, profesor Willy, no se debe regar ya, ¿no? No se debe regar. Entonces, de tal manera que en los sectores donde se instala el polímero, no se aplica ya el regado, profesor Willy, ¿no?
0: Bien, gracias. Los 30 segundos, lo propio para la pregunta al profesor Willington.
3: Concretamente, profesor Willy, ¿cómo usted piensa alcanzar polvo cero o cero polvo en Chalbobacho? ¿Qué actividades?
1: Un minuto, muy bien. Nuestro programa va relacionado con la línea marina que tenemos, y con una planta asfaltadora podemos minimizar costos inclusive y asfaltar todas las truncales que tenemos, y por ahí es lo que transita la mayor cantidad de vehículos. Entonces, pero al margen de eso, también lo que usted dice es cierto, pero ya debemos implementar un plan de contingencia a través de riego, no tanto de polímero también, porque hemos tenido accidente de animales, hasta de personas con esa sustancia, ¿no? Por eso el plan más rápido a través de IUAR es los riegos de las vías con tornas a Chalhuacho y las truncales también. Pero específicamente el tema del polvo cero sí es pavimentando, y eso debe ser a largo plazo, no solamente en nuestra gestión nomás.
3: Bien. ¿Es una réplica?
0: Así es, vamos. Bien. Adelante.
3: Nosotros planteamos desde Progresemos como un partido ambientalista y animalista lo siguiente: activar el desarrollo económico de las empresas comunales. Por ejemplo, entre Chila y Patabamba tenemos alto índice de polvo, de tal manera que cuando se hace mantenimiento se colocan bastantes rompemuelles. ¿Qué hay que hacer? Activar una empresa comunal para que esta empresa comunal tenga una cisterna y esa cisterna pueda regar de manera permanente. Lo mismo hacemos en Choaquere, lo mismo hacemos en Cuenca, Banahuilca, y también hacia el centro poblado de Chocoyo y Llamahuiri. ¿Por qué? Porque hasta que salga la planta asfaltadora, hasta que salga el proyecto de Bicapa, que ahorita está paralizado, tenemos que implementar ese proyecto. Propuestas concretas y factibles.
1: Sí, efectivamente, por culpa de repente de esa inestabilidad política que hay en la gestión, no se está avanzando los proyectos de Bicapas. Sin embargo, creo que en 2027, cuando gana Alianza para el Progreso estas elecciones, inmediatamente ya se debe activar esos proyectos que son importantes para nuestras comunidades. No vamos a esperar 2, 3, 4 años. Inmediatamente se debe activar, compañero.
3: Sin embargo, profesor Willy,
0: bueno,
3: creo...
0: disculpe, ya hemos tenido el derecho a réplica justamente, bueno. Y por favor, vamos a respetar los tiempos. 9:03 minutos de la mañana. Ambos han respondido. Bien, vamos entonces con la siguiente y última pregunta también. Vamos con el plano económico. Así es. Bien. hay que pedir el permiso siempre antes de cortar a la otra persona cuando termine su tiempo también, por favor. Bien, entonces, vamos a ir con la última pregunta económica. Bien, económica, emprendimiento local, así es, bien. Ustedes han mencionado ambos en su plan de gobierno referente al emprendimiento local, sobre todo a los jóvenes, ¿no? También el tema de la empleabilidad. ¿De qué manera piensan diversificar la economía en el distrito para que ellos puedan justamente no ser dependientes del sector minero? Profesor Wellington Escudero, adelante.
1: Muy bien, en el tema de empleabilidad y también en el tema de emprendimiento, es cierto que en estas dos últimas gestiones, o en esta última gestión quizás, ha habido malestar mismo de toda la población, porque unos cuantos se aprovecharon y los otros de repente son mirones. En este caso, mira, nosotros ahora que estamos en la campaña, desde la campaña estamos iniciando de que no recibimos financiamientos y por ahí garantizamos para que el emprendedor, el microempresario, participe, por ejemplo, como proveedores a través de ProCompites, porque es la única manera de que ellos sean partícipes y que aumente de repente su rentabilidad en el negocio. Queremos invitar, por ejemplo, al que vende emoliente, al que vende salchipapa, al vendedor ambulante, para que pueda ser partícipe en las actividades de ProCompite. Y en el tema de empleabilidad, dar oportunidad a nuestros profesionales, a nuestros jóvenes, actualizando quizás y flexibilizando los instrumentos de gestión.
0: Así es, 9:05 de la mañana. Adelante, licenciado.
3: Bueno, para la empleabilidad, lo que tenemos que implementar es lo siguiente. Primero, el programa Mi Primera Chambita desde la Municipalidad de Chalocho, para aquellos estudiantes egresados, tanto técnicos y universitarios, que no tienen oportunidad en Chalocho. No, los primeros que deben tener esa oportunidad son nuestros jóvenes egresados de institutos, del Instituto de Superior de Chalocho, de la Universidad San Antonio y de todas las particulares que egresan. Uno, ese es para el nivel técnico y superior. Segundo, es implementar para la zona rural el siguiente programa, que es el vivero municipal. El vivero municipal y la limpieza pública o la limpieza comunal es directamente un apoyo económico al adulto mayor. ¿Para qué? Para que ellos puedan tener un ingreso económico a cambio de qué? De una producción. Un vivero municipal en todo Chalocho y también la limpieza comunal. Fuera de ello, también tenemos que implementar el programa de lo que es el reciclaje en Chalocho, señorita Cinti, ¿no? Y eso exclusivamente es para el adulto mayor. Usted habla de empleabilidad y lo que necesitamos es garantizar tanto para la zona urbana y también para la zona rural.
0: 9:06 de la mañana. Muchas gracias. El derecho también, por supuesto, a una pregunta o recomendación al candidato.
1: Hablaba del vivero municipal. No, eso es parecido a Ecosistema o Comer Puncho, que ya se realizó, ya se ejecutó en la anterior gestión.
0: Adelante.
3: No, profesor Willy, en este caso estos proyectos ya han quedado cerrados. Lo que tenemos que activar es nuevos cupos laborales para el adulto mayor, integrado en convenio con las bambas, de tal manera que en el mismo vivero municipal o el vivero de la mina puedan trabajar nuestros adultos mayores con ciertos cupos. De tal manera, un mes trabajar en el vivero municipal, otro mes en el vivero de la mina y también otro mes en la limpieza comunal. Es verdad que usted sabe, profesor Willy, es consciente de que nuestra gente desde Yanama, Chocoyo, Labani vienen 5 o 4 de la mañana a sortear su cupo para la limpieza pública en Chalapuquio. De los 100 solamente quedan 50 y los otros 50 se retornan, creo, con mucha pena y tristeza. Y creo que la limpieza tiene que ser no solamente en el casco urbano, sino en todo el sitio de Chalocho, ¿no? Entonces, no tiene nada. Claro que es un antecedente previo, y justamente ese antecedente hace que nuestro proyecto sea viable, ¿no?
0: Así es. Muchas gracias. 9:08 de la mañana. La pregunta también, por supuesto, de 30 segundos.
3: Adelante. Profesor William, usted comenta de la empleabilidad, ¿no? Invitar a nuestros comerciantes en la vía pública, ¿no? Para para un programa, para que puedan participar en el programa ProCompite, ¿no? Concretamente, sí. ¿Cómo es esa actividad que usted plantea, sí, no?
1: Sí, el ProCompite funciona a través de asociaciones. Entonces, lo que tenemos que hacer es a nuestros vendedores, ¿no?, que hay en la calle, ellos tienen que organizar y participar en esa actividad de ProCompite, para que a través de esa actividad puedan implementar, por ejemplo, sus carritos de salchipapa y otros equipos más, para que puedan seguir vendiendo y ganando más. Eso es la idea de ProCompite en realidad. Ahora, el tema del vivero, nosotros también tenemos un proyecto de no tanto de vivero, sino de reforestación, previa evaluación a las comunidades. Hay comunidades que no tienen espacios y otras comunidades que sí tienen espacios. Entonces, evaluando todo ello, debemos de implementar los proyectos de viveros forestales.
0: Bien, ¿puedo hacer una réplica? Adelante.
3: Sí, lo que usted manifiesta es lo que nosotros mismos abarcamos con el vivero municipal, ¿no? ¿Por qué tiene que haber en ciertos meses raleo? Aquellas plantitas que están en clenques tienen que eliminarse, como también un proceso de poda, como en estos meses. Y los bosques, por ejemplo, en Chile tienen 190 hectáreas forestales o forestadas. Y esos están así, o sea, no se abastecen. No es que nosotros lo hacemos porque queremos ganar licenciada de votos, sino porque es necesario más bien felicitar a estas gestiones pasadas que han implementado estos proyectos, que son necesarios para el sector rural. Es importante dinamizar la economía. Y nos dan dos cosas. Uno, el tema de salud ambiental. Otro es la dinamización económica en la zona rural. Licenciado Cindy.
0: Adelante.
1: Sí, efectivamente, este programa no solamente es del gobierno municipal, es una política nacional, está ¿no? en diversas políticas públicas. Lo que queremos es que podamos nosotros implementar en nuestras comunidades, pensando en madres solteras, en ancianos, en viudas, en las personas más vulnerables que ya no acceden de repente los trabajos en diferentes proyectos de inversión como obras por contrata.
3: Licenciada Cindy, sé que usted tiene un esquema, pero es importante que nuestra población
0: vamos
3: conozca.
0: Vamos a dar ese minuto, por favor, y creo que también la ciudadanía lo va a pedir.
3: Sí, no, es que ¿verdad? No estamos diciendo la parte del presupuesto, licenciada Cindy, ¿de dónde lo vamos a sacar?
0: Bien, entonces, si también tienen ustedes de repente, con también el permiso del otro candidato, podemos continuar, porque reitero, SRM Noticias tiene dos horas en las cuales también solicitamos con las otras emisoras que nos puedan justamente comprender. Bien, adelante entonces, solo un minuto,
3: sí,
0: por favor, ¿ya?
3: ¿Por qué pido este minuto, digamos, para poder ampliar estos temas? ¿No? Es
0: adelante.
3: Importante saber el tema del presupuesto, ¿no? Básicamente se tiene que asignar del ingreso de canon y regalías. Como de antes manifesté, son 309 millones que ha ingresado este año. Pero ¿en qué se está empleando más el recurso, profesor Willy? Es en concreto, en cemento, ¿no? Y no necesariamente en el campo. Y nuestra gente, ¿no? Un 30% vive del sector minero y el 70% vive de la actividad agropecuaria. Es importante que nosotros planteemos a ese sector grande estos proyectos del vivero municipal, de la limpieza comunal y también del reciclaje que hay. Pero uno dirá, pues una semana limpiarán. Tendrán que hacer actividades de reciclaje. No tiene que ser un circuito de reciclaje en el campo y en la ciudad. Y ahora creo que tenemos un plan piloto en Carampa donde ya se ha implementado, ¿no? ¿Qué tenemos que hacer desde la municipal? Fortalecer ese espacio, ¿no? Entonces, con dos sentidos, tanto la parte económica y también la empleabilidad.
0: Bien, adelante.
1: Sí, licenciada Cindy, muy limitado es el tiempo quizás para exponer nuestras propuestas, pero sin embargo, siempre como Alianza para el Progreso también nosotros tenemos prioridad en el campo, porque la minería se termina, los recursos que entran también se terminan, pero ¿qué vamos a dejar para las futuras generaciones? Es en agropecuaria, en el tema ambiental, para que puedan ser sostenibles y que no dependan de obras de construcción. Eso es la visión que tiene Alianza para el Progreso, señorita Cindy.
0: Bien, 9:13. minutos de la mañana, así es bien. Entonces creo que ambos han tenido el espacio solicitado, incluso, ¿no?, para las réplicas. Sin embargo, vamos también a las redes sociales. En este aspecto, vamos a ir un par de minutos a las redes sociales. Voy a dar los dos minutos. Vamos a ingresar a las redes sociales. Si en caso tuvieran una pregunta, o por interno, WhatsApp también, SRM Noticias, ponen su nombre completo y la pregunta, y va a salir en pantalla también. Bien, entonces son dos minutos que estamos dando para ello a todo el público. Estamos todavía en cabina con el profesor Willington Escudero, quien está justamente con Alianza para el Progreso, con este partido, y lo propio también con el licenciado Emerson Silva, con el partido Progresemos. Así es, bien, entonces me voy a ir justamente... Así es, me voy a

0: la producción también me apoya, por favor. Así si tenemos las preguntas del público por redes sociales primero. Bien, entonces, bueno, en las redes sociales cada uno está teniendo sus comentarios, ya sacando sus conclusiones también de las propuestas que han dado el día de hoy. Bien, entonces, vamos justamente a continuar y sigo leyendo los comentarios. No paran en las redes sociales. Somos más de 700 personas conectadas en estas horas de la mañana solo en redes sociales. Bien, entonces, bien, vamos a poner las preguntas. A ver, reitero, acá no aceptamos las preguntas anónimas. Bien, y tampoco que estén ofendiendo a los candidatos. Bien, acá tenemos ya una pregunta también. Así es, eso es lo correcto, bien, esto es lo correcto. Con nombre completo, justamente, dirigirse a los candidatos, lo cual vamos a abrir justamente la transmisión también, donde están realizando ellos también, por supuesto, ¿no? Los comentarios. Bien, entonces vamos nosotros también, así es, vamos a abrir la bandeja de comentarios a ver si por interno vuelven a colocar las justamente. A ver, yo me voy a conectar en estos momentos. He mapeado justamente una pregunta de un joven. Así es, bien, es de un joven con nombre completo, reitero. A ver si producción me puede apoyar. Están justamente comentando todos. Así es. Acá tenemos también, vamos a continuar. Acá hay varias preguntas de las redes sociales. Y lo propio por WhatsApp con nombre completo, por favor, ¿ya? Con nombre completo. Bien, aquí tenemos la pregunta, por favor, la pregunta es, me están pasando preguntas con su número de DNI, incluso, adelante, por favor, pero la pregunta. Bien, acá tenemos ya, y lo vamos a poner también en pantalla, así es, los comentarios no paran, atención, los comentarios no paran en las redes sociales, por ello que los comentarios también pasan rápidamente, así es. Bien, sin embargo, ya tenemos, así es, con nombre completo, por favor, a todos con nombre completo. Vamos, aquí tenemos también varias y mientras que ustedes van respondiendo, yo voy a ir poniendo las demás. Entonces, la primera pregunta de las redes sociales, esto es a través de CRM Noticias, del WhatsApp también, en donde han hecho las preguntas. Atención, bien, vamos a ponerlo en pantalla, entonces, a ver, capturas de pantalla, y tenemos esta pregunta, así es, bien. Atención, ahí tenemos la pregunta en pantalla. Buenos días, les saluda Victoria Encalada. Así es, bien, pregunta para ambos candidatos. ¿Qué acciones tomarán frente al abandono, la tenencia irresponsable y el tránsito sin control de los animales en las vías públicas de Chalhuahuacho? Un minuto para cada uno. Profesor Willington, adelante, lo escuchamos.
1: Sí, muchas gracias por la pregunta, señorita Victoria Encalada. Sí, en nuestra población somos testigos los que siempre andamos diariamente que hay animales mostrengos o animales que están abandonados en la calle. Lo que se debe hacer es, hay una ordenanza municipal ya elaborada, pero que no está, o sea, está como un papel que aguanta todo. Lo que queremos es que esa ordenanza debe tener funcionabilidad. Para ello, creo que hay oficinas correspondientes para que puedan hacer cumplir y también, también pensar de repente en un, ¿cómo se puede decir?, en unas campañas de esterilización. Para que ya no pueda producirse más animales, porque ahorita están abandonados y hay pues procreación de animales y de veras es peligrosísimo, inclusive en las calles de Chalhuacho, con la cantidad de canes y otros animales.
0: Bien, el minuto, licenciado Emerson Silva.
2: Tenemos que acá activar y exigir, no solamente activar la la ordenanza municipal, sino que el área de rentas tiene que hacer su trabajo de manera efectiva. No puede ser que año tras año Chalhuacho sea mal visto porque hay animales como caballos que estén merodeando en las inmediaciones de la ciudad, ¿no? Es más, en la plaza de Chalhuacho, en plena reunión con la alcaldía, está pasando. O sea, tiene que cumplir el funcionario público su deber, ¿no? Y lo que tenemos que hacer es, mediante un levantamiento de una acta, estos animalitos se tienen que proceder a su venta final, ¿no? Porque todavía hay personas que se dedican a la adquisición de estos animales con de acá en Chalhuacho, ¿no? Entonces,

0: dos, como partido animalista que somos con el perrito, sería falta de respeto, digamos, para nuestro pueblo no tener un plan. Para eso tenemos que tener una veterinaria municipal y también una campaña de esterilización, ¿no? Porque hace poco han visto en Chañapata cuántas ovejas ha matado estos perros mostreños, ¿no? Entonces, tenemos que tener un control total de los canes en Charhuacocha.
1: Bien, 9:20 minutos de la mañana. Ambos candidatos han respondido. Vamos a continuar y tenemos más preguntas. Así es. Bien, adelante entonces. Vamos a dar también la pregunta. Así es. Atención. Buen día. Miguel Ángel Alarcón Gallegos. Ambos candidatos en sus hojas de vida no demostraron experiencia en gestión pública y tampoco resaltaron experiencia profesional. En caso de que sean elegidos, ¿quiénes conforman su equipo técnico? Bueno, es una pregunta que ya ha sido respondida, sin embargo, el minuto correspondiente, profesor Huellito.
2: En nuestra hoja de vida, sí, nosotros cuando nos pidió la información para la inscripción, sí lo dijimos, sin embargo, no aparece ¿no? en el formato que maneja el Jurado Nacional de Elecciones. Sin embargo, yo les puedo decir, yo soy docente desde 2009 hasta actualidad, estoy ya como 18 años, inclusive desempeñando cargo de dirección. Ahora fuimos autoridades también en la gestión municipal como regidor y 6 meses como alcalde. Eso que nos permitió estar cerca y cómo se maneja la gestión municipal.
1: Así es. Bien, entonces vamos a continuar. Vamos a continuar nosotros también, a ver si nos confirman por interno, nos comentan algo de la señal. Si está saliendo bien, por favor, nos confirma la producción también. Vamos a tener más preguntas y también, adelante, licenciado Emerson. Así es.
0: Sí, un saludo cordial para el ingeniero geólogo que es Miguel Ángel Alarcón. Un gusto escuchar y sobre todo saber que nos estás escuchando. Bueno, como sabes, contigo hemos trabajado en el sector minero, ¿no? Como ya decía el profesor Wilton, en el formato no necesariamente tienes que poner el 100% de tu actividad laboral o experiencia, ¿no? Entonces, creo que en el partido político Progresemos, desde mi persona, somos gente nueva en política, pero eso no significa que no tengamos experiencia. Hemos trabajado ampliamente en el sector minero, tanto exploración como operaciones, como también hemos trabajado en el sector público con lo que es el gobierno regional del Cusco, y al igual que otras instituciones en la ciudad del Cusco y acá en Chalhuacho, ¿no? Entonces, importante acá es la vocación de servicio, importante acá es el conocimiento que se debe tener del proceso administrativo estatal.
1: Bien, continuamos entonces, vamos con la siguiente pregunta, esto a través de las redes sociales. Claudia Maldonado Lima, ¿qué medidas se van a realizar frente a la discriminación? Adelante, profesor Wilton Escudero, al minuto.
2: Bueno, estamos en un estado de derecho y un estado también de inclusión. No puede haber discriminación a estas alturas del siglo XXI en nuestras instituciones públicas. Creo que todos tenemos los mismos derechos ante las leyes y se debe erradicar la discriminación por cualquier situación o cualquier índole, ¿no? No se puede permitir. Para ello debe haber una directiva, un acuerdo de consejo, inclusive para nuestros hermanos funcionarios y servidores públicos, para que tengan un buen trato hacia la ciudadanía.
1: Bien, muchas gracias. Adelante, licenciado Emerson Silva.
0: Bueno, a estas alturas del siglo no se puede tener pues actos discriminatorios, pero concretamente tenemos que llevar esta palabra a una institución pública, que es la municipalidad. En el municipio de Chalhuacho, ¿hay actos discriminatorios de profesión? Por supuesto que sí. Funcionarios que vienen de otras partes del país tratan de menos a nuestra gente, es verdad. Funcionarios que vienen por actos de corrupción, porque han financiado alguna campaña y no quieren salir del municipio y se enquistan, es verdad. Y han menospreciado a nuestra gente. Y acá han logrado hacernos pelear entre nosotros, dividiéndonos como carne, parte baja y parte alta. Eso no debe existir. Y desde el primer momento, con la confianza del pueblo, si es que llegamos a la alcaldía, trabajaremos arduamente para eliminar la discriminación laboral. Fuera de eso, es importante, licenciada Cindy, profesor Willy, que tienen que tomar en cuenta algo, y usted creo que ya ha pasado una gestión. Lo siguiente, hay acoso laboral y lo que es el acoso permanente a las profesionales, sobre todo mujeres. Y acá en Chalhuacho nadie dice nada de eso. ¿No? ¿Hay maltrato? Sí lo hay. ¿Hay regidoras que han sido maltratadas? Sí hay. ¿Por parte de quién? De funcionarios que no quieren dar información. Entonces, acto de discriminación no solamente es racial, sino también de profesión y de carácter económico.
1: Bien, muchas gracias. Continuamos. Tenemos mucha pregunta por redes sociales. Ojo, reitero, este es un espacio para que puedan compartir la información. Y yo estoy cediendo justamente todos los minutos que se puedan para que la población pueda seguir participando. Tenemos llamadas telefónicas en breve también. Vamos a dar dos preguntas más de redes sociales. Bien, entonces creo que eso también es importante y vamos a darle pase a esta pregunta con nombre completo también. Y es acerca de, señores candidatos, ¿qué piensan hacer, atención, con la universidad que está en Chalhuahuacho y Akira, Unamba, Huancacaya Grande? ¿Piensan realizar proyectos o lo quieren dejar abandonado? Joel Guamaní Loaiza. Adelante, profesor Wellington.
2: Bien, sabemos, tenemos conocimiento de que las universidades tienen su autonomía. Inclusive reciben parte de las regalías y el canon muy independientemente. Entonces, lo que queremos hacer como gobierno local es, sí podemos apoyarlo a través de convenios, pero directamente no, nosotros no podemos intervenir. En el tema del terreno, efectivamente, no está demarcado bien territorialmente. Por ahí que de repente es el problema que tiene ahorita, ¿no? No sé si pertenece una parte de la universidad a Chalhuacho o a Akira. Entonces, eso tendríamos que delimitarlo con intervención del GORE y del PCM, la delimitación. Pero eso no implica de que la universidad sea de Akira o Chalhuacho. Es, creo que, para toda nuestra provincia de Cotabambas. Y eso se debe de impulsar también el apoyo de los gobiernos locales. No solamente de Chalhuacho, sino de Akira, de la provincial, hasta del gobierno regional.
1: Bien, gracias. Continuamos, licenciado Emerson.
0: Sí, respecto a la filial de la Universidad Micaela Bastidas, acá en Akira, creo que está claro que se encuentra dentro del territorio de Akira. Ya se ha hecho una delimitación, ¿no? Y es por eso que Huancacaya Grande pertenece a Akira y la parte donde viene ahora Chalhuacho se llama Cochapata, ¿no? Un saludo cordial a todos nuestros hermanos de Cochapata. Ahora, respecto a la educación, quiero ampliar, porque nuestro formato quizás no nos ha podido permitir ampliamente hablar sobre la educación. En un gobierno de Progresemos, sí o sí tenemos que tener una filial de la UNSAC, y yo como antoniano, es mi deseo como persona, como profesional, compartir ese deseo con el pueblo de Chalhuacho. Tenemos que tener, pero ¿cuál es el primer factor que se debe tener? La anterior gestión creo que hizo un convenio ya, ¿no? Pero ¿qué tenemos que tener acá? Primero, un terreno saneado. El día de ayer nos hemos entrevistado en Pumahuas y ahí tienen más de 40 hectáreas. Con que tengamos una hectárea y donde podamos, a través de una IOAR, implementar módulos, yo creo que la filial puede trasladarse hasta acá, hasta Chalhuacho, ¿no?
1: Bien, muchas gracias. 9:28 minutos de la mañana. Así es. Bien, entonces vamos a continuar con otra pregunta, así es, del público en sí.
2: Sí, quería hacer un hincapié de la universidad, de la filial que está refiriéndose.
1: 30 segundos, por favor.
2: Listo. Nosotros tenemos una Universidad Nacional Autónoma y Tecnológica en Cotabambas que ha sido creado. Pues lo que queremos es que esa universidad ya tenga toda la infraestructura, el terreno, el saneamiento físico legal, y mientras que estemos divididos, así va a pasar y vamos a estar pensando en UNSAC, en UNSA. Ya creo que tenemos universidad y ya debemos impulsar entre todas las autoridades de la provincia a que ya funcione, ¿no?, esa universidad.
1: Muchas gracias. 30 segundos.
0: Sí, no es suficiente, profesor Wille, con la Universidad Tecnológica que se ha creado para Cotabambas. No puede haber en Chalhuacho más bares que casas de estudio. Es importante que tengamos esa universidad que usted manifiesta, que tengamos la filial de la UNSAC. E inclusive en Fuerabamba se ha pensado dar un terreno para la Universidad Continental a cambio de medias becas. La idea es que Chalhuahuacho y Cotabambas tengan más universidades, más senates, más sencicos. Y con el factor minero que tenemos necesitamos técnicos y también universidades. Entonces, no nos podemos limitar solamente a una universidad, sino cuanto más, mucho mejor para usar Willy.
1: Siguiente pregunta. Higidio Yanke Guillermo. Buen día, mi nombre es Higidio Yanke Guillermo. Mi pregunta es para ambos candidatos. Así es, bien, entonces vamos a continuar. Y dice... considerando que diversas comunidades del distrito presentan déficits de disponibilidad hídrica y que las fuentes naturales actualmente utilizadas como manantes y también afloramientos registran caudales insuficientes para cubrir la demanda de la población. Atención, entonces, vamos con la pregunta, así es. Bien, dice, ¿qué alternativas técnicas y proyectos propone su gestión para garantizar la disponibilidad y continuidad del servicio de agua potable a mediano y largo plazo? Adelante, profesor.
2: Sí, el tema del agua va a ser problema en el futuro. Va a haber pelea hasta guerra. Pienso que eso es lo que están viendo a nivel mundial por causa del calentamiento global. Como Alianza para el Progreso proponemos la siembra y cosecha de agua y también tenemos que proteger las cabeceras de las cuencas, ¿no? Cosa de esa manera vamos a tener agua para el consumo y también hasta para riego. Es un problema planetario el tema del agua, señorita Cindy.
1: Muchas gracias. Adelante, licenciado Emerson. Minutos, por favor.
0: Bueno, lo que necesitamos es, nuevamente replico, es viabilizar aquellos expedientes que ya están, concretar, sacar su resolución de gerencia y conseguir su financiamiento. Uno, tanto de agua para consumo humano y como también para riego. Pedía un planteamiento, ¿qué alternativas tienen? Todos los candidatos vamos a coincidir en la cosecha de agua. ¿Pero en qué puntos? Por ejemplo, usted, profesor Willy, es de Fehuira, ¿no? Yo también vivo en Manuel Sebane, y en Acharapampa se tiene un proyecto, ¿no?
2: Así
0: y eso tenemos que impulsarlo. Ya esté usted en la alcaldía o mi persona, ¿no? Me hubiese gustado que estemos juntos. Pero, ¿qué tenemos que hacer? Impulsar para esa cuenca Pucoto. Igual en Orcopampa, para los hermanos de Huancancalle, chico, se tiene que impulsar a través de estas celdas de cosecha de agua. Igual en Cajamarca para Patabamba. No solamente, increíblemente, en Yanama, usted ha trabajado en Yamahuiri, profesor Willy, y sabe que en Yanama no tenemos recurso hídrico, pero aún así, anteriores gestiones han hecho fitotoldos. ¿Pero con qué agua se va a regar? Y encima la altitud que estamos. Entonces, es importante, hermano Higidio, que todos los candidatos estemos comprometidos con el recurso hídrico, ¿no? Entonces, más bien, gracias por la pregunta.
1: Muchas gracias. Continuamos. Bien, continuamos. Vamos con la siguiente pregunta. Y es Luis Silva Gómez. Bien, dice, ¿qué hará, atención, vamos, qué hará para los jóvenes de Chalhuahuacho que no tienen estudios superiores ni una profesión? ¿Qué oportunidad concreta de capacitación, empleo y emprendimiento les ofrecerá para que puedan salir adelante? Luis Silva Gómez. Muchas gracias, profesor.
2: Muy bien, Luisito. Creo que la preocupación es importante. Hay muchos jóvenes que por diversas situaciones no continuaron sus estudios superiores. Para ello, se debe ya planificar la creación, por ejemplo, de carreras técnicas cortas de acuerdo al mercado laboral que necesita en Chalhuahuacho. Inclusive, ahora en el tema de empleabilidad, dar oportunidad en los proyectos de inversión a nuestros jóvenes. Yo sé que son muchos, pero sí o sí tienen que acceder a los proyectos de inversión y también de repente hasta en los institutos cambiar a otras carreras previa evaluación del estudio de mercado, porque ahorita por ejemplo del instituto de Chalhuacho siguen saliendo más asistentes administrativos, más soldadores y ya no tenemos campo laboral, entonces se debe plantear de repente el cambio de carreras, pero lo más importante son las carreras técnicas y a corto plazo para que ellos puedan capacitarse permanentemente y acceder a un espacio laboral en nuestra municipalidad, o no solamente, también en los espacios privados.
1: Así es, muchas gracias. Licenciado Emerson, por favor, el minuto.
0: Gracias por su pregunta al joven Luis. Concretamente, desde Progresemos planteamos lo siguiente, y son cosas alcanzables. Primero, es la capacitación desde la municipalidad en la conducción de vehículo, que es lo que se dice línea blanca. En Chalhuacho antes, hermanos, abundaba más caballos y no teníamos un carro. Una vez por semana veíamos carro, ¿no? El profe Willy ya sabe cómo hemos sido nuestra infancia. Segundo, ahora es un lujo tener el caballo y es normal que cualquier ciudadano tenga el carro. Entonces, ¿la demanda es alto? Sí. Entonces, tenemos que traer a la Dirección Regional de Transportes y Comunicaciones acá a Chalhuacho para que pueda emitir licencia de conducción y estos jóvenes tengan inserción laboral en la municipal durante 6 meses. Y luego, otra promoción ingresará y ellos también buscarán otros espacios donde desenvolverse como el sector minero y contratistas. Uno. Dos, es la capacitación en línea amarilla, ¿no? Ahora el municipio tiene. Y hay empresas comunales también que necesitan operadores de tractor, de excavadora, de retroexcavadora, entre otros. Fuera de ello, tenemos que también brindar otros 6 meses de oportunidad en el municipio. Al margen de eso, es importante, señorita Cindy, que acá en Chalhuacho, teniendo en cuenta el factor minor, tengamos
1: el instituto. 9:35, ¿no? Vamos a continuar. Tenemos más preguntas, así es, bien. Y vamos a darle pase a la señora, bueno, que nos ha enviado también la pregunta, Liliana, a ver, vamos a dar este pase acá, Liliana Conga Quispe, así es, bien, dice, para ambos candidatos, buenos días, sabemos que tenemos problemas álgidos en el distrito, como son corrupción, tráfico vehicular de manera exorbitada en la parte urbana del distrito, seguridad ciudadana, dentro de su plan de trabajo, ¿cómo está considerando estos puntos y cuál sería su criterio para solucionar estos problemas? Adelante, profesor Bonito, un minuto.
2: En cuanto a la corrupción, señorita Cindy, y también a todo el pueblo de Chalhuacho, desde la campaña, como yo le decía, tenemos que tener de veras la honestidad comprobada. No estamos recibiendo dádivas, no estamos recibiendo financiamientos, porque no queremos que la campaña financiada sea gestión manejada. Entonces, desde ahí vamos a controlar el tema de corrupción y también en el tema de los cotizadores, en el tema logístico, es el cuello de la botella. Ahí está el centro de la corrupción, entonces estamos nosotros proponiendo la rotación de los cotizadores de forma periódica, porque ahora ya aparecen ya nombrados, enraizados, y ahí es lo que de repente, ¿no? Está el foco de la corrupción. Ahora, en el tema bueno, discúlpeme de repente por el tiempo, en el tema de el segundo punto del caos vehicular, se debe implementar urgentemente el tema de las vías de evitamiento y también descongestionar con la construcción del puente La Marpata y los otros puentes transversales. Y en el tercer tema...
1: Tiempo, por favor. Un minuto, por favor, licenciado.
0: Sí, para el tema de la corrupción ya hemos manifestado que tenemos que dar las facilidades al Procurador del Estado y también a la Contraloría. Asimismo, aquellos procesos que se van a llevar de gran magnitud, los procesos de licitación, van a ser transmitidos en vivo. No tenemos que transparentar. No se puede tocar la plata del pueblo, la plata de todos nuestros hijos y de nuestros abuelos. Uno. Dos, tema de congestión vehicular. Es un problema que tenemos que solucionar en Chalhuacho. Puesto que tenemos 3 calles, necesitamos una vía de evitamiento por la faja marginal. Y creo que mi persona ya lo hizo como presidente de APAFA. Uno. Dos, promover los estacionamientos autorizados en la vía. No se puede tener veredas más de 3 metros. La autoridad anterior, ¿qué decía? No importa para tu estacionamiento, o sea, hasta ese nivel no se puede llegar. Tenemos que modificar esas partes para que haya estacionamientos, uno. Y también, aparte, estacionamiento municipal tiene que haber, ¿no? Donde seguramente pagarán por 1 hora un sol o 50 céntimos. Tenemos que regular nuestra ciudad. La ciudad es de todos, no es de unos cuantos.
1: Muchas gracias. 9:38 de la mañana. Vamos a continuar. Ahora sí, lo que estaban pidiendo justamente las llamadas telefónicas. Ya para cerrar, por favor, porque nos están esperando también las denuncias públicas. 9:39 de la mañana. Al 90-59-91-894. 90-59-91-894. Las llamadas telefónicas. Entonces, mientras que entra, por favor, también hacen las llamadas telefónicas, porque nos han estado escribiendo justamente referente a estas interrogantes que se tienen del público. Es bueno resolverlas. Al 90-59-91-894. 90-59-91-894. Bien, mientras que ingresan las llamadas, a ver, por favor, las llamadas telefónicas. Ahí tenemos una llamada telefónica. Muy buenos días, ¿con quién tenemos el gusto? Bienvenido a CRM Noticias, un nombre completo.
3: Buenos días, me llama Rocío Silva.
1: Señora Rocío Silva, adelante con su pregunta, por favor.
3: Sí, buen día. Por el candidato profesor Willington, usted que ya tuvo la oportunidad, claro, está como alcalde, en su experiencia durante su periodo, ¿qué hizo, qué faltó hacer? Y de ser el caso de ser elegido como alcalde, ¿qué debería mejorar? ¿Cuál sería la primera medida a tomar? Muchas gracias.
1: A usted. Adelante, profesor Wynn.
2: Muy bien, señorita Rocío. Sí, efectivamente, asumimos la alcaldía en los momentos difíciles, en los últimos de seis meses de gestión, cuando nadie quería asumir las diferentes gerencias y subgerencias, cuando ya estábamos en la etapa de transferencia. Sin embargo, hemos destrabado varios proyectos. 5 proyectos de saneamiento se hizo en ese periodo. Igualmente, previa consulta y aprobación de Ministerio de Economía y Finanzas, hicimos las 26 canchas sintéticas. No eran prioridades, pero sin embargo eran necesarios, y gracias a ello creo que deportivamente el Chalhuacho mejoró bastante.
1: Bien, 9:41 de la mañana. De repente, ¿usted también tiene algún comentario o recomendación referente a la pregunta que has hecho?
0: Bueno, respecto a las canchas. Respecto a las canchas sintéticas, creo que en ningún momento fue. Es una buena idea, ¿no? Promover el deporte. Pero no fue en algún momento, en esas etapas de 2016, 15, 17, 18, no fue prioridad. Era prioridad sanear, ¿no? Por ejemplo, Chuaiquere no tiene saneamiento básico, hasta ahora está estancado, ¿no? Carampa, Tacamipampa, Carimenal, Santa Rosa, ¿no? Entonces, nada más hacer un hincapié sobre ese tema, ¿no?
2: Sí, ahí sí, nada más quería. Claro, esos proyectos también estaban en marcha. Entonces nosotros no podíamos haber duplicidad, pues, de proyectos, ¿no? Estaba en el gobierno regional, en el gobierno nacional en vivienda y otros inclusive en la municipalidad provincial.
1: Gracias. Bien, vamos a continuar entonces. Tenemos más llamadas telefónicas. Muy buenos días, ¿con quién tenemos el gusto? Bienvenido a CRM Noticias.
4: Claro, buen día, señorita Cindy. Le habla Cristóbal Andrade, de acá de la comunidad Pararani.
1: Muchas gracias, desde Pararani. Adelante, señor Cristóbal, con su pregunta.
4: Acá quiero plantear dos preguntas a nuestros candidatos de los diferentes puntos. La primera pregunta sería para el profesor Rubín Escudero. ¿Cuáles son los 3 principales problemas de nuestro distrito y cuáles serían la solución que hemos tenido 100 días de gestión? Esa pregunta va para el profesor Rubín Escudero. La segunda pregunta para el compañero Silva. ¿Qué haría con el problema de basura, agua, seguridad, tráfico, tanto en la agricultura y en la ganadería? Esa pregunta va la compañera de la música.
1: Muchas gracias, muchas gracias. Adelante entonces, profesor Willington. Le hacen la pregunta justamente qué proyecto va a priorizar, ¿no? En su gobierno.
2: En los 100 primeros días de gestión, estimado Cristóbal y estimados pobladores, ya tenemos identificado los problemas en nuestro plan de gobierno por comunidades, conocemos las necesidades y haremos, con ese diagnóstico, haremos una evaluación in situ y continuaremos con los proyectos que están en continuidad. Y también haremos una reingeniería total en la en el funcionamiento institucional de nuestra municipalidad, porque tenemos problemas, ¿no? Tres problemas: uno en transportes, otro en saneamiento básico, y el tercero problema tenemos también en cuanto a manejo de residuos sólidos.
1: Bien, muchas gracias. Vamos con la pregunta realizada también al señor, el licenciado Emerson Silva. Adelante,
0: bien, minuto. Bien, respecto a los residuos sólidos, primero tenemos que continuar con el acuerdo que se tiene con el sector de Caraibacho, que es un sector de la comunidad campesina de Huaracopampa. Tiene que continuar, ¿no? Hasta encontrar un espacio para un relleno sanitario. Lamentablemente el país no cuenta con relleno sanitario, son botaderos, ¿no? Entonces, en este caso tenemos en Caraibacho. Uno, continuar, ¿no? Dos, es implementar más vehículos. En Chalocho no necesariamente el recolector ingresa a todas las calles, por lo que tenemos que adquirir nuevas unidades más pequeñas y puedan ingresar a algunos pasajes, ¿no? Entonces, y también los puntos críticos que desde medio ambiente se ha identificado tienen que ser fortalecidos con recolectores permanentes de residuos. Fuera de ello, también manifestaba Cristóbal el tráfico, ¿no? Hemos manifestado que tenemos que tener una vía de evitamiento de 8 kilómetros que está identificado, ¿no? Entonces, eso tenemos que hacerlo con el Ministerio de Transporte y Comunicaciones y Provías.
1: Muchas gracias. 9:45 minutos de la mañana. Bien, vamos a una última llamada telefónica, una última llamada también de la población, así es. Si desean justamente dar a conocer de repente una pregunta más ya para culminar. Así es, bien, entonces vamos justamente a dar el pase a una pregunta más. Una pregunta más, así es, al público. Llamada telefónica, llamada telefónica. Así es, bien, entonces vamos a continuar nosotros también. Así es, una llamada telefónica más del público al 9059-91894. 9059-91894. Así es, bien, entonces vamos a continuar nosotros también con la transmisión. Ahí tenemos llamada telefónica. Atención, muy buenos días. ¿Con quién tenemos el gusto? Adelante.
5: Buenos días,
1: adelante, lo escuchamos. Su pregunta, por favor.
5: Mi nombre es Isauro Cabrera Bolívar de aquí, de la comunidad de Chumille. Me quiero felicitar a ustedes por este espacio y también escuchar también a los políticos que tienen la mayor intención positiva para nuestro distrito. Tan solamente quiero hacer la consulta, creo que también se han olvidado en el plan de gobierno.
1: Adelante, lo estamos escuchando.
5: ¿Me escucha, no, licenciada?
1: Así es, adelante con la pregunta, por favor.
5: Quiero consultar una sola pregunta para ambos candidatos, que son también parte de acá, de la cuenca, parte baja, y quisiera también escucharlo, ¿no?, a cada uno de ustedes. ¿De qué manera ustedes como candidatos pueden solucionar la contaminación del río Chavaguacho, que es pues ocasionado por la misma acumulación del residuo de Chavaguacho y también de parte de Minera Las Bambas? Creo que todas las comunidades de Parte Baja somos perjudicados por este problema que pasamos todos los años.
1: Así es. Muchas gracias. A usted. Muchas gracias. Bien, tenemos, de hecho, muchas llamadas telefónicas, pero el tiempo nos gana. 9:47 minutos, adelante,
2: profesor. Sí, efectivamente, es de conocimiento público que nuestro río de Chalhuacho, pues, está totalmente contaminado, porque el proyecto de saneamiento no se ha concluido, pues, hasta el momento el PETAR, que es un complemento del proyecto de saneamiento, está abandonado. Desde las gestiones anteriores no se preocuparon en realidad frente a esta falta de planta de tratamiento de aguas residuales. Nosotros como Alianza para el Progreso, conjuntamente con nuestros dirigentes, tenemos que de verdad ir viajar hasta Lima para exigir de que ya se debe terminar esa planta de tratamiento de aguas residuales. Creo que es la única manera de que podamos resolver ese problema tan álgido que afecta a muchas comunidades de la parte baja.
1: Muchas gracias, profesor Wilton. Adelante, licenciado Emerson.
0: Primero que nada, tenemos que implementar el sistema de clarificación en el río Chalhuacho. Desde todos los petards que se han construido en algunas comunidades y también las pozas de oxidación, todos terminan en el río Chalhuacho. Entonces tenemos que implementar pozos de clarificación cada 100 metros. Está comprobado de que el río en cualquier parte del país, en cualquier parte del planeta, se clarifica cada 100 metros. Y para eso tenemos que acondicionar pozos de clarificación cada 100 metros y así tenemos que llegar hasta la zona 5 de Chalhuacho 1. Dos, es implementar lo que anteriores gestiones se han comprometido, la defensa ribereña. Tres, lo que el profesor William ha manifestado. Por eso, no es que nos hayamos olvidado, sino que estos planes contemplan dimensiones grandes, ¿no? Y hay temas que no estamos tocando hoy día. Es concluir la planta de tratamiento de aguas residuales de Chalhuacho en acuerdo y eficaz. Este acuerdo debe ser eficaz y un plan de acción contundente con el Ministerio de Vivienda. Nada más,
1: muchas
0: no
1: gracias.
0: Hay otra cosa que hacer.
1: 9:49 de la mañana, a pedido del público, tenemos más llamadas telefónicas, vamos con una más y con ello ya vamos a culminar. Muy buenos días, ¿con quién tenemos el gusto?
6: Muy buenos días, amables oyentes, señorita Cindy, muy buenos días a tus amables participantes en el debate político municipal. Yo de antemano les felicito a los hermanos candidatos y a todos los candidatos que propongan propuestas claras por el bien de la población. Señorita Cindy, a los hermanos que están presentes también, con todo respeto, yo les felicito porque ustedes dan propuestas para el bien de la población. Mi pregunta va en el sentido siguiente: ¿qué nuevos proyectos sanitarios propone la gestión que va a entrar con referencia a la calidad de agua? Hablo de calidad de agua que se ha tocado hace poco, porque si hay una mala calidad de agua, con desechos, con metales pesados, con contaminación, va a seguir siendo anemia. Y si hay anemia, va a haber bajo rendimiento en nuestros escolares, en todas las instituciones educativas. Si es que hay mala calidad de agua, hay anemia, va a haber niños enfermos. ¿Qué nuevos proyectos proponen para mejorar
1: bien
6: la calidad de agua?
1: Muchas gracias.
6: Este es por un lado. Uh-huh. Una segunda pregunta, por favor.
1: Adelante.
6: Asimismo, ya tenemos próximo el hospital. ¿Qué de parte de la municipalidad, de qué manera va a trabajar para poder dar estabilidad a nuestros nuevos especialistas, para tener que esté cómodo en el hospital, ya que estamos tan lejos, el costo de vida es alto? ¿Qué proponen para retener, para que nos haya permanencia de especialistas, médicos, enfermeras especialistas, objetos especialistas? ¿Cuáles sus propuestas, por favor? Muchas gracias y felicitaciones por el programa.
1: Muchas gracias, licenciado. Adelante, profesor Wellington Escudero. Adelante.
2: Muchas gracias por la pregunta. Sí, efectivamente, como especialista en salud, tiene mucha razón. Como Alianza para el Progreso, hemos dicho de que el agua para el consumo es prioridad. En ese entender, vamos a impulsar proyectos en los pueblos, en las comunidades, en los sectores donde faltan. Y si ya tenemos un proyecto en funcionamiento a través de IUAR, tenemos que hacer el mejoramiento y también a través de las coloraciones, el fortalecimiento del gas que existe en cada pueblo, debemos de realizar, ¿no?, tratamientos al agua para que sea potable y para que sea apto para el consumo humano. En cuanto a la segunda pregunta, efectivamente, el hospital, gracias a la lucha de los dirigentes, de nuestros hermanos de Chalhuacho en general, ya se está acabando y seguramente va a venir el personal, pero por motivos de coste de vida que hay en Chalhuacho, muchos profesionales no quieren venir, o si quieren venir también se van. Entonces, tenemos que hacer convenio con Red de Salud de Cotabambas, con la Diresa mismo, para que ellos actualicen también la escala de remuneraciones según el contexto que se vive en el distrito de Chalhuacho.
1: Gracias. Un minuto, licenciado Emerson.
0: Bien, respecto a la seguridad alimentaria, es evidente y está comprobado que es por la mala calidad de agua que los niños tienen anemia. Para eso hay que reactivar lo que ya se invirtió más de 80 millones en lo que es seguridad alimentaria. Esos fitotodos que están paralizados o que no están siendo utilizados, hay que reactivarlo. ¿Cómo? A través de un programa de seguridad alimentaria donde tengan sus nutricionistas, sus técnicos agropecuarios, que básicamente orienten a nuestras mamás a cómo deben preparar, a cómo deben sembrar los alimentos y cómo deben alimentar a sus hijos, ¿no? En integrado justamente con el programa de Anemia Cero. Uno. Dos es el área técnica de la municipalidad que ve el tema de los recursos hídricos en las comunidades, tiene que estar de manera permanente supervisando, inspeccionando, tomando pruebas de calidad de agua en coordinación con los CAS. No solamente ir una vez por mes a clorar, ¿no? Tiene que ser de manera permanente. Si estos mecanismos de cloración también funcionan o no funcionan, ¿no? Ahora, tocaba el tema de la salud. Importante que en Chalhuacho tengamos otro centro de salud. Sabe muy bien el enfermero Richard de que este centro de salud que se encuentra en Molino Pampa, en el colegio antiguo, tiene que trasladarse al hospital nuevo. Pero tenemos que tener aparte un centro de salud de categoría 1.4. Para eso se necesita más o menos 5.000 metros cuadrados de terreno para que se pueda instalar con el MINSA. Y fuera de ello tenemos que gestionar el E-Salud en Chalhuacho. Tiene 14.000 millones de presupuesto con más de 63.000 empleados. Y cómo no, tenemos en Chalhuacho, debíamos tener, y para eso tenemos que tener alianza estratégica con el sector minero y también el MINSA y el E-Salud para que acá se pueda instalar. Y nosotros tenemos que implementar módulos. Lo básico que tenemos que poner es módulos para que cuanto antes pueda venir E-Salud de primeras atenciones a Chalhuacho. Porque a cada trabajador municipal y a cada trabajador de contratistas descuenta.
1: Bien, muchas gracias. De esta manera hemos resolvido también pues y las preguntas del público, redes sociales. Agradezco también a todas las cadenas radiales que nos están copiando en estos momentos. Vamos a darles un minuto para que se pueda dirigir al pueblo que todavía de repente no tiene decidido su voto. Por favor, diríjase a ellos. Un minuto.
2: Sí, efectivamente, yo he sido preciso al responder las preguntas. No me he pasado, ¿no?, a otras situaciones. Lo tengo acá en el plan de trabajo, eje por eje, rubro por rubro, y eso lo haremos en una presentación en los medios radiales, en los espacios públicos. Sin embargo, hermanos chalhuachinos, a mí me conocen, he recorrido todas nuestras comunidades, conozco la realidad, el contexto, las necesidades. Confíenme en mí, en Willington Escudero, y este 4 de octubre, marcando las dos letras A, tanto para la provincial y para la distrital, y va a estar en la primera fila de la cédula de votación. Muchas gracias, hermanos, vuestro hermano está con ustedes, con vocación de servicio y la voluntad que prima en la persona, y eso está comprobado.
1: Bien, vamos a continuar y también lo propio, vamos a dar el minuto al licenciado Emerson Silva. Adelante.
0: Bueno, hermanos y hermanas de Chalhuacho, se necesitan nuevos líderes en Chalhuacho, una renovación política. Hay jóvenes profesionales que en su juventud, con rebeldía y con conocimiento, quieren servir a este pueblo de Chalhuacho. Creo que necesita Chalhuacho gente nueva, sin deuda. Gente con visión y sin ambición. Todos hemos tenido un momento para servir y creo que Chalhuacho se merece mejor de lo que actualmente vive. Y para eso hay gente nueva, como mi persona, que representa una juventud con renovación, pero cargado también de dinamización económica para Chalhuacho, con un trabajo seguro, con oportunidades para todos. Siempre se ha dicho que agua para todos, pero lamentablemente ni la gestión de donde venía lo ha cumplido para su comunidad. Creo que acá tenemos que hablar con hechos. A los hombres con hechos y a los árboles por sus frutos.
1: Así es. Muchas gracias a ambos candidatos. De hecho, agradecerles de ya la presencia. Y, por supuesto, lo único pedirles, ¿no?, que siempre trabajen con la población, que escuchen cada necesidad que tiene la población. Chalhuacho maneja pues un presupuesto el más alto, incluso a nivel nacional. Hay muchas obras que realizar. A futuro, quien sea justamente, de repente, uno de los dos, el alcalde del distrito de Chalhuacho, esperemos que trabaje, lo principal, con la población. Toda la suerte del mundo. Muchas gracias por acompañarnos el día de hoy. Gracias, señor Wilton
0: Escudero.
1: Gracias. Así es. Bien, ya tuvieron su tiempo. Muchas gracias a todos ustedes. Vamos a continuar nosotros también. Y vamos a ir a otra secuencia, así es en breves minutos, así es bien, vamos a ir justamente con denuncias públicas, así es bien, vamos con denuncias públicas. A 9 son 9:58 minutos de la mañana, 9:58 minutos de la mañana, así es bien, entonces vamos a continuar, a ver la producción, por favor, si acomodamos ya a...

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6: Una cifra fantasma, ¿no? Como tú bien has dicho, hay mucha gente que por no exponer su situación, que también es una situación de informalidad, para llamarlo de alguna manera, no denuncia ese tipo de cosas, ¿no? También existe la posibilidad que no denuncien por miedo, por temor a que finalmente terminen entregándose a ciertos cómplices de estas organizaciones criminales. Entonces, claro, yo siempre lo he dicho, la situación es mucho peor de lo que parece. Si esto nos escandaliza, Nicolás, o sea, imagínate si realmente tuviéramos una mirada real de lo que está pasando detrás de estas cifras.
7: Claro, pero ¿cómo han logrado estas organizaciones? ¿Hace cuántos años? Ayer Lucho Aguilar decía que esta es como la tercera generación de los pulpos, ¿no? Es decir, que esto es una estructura criminal manejada básicamente por una familia, pero que ha ido como heredando el control de la organización y ha podido no solo permanecer en el tiempo, sino ampliar el espectro de su acción, ¿no? Porque comenzaron casi como extorsionadores de barrio, ¿no?
6: Sí, claro, como las obras de casa, ¿no? De autoparte. Y han evolucionado hasta este nivel, por supuesto, con indolencia y complicidad de muchas personas, ¿no? De gente que suponía que debía atraparlos y no lo hicieron. Es interesante el caso de los pulpos, Nicolás, porque ya yo me aventuré a decir
7: exitosa, viendo
6: el inicio o la consolidación de la mafia peruana como tal. ¿Por qué? ¿Por qué lo digo? Porque las mafias, por ejemplo, italoamericanas, sicilianas, tienen muchas características con los pulpos. Estamos hablando de que ninguno de sus grandes líderes ha sido asesinado, por ejemplo. O sea, el abuelo, el father, muere casi de causas naturales, sobre una enfermedad, me parece, pero no porque lo hubieran matado. Entonces, no tiene ese nivel de vulnerabilidad. Estamos hablando efectivamente de una tercera generación y que ha llevado a la organización a cruzar fronteras internacionales. Entonces, ya yo siento que es adecuado hablar ya no de organización criminal, sino de una mafia en sí misma.
7: Claro, que además no está involucrada en un delito, sino en una cadena de delitos, es decir, el cobro de cupos, la extorsión a empresas, el tráfico de mineral, el tráfico de insumos, ¿no es cierto? El tráfico que hay incluso con explosivos, el narcotráfico, o sea, no hay negocio que pueda funcionar si no tiene la bendición de los pulpos, por así decirlo.
6: Claro, es una diversificación bastante desarrollada, ¿no? Y si es que, como tú bien dices, no hay un secuestro, pues hay una extracción ilegal, o hay extorsión, o hay sicariato. Entonces eso dificulta todavía más golpear a la organización porque tiene muchos pilares sobre los cuales sostenerse y mucho dinero ingresando a sus arcas todo el tiempo. Entonces eso, a eso responde en buena parte el hecho de que en todos estos años, y ahora muchísimo más difícil va a ser atacarlo, decir algo al respecto. Aquí soy creyente y un fiel convencido de que si el gobierno realmente quiere hacer algo, pues lo puede hacer.
7: Claro, que es lo que llama la atención, ¿no? Ha sido perturbador todo lo que ha pasado en estos días, porque hemos visto la repetición penosa de todos los errores y la mala gestión en el tema de seguridad. O sea, ya la imagen del comandante general de la policía, el ministro de defensa, interrogando a un detenido, o sea, ya después, o sea, ¿cuál es el objeto? Tener algo para mostrarle a los medios, ¿no? No es eso lo que necesitamos, pero claro, es como lamentable. Que, ¿no? Regresamos o repetimos los mismos errores, ¿no?
6: Claro, además yo entiendo que la liberación del empresario sea, por supuesto, una buena noticia, pero parece que nos olvidamos que hay 4 personas muertas y que esta es un golpe más de una organización que ya ha realizado este tipo de golpes. Entonces yo, sinceramente, muchos dicen, no, hay que cambiar a tal policía o a tal mando policial o hay que hacer esto. Nicolás, si es que no hay un plan de seguridad nacional, esto es como jugar a las chapadas, ¿no? Entonces, no se está capturando realmente a los responsables, a los líderes, Y lo único que estamos haciendo es aprovechar la carne de cañón de las organizaciones criminales para mostrarlos como grandes capturas si no lo son.
7: Sí, pues. Y en ese punto es una, decía, penosa repetición de lo que ya vivimos. Charlie, muchas gracias por atendernos. Muchas gracias. Un abrazo.
6: Oye, Nicolás, muchas gracias a ti. Te mando un abrazo. Que estés bien.
7: Muy buenos días. Charlie Becerra es un investigador acucioso del fenómeno de las organizaciones criminales en Trujillo, en el norte, del país. Nos vamos ahora con Omar Coca al Congreso de la República. Ha declarado la diputada Karina Beteta. ¿Qué cosa fue lo que dijo? Cuéntanos, Omar.
8: Buenos días, Nicolás. Información en vivo desde el Congreso de la República. En estos momentos escucharemos las declaraciones de Ernesto Zunini en torno a lo que pudo indicar un integrante de su partido político. Hablamos de el legislador, el diputado Marlon Aguirre, quien lo cuestionó e incluso señaló que no habría democracia dentro de la bancada de Juntos por el Perú. Vamos a escuchar sus declaraciones.
9: Evaluar esto colectivamente me parece irresponsable que sean declaraciones públicas de este tipo. En todo caso, no me compete a mí pronunciarme sobre el tema, sino a la Comisión de Ética.
10: ¿Cree usted que el Partido de Fuerza Popular está tratando de obtener más votos aquí en el Parlamento?
9: Lo que yo les puedo decir es de que, lamentablemente, este tipo de diferencias aparentemente son inducidas por fuerzas externas, ¿no? Que buscan generar lo que ya hemos visto que se ha generado en el Senado y que merecen explicaciones públicas de cara a la ciudadanía, más que de cara al partido y a los propios.
8: La diputada por Fuerza Popular, Karina Beteta, aseguró que la presidenta Keiko Fujimori está poniendo orden. Escuchemos.
11: No ha mentido la presidenta, está trabajando y se está poniendo orden. La diferencia es que hay que tomar en cuenta que 25 años no solamente, digamos, destruyeron, como vuelvo a señalar, las Fuerzas Armadas, Fuerzas Policiales, sino también el aparato estatal, ¿no? O sea, mucha burocracia, un desorden general, y se está poniendo orden.
8: Nicolás, el diputado por Renovación Popular, el señor Diego Bazán, quien también es de Trujillo, ha cuestionado la presencia de el señor Rafael de la Hundre, ministro de Defensa. Él hace

0: Entonces, no me pregunto, ayer estuvo haciendo otra cosa más importante que lo del secuestro y el asesinato de cuatro personas realmente inocentes. Mira, yo te digo, no. Entonces, sí me preocupa mucho la postura del señor Astudillo.
1: ¿Qué le parece esto?
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3: Muchas gracias, Omar. Y está en nuestros estudios Emilia Enciso Vélez, que es representante de los afectados del sector Antamasa. Esto es parte de la comunidad campesina de Licahuasi, en Canta. Ellos ya han sufrido los efectos de las lluvias, de las inundaciones. Lamentablemente no se ha hecho en toda esta región lo que debió hacerse, no solo para reparar el daño, sino para protegerse de la eventualidad de fenómenos como el que nos amenaza. Y están acá, y como siempre les damos la voz, bienvenida.
4: Gracias, muy buenas.
3: Si se acerca un poquito al micro.
4: Gracias, y muy bien, he venido acá representando al distrito de Araguay, soy de la zona, como usted dice, Antamasa, que ya desde la época que se desbordó la laguna Yarcán, automáticamente no se ha hecho nada. Seguimos abandonados, las autoridades van, pero miran, y no hacen ninguna. O sea, hasta ahorita estamos igualito como en el momento que ocurrió la laguna Yarcán. Eso ha afectado toda la parte baja, inclusive la nuestra, que ahorita nos encontramos sin o sea, viene la lluvia, tenemos que estar aislados, o sea, no tenemos el puente peatonal arrasado. Después las bocatomas, es una cosa que el río se ha metido a tal extremo que ha dejado un abismo y no se puede ni siquiera ingresar máquinas, ni tampoco las dan las máquinas para hacer. Toda la zona está, o sea, siempre han ido algunos, justamente el día 26 de este mes, fue la señora Rocha del partido Renovación Popular, mandó un oficio al alcalde de Araguay porque iba a visitar la zona para ver las zonas de emergencia, pero lamentablemente no sé, la señora manda sus oficios y nunca llegó. Es más, dejó abandonada al pueblo esperando al alcalde y todo, y ni siquiera se ha disculpado. Le dije, yo la llamé y vine a buscarle acá al parlamento, la señora es diputada, y le dije, señora, si usted no ha podido ir, tiene un percance que cualquiera lo podemos tener, hay un teléfono, ha debido llamar y no dejar así a las personas en este sentido.
3: La gente estaba esperando que llegue.
4: Sí, justamente ella había hecho en el oficio señala que iba a ser el recorrido a partir de las 10 y que en Araguay iba a llegar más o menos entre 1:30, 2 de la tarde. La gente ha esperado casi hasta las 7 de la noche, el señor Lucar. Y entonces se han tenido que retirar, pero ya molestos. Entonces dice, ¿cómo es posible que yo le estamos hablando pues de que no ha sido cosa nuestra, ni del alcalde, ni nada, sino la señora? Y ahora, es más, ni siquiera da un comunicado donde diciendo que va a ser reprogramación o disculparse ante las autoridades. Entonces, todas esas cosas estamos sufriendo.
3: Claro, el problema es que eso acumula la preocupación, la angustia por.
4: Claro.
3: Es decir, no solamente por lo que ya están viviendo como consecuencia del daño que las inundaciones han producido, sino por lo que viene, ¿no? ¿Qué va a pasar si sobre esto llueve?
4: Exacto, eso, ¿no? Sí, nosotros como somos de la parte baja, ahorita nos encontramos con un puente peatonal provisional, o sea, hemos hecho de palos y el río a veces viene, como se ha ensanchado, sale por un lado, sale por otro lado, ya no podemos, tenemos que dar una vuelta de kilómetros. Y lo mismo, todos los puentes están arrasados, no pueden pasar camiones de carga. Solamente camiones, o sea, carros chicos de tránsito público y de carga, ahorita han hecho relleno por el río, están pasando todos por el río. ¿Y qué va a pasar cuando viene el río?
3: Claro, cuando
4: vuelta vamos a sufrir esto y los productos se encarecen porque se pierden. La verdad que siendo fruta, siendo cosas perecibles, se pierden. Entonces, eso estamos viviendo y he venido en nombre de, le dije al señor alcalde, mi señor alcalde, usted tiene que ¿cómo se llama?, que exigir, porque no podemos estar en este tiempo, ¿hasta cuándo más? Ya el señor alcalde está de salida y no ha hecho nada, no se ha podido mejorar nada, porque la ayuda nunca ha llegado.
3: Ahora, el riesgo de la laguna, de que otra vez colapse, ¿existe? ¿Qué dice?
4: Sí, porque se ha quedado igualito como se desbordó, no se ha hecho tampoco nada. Y hay otra laguna en el mismo sitio, pero una distancia, no conozco, pero una distancia, que se llama la Laguna Tambillo. Los pobladores de ahí, de la comunidad Copa, han estado solicitando máquinas que les dieron, creo, el provincial de Canta, el señor alcalde Ceras, pero no llegaron a culminar. ¿Para qué era ese camino? Para que llegaran los materiales, porque es una zona bien inhóspita, que es difícil para llegar. Entonces, ellos han hecho un trecho, pero no ha llegado a la misma laguna. O sea, igual, se ha quedado un trabajo inconcluso, no se ha hecho nada por ninguna de las dos lagunas, ni los puentes, ni los ríos, ni las bocatomas.
3: Claro, porque la idea era, en esta y en otras lagunas, hacer barreras de protección. Exacto. Levantar el...

0: nivel para que, ¿no? O sea, ya sabemos que va a llover. El problema, exacto, es que si llueve y las cosas se quedan como están, eso va a ser nuevamente, claro, rebalsado,
1: mucho peor,
0: y va,
1: claro, mucho peor, ¿no? Porque no sabemos qué es lo que puede suceder ni cómo se va a manifestar la atmósfera, o sea, en la época de las lluvias que se están pronunciando. Así que estamos totalmente, y yo pido a las autoridades de tanto Ministerio de Transporte, para la nueva presidenta que ha entrado, la señora Keiko, es una mujer, es madre, entonces por lo menos pues que vaya, inclusive ni siquiera se ha declarado emergencia el distrito de Araguay, estando en emergencia en esa situación
2: exitosa
1: que
0: vive. O sea, viven en una emergencia real, pero
1: sí,
0: no.
1: Sí, exactamente,
0: no...
1: pero no tenemos puente, como le digo, los camiones no pueden pasar por los puentes, o sea, se puede desbordar el puente. Entonces, están hecho un camino, han desviado, ahora que no hay agua, está en sequía. ¿Y qué pasa cuando viene? O sea, los productos vamos a tener pues que trasladárnoslos, no sé de qué manera. Entonces yo estoy pidiendo a las autoridades justamente, y
0: ahora, ¿de quién depende esto? ¿Quién tiene que hacer esas obras? Porque ahí hay el tema, ¿no? Está la Autoridad Nacional del Agua, está la Autoridad Nacional de Infraestructura, está el gobierno distrital, el gobierno provincial, el regional, es decir, ¿no?
1: Claro.
0: El Ministerio de Transporte, porque
1: es
0: estamos hablando de puentes.
1: Es demasiada burocracia que hay, señor Nicolás, porque se pelotean. Por ejemplo, yo estaba cuando entró el señor Gerí, el provisional, cuando lo nombraron, que él estaba pidiendo que asistieran todos los alcaldes. Entonces yo fui y le dije al señor alcalde, usted ha ido a la... esto que... No, me dijo, señora, que voy a ir si eso es solamente para Lima. Oiga, señor alcalde, le digo, ha venido el alcalde de Trujillo. ¿Y usted por qué no ha ido? Le dije. Entonces yo empecé a pedir una audiencia y le dije, le voy a pedir una audiencia para que el señor o las juntas o alguien ahí nos atienda. No, me derivaban, o sea, transporte, que la NIN, que INDECI, y al final le dije, mire, ya eso todo hemos recorrido, tenemos el informe de transporte, tenemos el informe de Provías, tenemos el informe de el ANA, y después al final dijeron que el ANIN dice, tiene esto, pero que no puede ejecutar porque no tiene dinero para
0: no
1: hacer.
0: Tiene presupuesto, no, que tiene, es lo que ha dicho el vocero de ANIN acá, ¿no es cierto? Eso.
1: Entonces ahora, ¿qué hacemos con una entidad que no tiene? Entonces, ¿para qué lo derivan? O sea, ¿qué cosa? Pues no sé, es como...
0: Que se encargue el ANIN, pero el ANIN plata para hacerlo no tiene, o sea, no resolvieron nada al final.
1: Yo digo, pues no, al menos no todos los puentes a la vez, pero al menos el más emergente, porque sea, ¿no? O uno.
0: ¿Uno?
1: Pero nada, ni uno, ni dos, ni nada, o sea, siempre van, yo le digo al señor alcalde, cuando vienen, dígale usted que ya estamos cansados de que vengan igual, entonces que traigan la propuesta, y si ya viene con una...
0: No, lo peor es que se sabe lo que hay que hacer, claramente.
1: Exactamente.
0: ¿No? Por a tiempo ya queda muy poco, ¿no? Estamos ya primero de septiembre.
1: Toda la población está preocupada. Tal es así lo último que la señora ha ido diciendo que va a ir mandando todavía oficio, porque está en un documento plasmado lo que ella dice que va a ir. Y ni siquiera se ha disculpado, ni siquiera ha dicho reprogramación, absolutamente nada. Entonces nosotros estamos haciendo, al menos yo de mi parte, estoy gestionando porque toda mi población es una productora de frutas. Y entonces ahora con la expuesta se van a amargar las frutas, y para transitar ya sale más costoso trasladar de un lado para otro, buscar personas. Es bien, bien laborioso eso. Y no, o sea, las personas creen que Lima es solamente acá. Lima es todo el Perú. O sea, nosotros también somos, y Lima, ¿de dónde vive? De lo que traen de afuera, por los productos, los agricultores. Claro. Si no, ¿de qué vamos a vivir?
0: ¿Qué vamos a comer?
1: Hoy en día se está desatando, la delincuencia está tanto, porque ya la gente ni siquiera quiere trabajar y todo quiere lo fácil. No es así, señor Lucas. Yo, como he dicho, allá los pobladores, a donde estoy trabajando, todos debemos trabajar. Acá nadie nos va a dar nada. Entonces, lo que hay que hacer es pedir y ayudarte, porque nosotros necesitamos. Y eso es lo que queremos.
0: Emile, le agradezco mucho por estar con nosotros.
1: Muchísimas gracias, señor Lucas.
0: Y por además, y no es la primera vez que nos vemos, por estar comprándose usted el pleito, ¿no? Y asumiendo responsabilidades que a veces son de las autoridades, ¿no?
1: Claro, porque yo no he venido de recién hoy día ni ayer, estoy desde el año 23 que Laguna desbordó y así. Entonces, yendo a distintas entidades, como le digo, he estado en la última vez que el presidente Gerí, que recibió a los alcaldes, yo quise que lo recibiera, pero no, me derivaron a distintas zonas.
0: No, claro, y al final es un peloteo.
1: Sí, pues.
0: En fin, muchas gracias.
1: Gracias a ustedes.
0: Y ojalá que su reclamo sea atendido.
1: Que claro, sus autoridades, sus ministros, por lo
0: claro, lo que yo lamento es que esto que están viviendo en Antamasa no es una excepción, es la regla. No, sí, es que esto está no, por todos lados está ocurriendo exactamente el mismo problema. Ya se sabe lo que hay que hacer, las obras están ahí tiradas, se está esperando, se pelotean unos a otros y no hay cuándo empezar, cuando lo único que no tenemos y no nos sobra es tiempo.
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0: Nos vamos inmediatamente a Puente Piedra con Kevin García. Adelante, Kevin.
3: Muy buenos días, información en vivo desde el distrito de Puente Piedra. Un fuerte accidente de tránsito se registró esta madrugada en el kilómetro 29, exactamente en la carretera Panamericana Norte, altura del cementerio Parque del Recuerdo y el Hospital de Solidaridad. ¿Entre quiénes? Un bus de la empresa de transporte Vipusa y un acúster de transporte informal. En estos momentos se vienen ya realizando los trabajos por parte de la municipalidad de MAPE exactamente para poder hacer la remoción de estas unidades. La acúster ya fue trasladada a la comisaría de Puente Piedra y este bus en estos momentos se tiene que primero habilitar, se están haciendo los trabajos de mecánica para que pueda ser trasladado. Se está colocando también los sacos de arena para poder limpiar la zona de la pista y poder habilitar la vía principal. De momento, para todos nuestros amigos del volante, información importante, se está utilizando la vía auxiliar en esta altura del kilómetro 29 de la Panamericana Norte. Ahora, mencionar de que cómo se produjo este accidente, según lo que nos refieren los testigos, es que esta unidad de la empresa Vipusa, la línea C para ser más exacto, se encontraba estacionado con un problema de mecánica. Y es cuando esta acúster de transporte informal termina impactando en la parte trasera. Producto de este fuerte choque que ha dejado prácticamente la parte trasera hundida, es que resultan 8 personas heridas de gravedad. Un hecho que evidentemente conmociona bastante porque son personas de diferentes edades. Ellos han sido trasladados a un centro de salud cercano, mientras que los conductores de ambas unidades se encuentran ya en la comisaría de Puente Piedra para participar de las diligencias correspondientes. En la zona hay cámaras de seguridad que sin duda van a ayudar a esclarecer los hechos. Sin embargo, esto viene también generando complicaciones en el tránsito. Por lo menos hasta unas 8 cuadras de congestión vehicular se viene registrando a altura de la Panamericana Norte, cuadra kilómetro 29, con dirección al norte del distrito de Ventanilla, por ejemplo. Y es entonces la información que se tiene de momento desde este punto. Van a continuar los trabajos, ya está aquí ubicada la grúa para poder trasladar esta unidad de la Vipusa y sin duda las investigaciones y las cámaras van a determinar cómo se produjo realmente este accidente y poder esclarecer las responsabilidades. Y es la información que tenemos para los 95.5 de la FM, exitosa, la voz de los que no tienen voz.
0: Muchas gracias por la información, Kevin, nos vamos tras tu reporte a la pausa. Esto es exitosa, la voz de los que no tienen voz, 95.5 de la FM en Lima, volvemos.

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0: La temperatura en Lima 20 grados, Piura 21, Trujillo 21 grados, 10:31. En comunicación con Exitosa, Dani Umpire, ex jefe de peritajes del Ministerio Público, dio cuenta de algunos aspectos que han podido analizar de los videos de las cámaras de seguridad que muestran el asesinato y secuestro de un comerciante de oro en la ciudad de Trujillo.
1: Lo único que nos queda es el estudio del video y de la del estudio antropológico para poder tener un indicador somatológico. En este caso, al mejorar las imágenes, hemos visto esa característica, que uno es tiene un problema en el pie derecho, y el otro es la parte de región orbitaria, que se le nota algo, y si no recuerdo bien, hemos visto el pabellón auricular, pero bueno. Y el otro punto es que el biotipo es de 1.72 m x 2.
0: En otros temas, Milagros Martina, la bebé encontrada en situación de abandono en las inmediaciones del Puente Hacho, ya se encuentra bajo protección de la Unidad de Protección Especial Lima Centro del Ministerio de la Mujer y Poblaciones Vulnerables. El sector dispuso una medida de protección de acogimiento familiar a favor de la recién nacida, luego de la evaluación legal, social y psicológica realizada por el equipo técnico del MIMP. Y en el ámbito regional tenemos información en vivo desde Chiclayo con nuestro compañero David Chiroque. Adelante, David, bienvenido.
2: Gracias por el pase de información en vivo desde Chiclayo. La violencia volvió a golpear el transporte en Chiclayo. Un artefacto explosivo estalló en el frontis de la empresa de Transportes Sin Fronteras, ubicada en la cuadra 10 de la avenida Belaunde, que cubre la ruta Chiclayo-Motupe-Olmos y Jaén, dejando dañada la puerta desplegable de metal de este local. Un trabajador que se encontraba en el lugar dio aviso de inmediato a la policía y al propietario tras esta explosión. Conversamos con el empresario. Escuchemos sus declaraciones.
3: Y me doy con la sorpresa de que mi trabajador me llama a las 3 de la mañana, que le habían puesto un explosivo, ¿no? Y hasta, lamentablemente, yo preocupado más por él, ¿no? Por las cosas materiales, yo sé que se recupera, ¿no? Pero tú sabes que atrás de él está su familia, tiene hijos, tiene papá, tiene mamá. Y realmente, ahorita la delincuencia que estamos viviendo, mire, imagínense, ¿no? Ha podido pasar una desgracia en perder, pues, se llama, una vida, ¿no?
2: El empresario contó que recién esta semana había iniciado operaciones en este local y aseguró que no había recibido amenazas previas. Sin embargo, la policía le advirtió que el atentado podría ser el inicio de un intento de extorsión, por lo que las investigaciones continúan. Además, ha pedido seguridad cerca de la zona para evitar más afectaciones de esta empresa. 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

0: 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Soy Nicolás Lúcar. Esto es Hablemos Claro y nos vamos con Luciano Tomatis al centro de Lima, donde colectiveros han bloqueado la avenida Garcilaso. ¿Qué está pasando? Nos lo cuenta Luciano, adelante, por favor.
1: Así es, compañeros, información en vivo desde el cercado de Lima. Nos encontramos en la cuadra 13 de la avenida Garcilaso de la Vega, porque aquí un gran número de colectiveros se ha personado exigiendo que el carril bidireccional que fue inaugurado hace tan solo una semana por la Autoridad de Transporte Urbano, pues sea revocado y que este regrese a la normalidad. Ellos exigen que no se cierre estas vías porque se estaría coactando contra su trabajo. Hemos conversado con uno de los representantes de este grupo. Esto es lo que nos ha mencionado. Escuchemos.
2: Buenos días con todos. Nuestro pedido es que reabran la avenida Arequipa. Ese es nuestro pedido ahorita.
1: ¿Por qué?
2: ¿Por qué? Porque la avenida Arequipa no es una vía privatizada. No es propiedad del ATU. Es propiedad del pueblo. Es de todos nosotros. Por eso pedimos que se reabra la avenida Arequipa. Esa supuesta reforma que ellos están tomando en el transporte ha perjudicado a muchas personas. No solamente al auto colectivo, sino al taxi formal, al auto particular de personas naturales. Ha perjudicado a instituciones como son la Carrión, como son la Winner, ya que no se puede ni siquiera dejar un servicio de taxi en esas avenidas, porque ellos lo tienen bloqueado, lo tienen tomados ellos.
1: ¿Qué es lo que piden entonces?
2: Que reabran la avenida Arequipa. Esa es nuestra petición. Que reabran la avenida Arequipa, que reabran todo. Y no vamos a permitir que cierren toda la avenida Arequipa.
1: ¿Van a continuar haciendo estas movilizaciones?
2: Vamos a continuar, hasta que seamos escuchados. Hasta ser escuchados, vamos a continuar con estas movilizaciones para que vuelvan a reabrir la avenida Arequipa.
1: Importante resaltar que desde las 9 de la mañana aproximadamente, este grupo de transportistas colectiveros se encuentran transitando y obstruyendo, por supuesto, el paso de los vehículos desde la avenida Arequipa en sus primeras cuadras a la altura de la Embajada de Venezuela, y posteriormente se han acercado hasta el cercado de Lima en la zona que es aledaña a la avenida Bolivia. Van a continuar con estas protestas tal como lo han escuchado. Pero nosotros vamos a seguir informando para los 95.5 de la FM en Lima, Exitosa, la voz de los que no tienen voz.
0: Muchas gracias, Luciano. Bueno, alguna solución le tienen que encontrar a esto. El problema es que se toma una cantidad de decisiones que no son parte de un diseño estratégico, de poner orden en la ciudad, y viene improvisación tras improvisación. Y por eso se generan los conflictos que enfrentamos, ¿no? Están en nuestros estudios, en realidad estaban en la puerta de Exitosa cuando yo llegué esta mañana y los hemos invitado, pese a que no estaba programado, porque creemos que tienen derecho a ser escuchados. Zenón Yamoca es jefe de la comunidad nativa Oventeni en Ucayali. Gustavo Camargo es jefe de la comunidad nativa Kempoquishi en Ucayali también, y Emilio Estrada es jefe de la comunidad Yariña, que a su vez es presidente de la Federación Agraria de Ucayali. Ustedes están en Lima porque han venido para que los escuchen. ¿Qué es lo que están reclamando ustedes? Bienvenidos ante todo.
3: Bueno, en primer lugar, gracias por recibirnos, mi estimado amigo Lucas. Y nosotros venimos por temas del Gran Pajonal del Distrito, más de 30 años ya que estamos en camino. También tiene 90 años de creación política. Por eso venimos acá a pedir que la presidenta Keiko nos apoye. Ya hemos venido por tercera vez, ¿no? Y por eso estamos aquí. Con 30 jefes hemos venido. Por motivo, no hemos venido aquí todos porque están por la zona que está por Abancay, y esperemos que nos atienda la presidenta Keiko, no hoy día o mañana, no también el premier, que nos atienda aquí en Lima con los jefes. Ahora,
0: exactamente, ¿qué es lo que ustedes están reclamando? Porque ustedes dicen, en esta zona lo que ocurre es un abandono de décadas por parte del Estado peruano.
3: Sí, primero queremos que a nuestro distrito del Gran Pajonal, Eso es lo que venimos.
0: La creación.
3: La creación del distrito de Gran Pajonal, porque ya todos los documentos ya están en orden, está en la PCM, y por eso venimos con los jefes ya escuchar, ¿no? La voz que ya se, de una vez que se haga, porque sabemos que el día miércoles van a tener una sesión de ministros y queremos que se apruebe ya la ley del distrito del Gran Pajonal Oventeño. Lo voy a pasar a mi amigo jefe Gustavo.
4: Bien, gracias. Bueno, soy el jefe de la comunidad de Kenporquishi, del centro poblado de Oventeni, acompañando aquí a mi alcalde, representando a mis comuneros, a mis comunidades, que también están en esta lucha, pidiendo el distrito del Gran Pajonal. Nosotros vivimos en un estado crítico y abandonado, donde que el gobierno no nos atiende por la distancia que vivimos. En tal sentido, hoy estamos pidiendo que nos atienda la presidenta aquí en su despacho, en audiencia, para que nosotros podamos escuchar su compromiso con el Gran Pajonal, ya que ella es hija del expresidente Alberto Fujimori, que llegó un día al Gran Pajonal y ahí se planteó la idea de la creación del distrito. Y hoy estamos aquí pidiendo que también ella como hija nos pueda visitar al distrito del Gran Pajonal o al centro poblado. ¿Para qué? Para que en su gestión se pueda hacer realidad este distrito anhelado de nuestro centro poblado, para que pueda beneficiar a nuestras comunidades, ¿no? Donde que ahí va a poderse realmente con el presupuesto del distrito atender las necesidades que nosotros urgente queremos. Es por eso que estamos aquí pidiendo, y de aquí nos vamos a ir al Congreso a dialogar. Queremos que nos abre la puerta, mi estimado amigo.
0: Ahora, ustedes reclaman el reconocimiento y la creación del distrito porque eso supone asignar presupuesto, programar obras. ¿Cuáles son las obras más importantes que están pendientes en esta zona?
4: Bueno, tenemos, por ejemplo, el proyecto de electrificación. Oventeni no tiene electrificación, ¿no? Tenemos puestos de salud, tenemos escuelas, colegios que no pueden atenderse, ¿no? A los estudiantes, los docentes no pueden trabajar, ¿no? ¿Por qué? Porque no hay electrificación. No tenemos saneamiento básico rural, como es el agua potable. Consumimos agua del Puquio, ¿no? Entonces, y asimismo también nuestras carreteras, nuestras trochas carrozables no tienen mantenimiento, ¿no? Y no, los docentes, los trabajadores públicos no pueden tener esa facilidad de poder hacer sus labores. Lo mismo nuestros productores tampoco no pueden sacar sus productos, ¿no? Para exportar o para vender.
0: Porque ustedes son productores de café, ¿no es verdad?
5: Sí, casualmente, mi estimado amigo Lucar, en primer lugar Dios lo bendiga y Dios bendiga también nuestra nación. Es justamente, mi nombre es Emilio Estrada Flores, presidente de la Federación Agraria de la provincia de Telaya.
0: Sí.
5: Oventeni es netamente productor de café, ganadería y achote. Y en ese sentido, a nosotros nos ha estado meciendo el Ministerio de Agricultura, dándonos una ley el 2014, 2024, 2025, 2026, y no nos ha podido atender a los afectados de la Roya María. Y ciertamente nuestro producto bandera es el café, y ciertamente genera divisas a nuestra nación.
0: No, claro, o sea, porque produces café, pero ¿cómo lo sacas? Es el problema, ¿no? ¿De qué te sirve producir un café que además es altamente valorado en el mundo? Y además es bien importante esta información. La exportación de café, los ingresos por exportación de café al Perú han subido muchísimo, no necesariamente porque ha aumentado la producción de café, sino por la crisis del proveedor africano. El precio del café se ha disparado en el mercado mundial. Y nosotros producimos un gran café, y esta es la oportunidad de mostrarlo, ¿no es cierto? Pero ¿cómo lo vas a mostrar si no lo puedes sacar de los centros de producción por el estado de las vías, ¿no?
5: Sí, así es. Es muy lamentable. La provincia de Atalaya se encuentra en una situación crítica con asuntos de maquinaria. Oventeni no ha sido atendido durante estos 4 años con maquinaria de la municipalidad, ya que la municipalidad contaba solamente con una maquinaria para mejoramiento de carretera, que solamente tenía la capacidad de tener solamente la provincia. En ese sentido, tenemos cuatro distritos alrededor, Sepagua, Tahuanía y Yurúa, que prácticamente viven en el olvido con la atención de maquinarias por el mejoramiento de la producción agraria. Y Oventeni es uno de los lugares más alejados donde ciertamente no llega atención de carretera y asunto de salud muy deficiente.
0: En la situación... la situación de la... Es decir, ustedes son productores de café, productores de achiote, ¿no es cierto? Hay un desarrollo de la ganadería, pero el producto bandera, digamos, estrella es el café, ¿no?
6: Así es. Tenemos en Oventene, tenemos 8.500 agricultores, caficultores que se dedican al café, y ciertamente es una producción alta, pero los comedores tienen que sacarlo cargando a lomo, tienen que sufrir tanto los agricultores. Por eso justamente se pide la distritalización del Gran Pajonal, que ciertamente se ha aprobado mediante una priorización en sesión de Consejo de Ministros la creación del Gran Pajonal bajo una ley número 31.5.3.
0: O sea que está todo... ¿Y de qué depende entonces? ¿Por qué no se procede a...?
6: Eso es una decisión política, porque se ha creado muchos distritos con menores requisitos por tratamientos especiales, pero sin embargo este pueblo tan alejado no es atendido. Nosotros no contamos con una interconexión de carretera de la región Ucayali al centro poblado de Oventene, ni tampoco a Atalaya. Es una necesidad que ciertamente lo necesitamos con urgencia. Es una necesidad porque vive una población en situaciones muy críticas en asuntos de desnutrición crónica y también en asuntos de lo que es educación, que los profesores no pueden llegar porque no tienen las carreteras mejoradas.
0: No, claro. Esto es lo que está pasando lamentablemente con demasiados lugares del país, ¿no es cierto? O sea, no terminamos de entender que la única manera de que el país progrese es integrándolo, y las carreteras, los servicios de salud son vitales, ¿no?
3: Así es, mi estimado amigo Lucas, porque nosotros como centro poblado manejamos 40 comunidades, 8 anexos y 33 caseríos. Por eso yo como centro poblado no tengo ese presupuesto para apoyar a todos mis hermanos del Gran Pajonal. Como ya dijo el amigo Emilio, por eso necesitamos el distrito del Gran Pajonal. Yo espero que la presidenta nos escuche y nos atienda, ¿no? Hoy día, ¿no?
0: Tenemos una noticia de último minuto. El ministro del Interior acaba de anunciar la captura del jefe de la banda Los Pulpos en Bolivia. Tenemos más detalles sobre esto, señora Magariño. Solamente el título. El anuncio ha venido al Ministerio del Interior. Se supone que ha sido capturado en Bolivia el jefe de la banda Los Pulpos. Vamos a tener el desarrollo de esta información en los próximos minutos. Como ustedes saben, esta organización es la que hace décadas campea en la libertad, en particular en Trujillo. Ha diversificado su acción, ha heredado de generación en generación la conducción de esta organización, que además se ha señalado podría estar detrás del secuestro del empresario James Lara, trágicamente secuestrado el día domingo, en medio de un acto de salvajismo donde fueron asesinados 4 personas. Vamos a regresar con más información. Se supone que la captura ocurrió a las 9:45 de la mañana. ¿Cuál es nuestra fuente de información, señora Magariño? ¿La policía boliviana o el Ministerio del Interior? Es el Ministerio del Interior el que ha dado la información, ¿no? 9:45 de la mañana habría sido capturado, es decir, hace una hora aproximadamente habría sido capturado en Bolivia. Bueno, se puede decir, no es un trascendido, es una noticia oficialmente anunciada por el ministro del Interior de que ha sido capturado el jefe de la banda Los Pulpos. ¿Tenemos el nombre? Vamos a escuchar lo que dijo. Acaba de declarar en Canal N, dicho sea de paso, nosotros respetamos la fuente. Adelante.
7: Unos minutos me ha informado el comandante general de la policía, a quienes sus equipos informan, obviamente, que en Bolivia ha sido detenido John Pulpo. ¿Quién es John Pulpo? Es el líder principal de esta organización criminal Los Pulpos, que ya se han hecho muy conocidos y que en Trujillo particularmente, ¿no? Tiene otras zonas de influencia, pero Trujillo particularmente, son el temor de toda la gente, ¿no? Este cabecilla principal ha caído finalmente.
8: ¿Y podría decirse que así caería también esa banda delincuencial, los pulpos, que tanto terror dan a Trujillo?
7: Por supuesto, y es algo que quiero explicar, ¿no? Que es bueno que la audiencia sepa cómo funcionan estas cosas.
8: Bueno, en todo caso, me imagino que eso va a tener un proceso para que... así él ha sido detenido y va a tener que rendir cuentas.
0: Esta es la información, ha sido capturado. John Pulpo, el líder de la organización Los Pulpos en Bolivia. La información es que el hecho ocurrió a las 9:45 de la mañana. Como se sabe, esta organización de Los Pulpos había extendido su acción hacia Chile, Argentina, Bolivia. Incluso había, se supone, presencia de ellos en algunas zonas de la frontera con Brasil. Pero vamos a tener más información con toda seguridad en los próximos minutos. Están en nuestros estudios los representantes del Gran Pajonal, que reclama ser reconocido como distrito, pese a que la ley ya existe, ha cumplido todos los requisitos, no termina de formalizarse, lo cual resulta relevante porque la existencia del distrito supone la asignación de presupuestos. Y la asignación de presupuestos para ellos es un asunto de vida o muerte, porque es el tener carreteras de acceso, el tener servicios de salud, tener electricidad, tener agua potable, que no la tienen en este momento. Y sin embargo, y pese a ello, es una zona pujante, ¿no? Que está produciendo un café de altísima calidad, porque están produciendo y envasando café, ¿no? ¿No?
4: Así es, amigo, Oventeni produce café y a nosotros no nos da esa facilidad de que podamos trasladar nuestros productos, ¿no? Ya que la carretera está en mal estado, ¿no? Y aparte de eso, también los compradores, si vienen, nos compran a un precio bajo, ¿no? Entonces, es justamente por el tema de la carretera. Y nosotros, en verdad, estamos muy preocupados porque necesitamos que se mejore la situación del Gran Pajonal. Mira, si no hay ese movimiento económico, no, nosotros, ¿qué es lo que podemos hacer? ¿A dónde nos están empujando a nosotros si no nos atiende el Estado? El Estado nos debe dar a nosotros la atención, ¿no? Hemos visto que se han creado con la ley que declara interés nacional 30 distritos, y dentro de ellos nosotros, Ucayali estaba considerado Oventeni, y Oventeni no nos han dado la creación. Entonces, lo que nosotros pedimos es que nos atienda la presidenta, que nos atiendan, que lo crean el distrito del Gran Pajonal, para que de esa manera podamos nosotros trabajar y mejorar la necesidad que tenemos, ¿no? O nos están empujando de repente a que nosotros podamos sembrar coca o nos dediquemos a otras cosas para poder agilizar y dinamizar la economía del Gran Pajonal. Entonces nosotros pedimos encarecida, antes que sucedan estas cosas, que el Gran Pajonal no tenga su presupuesto. Con el distrito, al menos ya estaremos solucionando las primeras necesidades del Gran Pajonal.
0: Está claro. Yo les agradezco mucho a los tres por estar con nosotros y ojalá que su reclamo sea inmediatamente atendido. Acabamos de dar la noticia que fue revelada por el ministro del Interior a Canal N, de que había sido capturado en Bolivia a las 9:45 de la mañana John Cruz Torres, conocido como John Pulpo. Él asumió el liderazgo de la organización criminal que en realidad fundó su padre, conocido como el Fader. John Cruz Arce era el nombre del padre. Él tiene una cadena perpetua pendiente de ser cumplida y el Ministerio del Interior había ofrecido 500.000 soles por información que permita su ubicación y captura. No tenemos más detalles sobre las características de la captura, cómo ocurrió, si fue una información de algún delator que fue producto de la labor de infiltración de la policía en la organización, qué papel ha cumplido la policía boliviana y la Interpol en todo esto. La información completa la vamos a tener ahora mismo, en unos minutos en Exitosa Te Escucha, que el día de hoy estará a cargo de Jesús Verde. Ha sido capturado, entonces reitero, Johnson, su nombre en realidad, como figura en su DNI, es Johnson Smith Cruz Torres. Natalia Chávez tiene información para nosotros desde Trujillo. Vamos con la información desde Trujillo. Dicho sea en paso, este secuestro del día domingo ha sido atribuido a la organización de los pulpos. Adelante, Natalia.
9: Información en vivo desde la ciudad de Trujillo. Me encuentro exactamente en el distrito de Víctor Larco Herrera y cámaras de seguridad que se ubican en la avenida Fátima han revelado imágenes que ponen en tela de juicio la participación de la Policía Nacional del Perú. El lugar donde me encuentro exactamente es la avenida César Vallejo y el domingo, el pasado domingo en la madrugada, un carro de patrullaje de la Policía Nacional se encontraba estacionado justamente en este punto. Cuando los dos vehículos, ambas camionetas, pasaron por la avenida Fátima, justamente en esta intersección con la avenida Prolongación César Vallejo, ambas camionetas pasan por esta zona, por la avenida Fátima, y
10: se despliegan justamente en esta zona. El carro de la Policía Nacional ve pasar a ambas camionetas.
9: Empieza a seguirlos y gira justamente en toda esta zona y se dirige por toda la prolongación de la avenida Fátima. Es la información que tenemos desde la ciudad de Trujillo en los 103.3 de la FM exitosa, la voz de los que no tienen voz.
0: Muchas gracias, Natalia, y tenemos que terminar el programa de hoy, pero con Jesús Verde van a tener inmediatamente en Exitosa Te Escucha toda la información sobre lo que acaba de ocurrir, la captura de John Pulpo, el líder de la organización John Pulpo, que la idea es John Cruzarse, que se hace llamar John Pulpo, el heredero de esta mega organización criminal que siembra el terror en particular en Trujillo, pero extendió su acción no solo a otras zonas de la libertad, sino al país entero y que tiene ramificaciones en otros países. Toda esa información la van a tener con Jesús inmediatamente. Y en la secuencia de Despierta tus emociones, la psicóloga Isabel Farfán va a hablar sobre las estrategias para mejorar problemas del sueño y de esta manera promover la salud mental. Si no duermes bien, no vives bien. Y en el artista del día va a estar en los estudios Exitosa, van a estar en los estudios Exitosa los Mirlos y la cantante Juanita Parra del grupo chileno Los Jaivas. Y a partir de las 2 de la tarde, ya lo saben, Exitosa Deportes, que saca chispa todos los días. Conmigo será esta mañana. Que tengan muy buenos días.
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2: Bien, hola, ¿qué tal? 11 de la mañana con 2 minutos, soy Jesús Verde y esto es Exitosa Te Escucha aquí en Exitosa, en Lima 95.5 de la FM. Hagamos lo siguiente, creo que es importante ordenarse, respirar un poco y ciertamente coordinar mejor, porque lo que estamos viendo respecto al tema de la lucha contra el crimen es una descoordinación bastante clara entre las personas e instituciones que tienen a su cargo darnos una respuesta respecto a este tema, y lo digo claramente por lo que está pasando en las últimas horas, donde escuchamos al ministro de Defensa y al ministro de Interior dando versiones, diferenciadas sobre lo que pasó en Trujillo, sobre lo que ha llevado, por ejemplo, a la intervención de 5 personas, lo que supone una investigación que además está teniendo una serie de contradicciones, porque para empezar, estas personas que fueron capturadas el día de ayer, pues prácticamente fueron llevadas a un interrogatorio sin tener el mínimo de apoyo en cuanto a su defensa legal. Yo no apoyo a los delincuentes, creo que deben estar en donde deben estar, que es en una prisión respondiendo por sus delitos. Sin embargo, hay todo un criterio que se tiene que seguir. He escuchado en las últimas horas a un jefe policial y luego a un fiscal decir de que primero se tuvieron que hacer pruebas para luego, haber un desarrollo investigativo, cosa que a la larga no se ha venido dando. Y entonces tú tampoco puedes mostrar por mostrar, ¿no? Resultados, si es que antes no hay de por medio todo un sustento y una base legal y policial, y eso es lo que estamos viendo. El ministro del Interior, el señor Astudillo, acaba de señalar en un canal de cable que no fue un rescate por parte de la Policía Nacional, sino que fue una liberación y que se investiga el pago de un rescate por parte del propio afectado, así como de su familia. Y entonces habría que decir que esto en realidad también tendría que ser materia de investigación y desarrollo con mucho cuidado y detenimiento. Pareciera que les está ganando, ¿no es cierto?, el afán de querer darnos algún tipo de respuesta inmediata, y ahí es donde se están produciendo una serie de errores que están llevando a que existan más dudas que certezas sobre lo que estamos en este momento apreciando. Bueno, lo positivo de todo esto es que se ha capturado a John Pulpo, uno de los principales cabecillas de esta organización criminal que por años se ha enquistado en el norte y que sería la que habría llevado a cabo no solamente el secuestro de este empresario, entre comillas, minero, sino también el asesinato de 4 personas. Astudillo también ha salido a decir de que estas 5 personas podrían no ser las que terminaron ultimando a estas personas por algunos criterios, sobre todo el tema de la altura, el tema esto de lo que es la contextura, ¿no?, de las personas que se ven utilizando las armas en ese momento, que no corresponden a las que han presentado el

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6: Amables oyentes de Radio Inti Raymi en la ciudad del Cusco. Radio Oriente en la ciudad de Lima y las otras emisoras a través de Internet y Face, llegamos hasta ustedes, amables oyentes, el lunes a domingo. A veces por circunstancias ajenas a nuestra voluntad, no llegamos a, o estamos ausentes, pero mil disculpas por ello. Yo les extraño a ustedes, es como un pecado que cometo cuando no estoy en los estudios Radio Inti Raymi, pero también hay obligaciones que hay que cumplir. Yo sé que ustedes también me extrañan, o no será tal vez. Ah, sí, toma acá, donde sea que anden, no van a chucarnos. Ah, mañana pues cotemos un chon, hay que chucarnos. Mañana se va a ir para ellos. No va a cancunar, cancunar camacha y quizás porque me ha casado en el cariquilla, está más allá y con nada. En estos últimos días, el día de hoy, es el primer día del mes de septiembre, mes de muchas actividades religiosas, cívicas, y mes en que los candidatos están ya sacándose el ancho entre ellos. Están tratando de desprestigiar a sus oponentes momentáneos. Pero todo eso, qué pena que tenga que suceder, todo eso está en nuestra patria, en un país tan rico. Mejor no hubiera sido rico nuestro país, hubiera sido atrasado. Porque el atraso, las necesidades, son los que obligan a uno a trabajar duro y parejo, sacar adelante con su propio esfuerzo del subdesarrollo a los pueblos. Sea como fuere, el día de ayer terminó el mes de agosto, el octavo mes del año. Ahora entramos el noveno mes del año, que es el mes de septiembre. Mes de muchas actividades. y de las campañas regionales y municipios distritales, provinciales, ya está entrando en pleno calor. Ojalá nomás que hagamos bien las cosas. Ahora ya, por si ya... Dicho esto, vamos a ofrecerles esta primera entrega musical para mis hermanos de la... Para mi centro poblado de Sanca, distrito Rondoca, provincia de Acomayo, con esta página musical.

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Es que anoche estuvimos en ese bonito centro poblado de Sanca, en el distrito de Rondocan, provincia de Acumay. Ahí me he encontrado con grandes amistades de muchos años. Y eso que no era día central me hubiera encontrado con mucho más. Pero ayer era pues día 31. Entonces, sin embargo, me he encontrado con Jesús Orcotoma. ¿Quién es Jesús Orcotoma? Hasta donde sé, primaria probablemente habríamos sí, recuerdo haber conocido a él. Pero de ahí se ha ido seguramente a Lima, al extranjero. Me dicen que era un gran funcionario. Era un cerebro, no hay nada que decir. Jesús Orcotoma. ¿Qué tal, Jesús? Anoche ligeramente nos encontramos también contigo. Ahí estábamos con la familia. A ver, que eran dos profesores que vivían ahí y que han hecho mucha historia allí. Con su esposa, el caballero ya había fallecido. Ahorita me va a recordar sus nombres. La señora sí está todavía entre nosotros. Ahí estuvimos también. Hubo bonitas, bonita reunión el día de ayer en Sanca, Rondocan, Acomayo. Pero ahora vamos a cumplir con las emisoras que nos acompañan. Nos acompañan Radio Cocarreime en el distrito de Anatil, en la provincia de Calca, de mi amigo Amadeo Avali y la señora Roxana Peña. Radio Acomayo en mi santa tierra, de mi paisano Santiago Nina Mayorga y la señora Sauri Cancho y Parimachi. Al distrito de Cusipata llegamos a través de Radio Televisión Vinicunca de don Során Maza Flores y familia. Como también al mismo distrito con Radio Televisión Cusipata de José Loirpahuanca y la señora Clorinda Paucas. Esos dos medios de comunicación audiovisuales nos acompañan. Me imagino que estaremos así. Y si no es así, pero sin embargo, ahí estamos reconociendo, saludando. Que lleva nuestro mensaje musical a esa linda tierra que es Cusipata. Aguas más abajo está el distrito de Quiquijana. Distrito de Quiquijana, que en la colonia era pues capital del corregimiento de Yanacocha. Ha cumplido 200 aniversarios de su creación política y su reconocimiento oficial. Había algunas fricciones, cuando no pues, pero al final, lógicamente no se trataba de eso, no era momento sino saludar a Quiquijana. La población se ha bailado como no podía ser de otra manera. El día 30 estuvimos allí, Quiquijana. Qué bonita fiesta. Saludar pues a todos mis hermanos. Bueno, yo no diría pues que ahí todo Quiquijana bailaba. Probablemente era tardecito, entonces la gente en la velada habían estado hasta tarde. Pero mis hermanos del campo, ataviados con sus trajes de gala, mis hermanas, harta gente se bailó, se cantó, nos alegramos. Yo también me alegré, porque Quiquijana, la provincia de Quispicanchis, para mí es algo especial. Porque por ahí se viaja pues hacia Puerto Maldonado, donde muchos hijos del pueblo, como el que habla, teníamos que salir de nuestras casas para buscar los mejores destinos en otros lares. Nuestra primera mirada al paralelo.

malaquear. No callaba a las agrupaciones musicales, se quedó conforme porque ha cumplido con todo, hasta con creces. Bonita alegría en Quiquijana, que reiteramos nuestro saludo. A través de Radio Inti, también en Quijana, estamos llegando a Muñapata, Pampachulia, Chupanguaro y a la capital provincial Urcos también, de mi amigo Oscar Puma Puma. Igual también al distrito de Huancarani, puerta de ingreso a la región de Madre de Dios también, donde está el Parque Nacional del Manu. Y en ahí, pues en Acanaco, Tres Cruces se llama, es el balcón del oriente. En el mes de julio se observa una salida espectacular del sol, a las 5 de la mañana aproximadamente. El océano verde, que es la Amazonía, es lo último que se ve, es el último lugarcito donde se observa eso. Por eso la salida del sol es importante. Todo eso nos hemos recorrido, amables oyentes. ¿A dónde llegamos también? Llegamos también a la parte alta de mi provincia de Acomayo, cuando no, pues, a través del super estéreo de Alipio Kiko y la señora Angélica Farfán. Llegamos a ya al límite de la carretera transoceánica que va, pues, desde el Cusco hasta Puerto Maldonado, al Camante, o sea, Puente Inambari. Allí es el último distrito y desde ahí llega a 15.000, capital del distrito de Camante, Radio Camante, de don Efraín Yabarcoa y la señora Bonifacia Huelta. Llegamos a otro. De una vez mencionaremos a las emisoras rápidamente porque hay muchas cositas que saludar a los pueblos. Kilómetros más arriba está Radio Televisión Neblina en Marcapata del señor Santos Cabana y Ana y esposa la señora Ingracia Aguilar. A la provincia de, a la región Apurímac, a la provincia de Cotabambas con su capital Tambobamba. Llegamos a Tambobamba, Jaquira, Mara, Chayuahuacho, a través de Radio Marcansaya. Y al distrito de Cuyulque, a través de Radio Huayra, del profesor Richard Valencia Bárcena. Al distrito de Rondoca, a través de Radio Municipal de Rondoca. Me dicen que el señor alcalde de Rondoca, Ronald Quispe Coraba, estuve en la mañana, nosotros llegamos ya al mediodía. Había presidido el matrimonio que se realizó. Una pareja muy entusiasta que venía desde Puno, Guido y Marina. Bonito, después hablamos de qué se trata de este compromiso. Allí estaba, me dicen, Ronald. Sabrá venir también, obligaciones tienen por eso. Finalmente llegamos a la provincia de, perdón, Anta. ¿Cuándo no Anta? Aquí nos debemos mucho de lo que somos, porque allí nos hemos iniciado como profesor, al menos en mi especialidad en ciencias biológicas, en educación secundaria. Hemos armado grandes amistades. Cada 19 de noviembre, Festiles Cívico, allí yo festejaba como un antenio más. Y después, últimamente, ya como artista, mucho más nos hemos relacionado en la ciudad de Lima con los residentes antenios en sus dos locales preciosos que tienen ellos como buenos antenios. Todos ellos saludamos a todos nuestros amables oyentes a través de esta página musical, amables oyentes.

Angélica Gómez, la colquina de oro. Oye, Angélica, ¿quién te ha dado permiso para que nos insultes a los hombres, a los tigres, a los machos? Porque qué tal lisura, caramba. ¿De dónde ganas dinero, hombre borracho degenerado? ¡Wow! Eres ocioso. ¿Cómo si ella sola fuera? Ya, Angélica, ya vas a ver, no me sea. Somos amigos de confianza, Angélica Gómez, la colquina de oro. Colca es uno de los distritos que está en el sur de Huancayo, en el distrito de Huayucachi. Allí tiene grandes empresarios, como Marcial Oroya, que tiene su empresa de transportes. Los hermanos, uno de los grandes empresarios de esos sitios son, pues, Quirindones Generosos. Molina Unión. Entonces, de ahí es, pues, ella, Angélica Gómez, ya conocido esta dama, a la señora Pilar Morales. Por eso, nosotros tenemos esa suerte de haber compartido escenarios con grandes figuras, porque ella, Angélica, ha sido consorte de Eusebio Chato Grados. Un hombre como el que habla, que ha formado muchas cosas, ha llevado el folclore peruano hasta Corea del Norte, ha llevado a Europa, bastantes sitios, Chato Grados. Pero no pensó casi en ella también, ese es su problema. Ha dejado dos hijos que con Angélica siguen haciendo folclore. Y como quiera, ahora hay grandes competencias, algunas son competencias sanas, que te hacen mejorar lo que haces. Una competencia sana es buena, pero hay competencias medio raras, medio chistosas también. Se aprovechan del estilo, de las canciones, de todas. Así es que hemos escuchado esa versión. Ahora, ¿qué cosa? Aquí vamos a... Regresaremos a lo nuestro. Ya que hemos estado hablando, que hace poco estuvimos en Puerto Maldonado, en un matrimonio muy bonito también. Muy bonito, muy bonito, de una familia cumeína. Vamos a ofrecerle esta versión musical, porque con esos buses viajábamos antes hacia Puerto Maldonado. Carrito, huérfanito.

Juanito, Juanito, ya le chao. Man, no se me ha perdido la invitación que nos hizo una familia muy simpática de la comunidad campesina de Axcha, distrito de Acomayo, provincia de Acomayo. El padre, creo que era Juan de Dios, o Manny Wilca. Me ha hablado de mi padre, Pascual Pullachosa, de mi madre, Justina Jiménez Valle, de mis hermanos, de todos. Y era joven. Parecía que tendría sus 50 años, pero ya debe tener sus 80 más, debe tener. Si es que ha conocido a mis padres de tiempo que han fallecido. Entonces me impresionó bastante, pero había hecho casar a su hijo con una señora Manara, creo que se llamaba, y como ellos son cristianos, no tomaban, tomaban sí poco, y él se olvidó, creo, el papá se olvidó, creo que era cristiano. Se ha alegrado tanto, parece que ahora por fin va a tomar chelita, ha tomado, me ha impresionado. Estaba conformes con que su hijo estaba casándose, cumpliendo con el sacramento, que es uno de los mejores, el matrimonio ante Dios y ante la patria, formalizó su obra. Y ahí estaba su yerno, Anteño, también Wilca, creo que era, Wilca, creo que era. Más bien atento hasta nomás. Gracias por esas atenciones. En esa bonita fiesta de matrimonio en un local muy, muy bonito también. A ver si la señora, la jefa se comunica para decirme, ella ha visto, pues a mí no me ha dado la invitación que había dicho a mí, muy bonito. Si no es ahora, mañana sí consigo, de todas maneras. Mientras tanto, vamos a ofrecer otra página musical, siendo las 12 del día, 33 minutos.

Son las 12 del día, 36 minutos en su programa, el especial de Condemaito y sus invitados. El día de ayer, después de mucho tiempo, nos hemos adquirido otros hijos espirituales. Es decir, nos nombraron padrinos. ¿Y por qué hemos tenido que aceptar eso? A pesar de que hace tiempo que no, porque se trataba de un vecino mío, Donato Terrazas. Donato Terrazas era de Santiago Terrazas. Éramos vecinos. Donato se había conocido pues con una señora de Sanca, la familia Orcotoma, Concepción Orcotoma. De ahí nació Donato y entre Donato y Concepción tuvieron a su hijo. En este caso, claro, a Guido Terrazas Orcotoma. Su padrastro, su padre político, don Seferino Quispe, estaba ahí. Y su mamá ya, Concepción Orcotoma, ya había fallecido. Y mi hijada es Marina. Su papá había sido el señor Daniel Paco Aroni, natural de Abanqueicito, Apurímac, ya también en el cielo. Su esposa, la señora Honorata Lagos, ahí estaba acompañando a Marina. Muy bonito este matrimonio. Y la danza de los capajollas había sido seguramente sus danzas. La acompañaban. Bonito, han sacado de la iglesia de Santa Rosa de Lima. Muy bonito ha sido este matrimonio, merecidamente entre Guido y Marina. Allí entonces este matrimonio se realizó en Sanca, con danzas, con todo eso. Y los padrinos fuimos pues el que habla y mi consorte, ya sabemos quién es. Y los padrinos de Arras eran el señor Flavio Alberto Yuli Calcín y la señora Aquelina Pancopia Yuli. Me imagino que ellos estarán todavía acompañando, porque desde Puno habían venido una gran caravana de amistades de Guido y de Marina, bastantes ellos. Algunos eran ya padrinos también de sus hijos, así. Entonces, muy bonita la reunión. Nosotros, como tenemos que cumplir con mis amables oyentes, porque mucha falta me estoy haciendo, he tenido que venirme. De repente hasta pedir ese informe ya calladita, ahí estaba el conjunto también, Centro Musical de Paruro. Centro Musical, ¿qué cosa de Paruro, de nuestro amigo? No, caray, de nuestro amigo. Él estaba acompañando, muy bonito este matrimonio. Centro Musical con una chelita. El problema es cuando uno anda apurando las notas, se nos va. Pero igual, estaba muy bonita esta fiesta. A quienes, los que todavía me imagino que están acompañando a Guido y Marina, especialmente su hermana Olinda Terrazas Orcotoma, que ha sido el artífice para poder convencernos para que presenciemos este bonito matrimonio. Vamos a ofrecer esta versión musical que está en carpeta de una agrupación musical de antaño que suena.

Solamente esos minutos se están yendo a ver el tema, si es que vamos a hablar de mi Acomayo, de mi santa tierra Acomayo, pónmelo. Ponme. Que cualquier temita, ponme. Ya. Estábamos hablando de que el día 29 sería, pues hemos estado en Puerto Maldonado. Aquí sí ya me han alcanzado. Eran las bodas matrimoniales de Bautista y Damara. Bautista había sido hijo de don Mamerto Holgado, Wilk. El que ellos habían sido cristianos que sí tienen su religión, pues, cristiana, ¿no? Muchos de ellos son decentes, cumplen con los mandatos de Dios. Hay otros, por supuesto, que son interesados, que cobran diezmos. Allí no cobran con ellos, me imagino que sí. Mamerto era una persona bastante avanzada, pero parecía un joven. Entonces, Bautista y Damara, bonita reunión con sus padrinos y madrinas, que a la mano no lo tengo, pero al menos estoy ya recordándoles que ustedes han cumplido su matrimonio allá en Puerto Maldonado. Me faltan 15 minutos para las 13 horas. A ver, pongo alguna canción para saludar, pues, a don Mamerto Holgado y a los matrimoniantes, como es Bautista y Damara, que han cumplido ante la ley y la patria el día sábado pasado. Adelante.

Faltan 11 minutos para las 13 horas en su programa El Especial de Condemaestre y sus invitados. Y si hay algunas irregularidades en este programa, que no es con un libreto, simplemente es una forma de miscelánea, canción tras canción. Y como no estamos con libretos, muchas veces nos falla el momento que se vive, ¿no? Hacemos una y otra cosa, caminamos. Y frente a estas campañas que están ya entrando en calor para las elecciones vecinales o municipales y regionales, pues estábamos olvidándonos de nuestro amigo del conjunto Coriwairas de Paruro, bajo la dirección de mi amigo Freddy Huaylpa Carrión. Ahora sí, bonito su violín, sus arpas, su arpa, sus quenas, qué bonito acompañaban este matrimonio. Felicitaciones, Freddy. Gracias por hacerme bailar, aunque sea un ratito. Después, allí estaba también la señora o señorita, será Sonia Astete, todavía bailaba un rato con ella. Pero iba a cantar Mari Rojas, ya no he podido estar allí. Me he tenido que escapar en cierta forma, pero me han dado pancito rico, su lechoncito, su pancito de trigo puro, gracias. Estoy saboreando recién esta mañana. Dicho esto, vamos a ofrecerles otra página musical, a ver qué cosita te he solicitado ya, creo. Coriwairas, a ver esa versión musical. Vamos.

Faltan únicamente 7 minutos para las 13 horas en su programa, el especial de Condemait y sus invitados. Ya estamos muy cerca a las elecciones, creo que faltan un mes y 4 días, si no me equivoco. Pero sabiendo esas, diremos, esos enfrentamientos a veces muy mañosos, están acusándose entre candidatos, caray. Y hay algunos candidatos que están corriendo riesgo de que no lleguen a inscribirse. Pero están frotándose las manos los otros que ya están inscritos. Parece que cada uno tiene también su encuestadora. En otros está ganando otro, en otros está ganando otro, total. Entonces, esto preocupa. ¿Cómo era antes? No. Supongamos que la presidencia de la República, desde la presidencia de la República, porque ha habido 38 candidatos, por Dios, eso ha sido vergüenza para los peruanos. Ahora, ¿por qué hay para cada distrito, para cada región también hartos candidatos? Es que al Perú lo consideran, creo, como un botín, con excepciones, por supuesto, no toditos. Pero la mayoría consideran como un botín, no, como no son profesionales, si son profesionales. Si no son profesionales, son desocupados. Con mayor razón, pues, oye, en la política alguna cosita vamos a ganarnos. Vamos a ganarnos. Y si ganamos, adquirimos celebridad. Vamos a figurar como congresista, hemos sido, ha sido tal, tal. A veces sin saber ni leer ni escribir, por golpe de suerte. Entonces, todas estas cosas están ocurriendo. Por ejemplo, la señora Verónica Mendoza, no sé si por falta de experiencia, que sea, no había podido, no está todavía pudiendo cristalizar su candidatura para la presidencia regional. Yo aquí particularmente, yo voy a mi propia opinión. Señora Verónica, usted en las elecciones tras otras ha ocupado usted segundo lugar. Y si usted con esa posición de ocupar segundo lugar para la presidencia de la República, ha debido ser auténtica, digamos, cuestionadora para a la señora K. Entonces usted hubiera cumplido, pero se ha retirado, se ha desaparecido, pues. Eso ha sido su problema para usted. Ahora la gente dice que usted, no, esa señora aparece solamente en elección. Sí, pues parece ser así. A no ser que usted explique, pero ya no lo van a creer, están haciéndole. Si usted continuaba como la oposición firme en eso, de repente no hubiéramos estado en estos tremendos problemas, porque yo pensaba que usted, como una mujer de madre cusqueña, aunque padre extranjero, pero finalmente cusqueña, usted nació en el Cusco, entonces hubiera sido, y si usted en algún momento, yo dije, una de las mejores congresistas era la señora Cecilia García, una huancaína, que se los barría a cualquiera en las discusiones en la política, y ha hecho buenas, ha sacado leyes a favor de muchos de los trabajadores, de la clase trabajadora. Hubiera invitado usted, si no hubiera ella encabezado y usted hubiera ido a la vicepresidencia, usted iba a ser presidenta, pero ahora está usted en sus problemas, porque usted se olvidó, no sé si por malos consejos, malos asesores, usted hubiera sido presidente. La auténtica figura salió del pueblo, si se quiere, se puede llamar así, y no hubiéramos estado ahora lamentándonos, porque ahorita no sabemos, parece nuestro país una nave sin rumbo, porque la señora acá parece que en tanto tiempo no ha aprendido casi nada, o es que se hará de repente. No, cuando le hace alguna pregunta, ella desvía la pregunta. Y la gran prensa que está a su favor, y todas las autoridades electorales están a su favor, lógicamente están encubriendo, están tapando, están distrayendo, y el pueblo peruano, bien, gracias, terminamos eligiendo a nuestros... A los que dicen que les falta experiencia. Ellos han encontrado un país destrozado, según ellos.
Un país destrozado. ¿Y quién lo ha destrozado si no es usted con sus congresistas, pues? No nos haga creer. No nos estamos comiendo las uñas, señora. Ya. Eso es lo que está pasando. Por ahora, muchísimas gracias por vuestra atención, Dios mediante. Dios mediante, mañana a las 4 de la mañana estamos acá con ustedes. Permiso. Buenas tardes.

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0: contra la mayor mezquita de San Diego en California al hacer una transmisión en vivo derecho que se saldó con la muerte de 5 personas, incluidos los tiradores.
1: Faltan 71 días para la visita del Papa León XIV al Perú.
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3: 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Temperaturas.
4: En este momento Ica reporta 26 grados y por la noche bajará a 21. Tarapoto presenta 34 grados y para la noche descenderá a 28. Además, Huancayo reporta 21 grados con una radiación de 8, considerada muy alta. Se espera un cielo muy nublado.
3: 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Una y cinco.

0: 1:05. Bienvenidos a esta segunda edición de La Rotativa del Aire. Johanna Castro los acompaña. Nos vamos de inmediato, información en directo, al Congreso de la República. Alejandra López, en directo.
1: Así es, Johanna, muy buenas tardes. Directo, en directo. La presidencia del Consejo de Ministros ha invitado a las bancadas que componen la Cámara de Diputados a una ronda de reuniones para dialogar sobre el pedido de facultades legislativas presentado por el Ejecutivo a través de una serie de oficios firmados por el presidente del Consejo de Ministros, Luis Galarreta, y dirigidos a los voceros de las 5 bancadas de diputados, documentos a los que ha tenido acceso de ARPP. Hablamos de las bancadas de Juntos por el Perú, Partido Cívico Obras, el Partido del Buen Gobierno, Renovación Popular y Ahora Nación, en las cuales se les invita a una reunión de trabajo con el propósito de explicar el detalle de los alcances y objetivos del proyecto de ley mediante el cual el Poder Ejecutivo solicita al Congreso la delegación de facultades legislativas en materia de seguridad ciudadana, fortalecimiento de micro y pequeñas empresas, promoción del empleo, desarrollo productivo, régimen tributario, simplificación administrativa y otras materias. Ahora, según lo manifestado por el presidente del Consejo de Ministros, Luis Galarreta, resulta fundamental mantener este tipo de espacio y diálogo y colaboración entre ambos poderes del Estado para poder garantizar que las decisiones que se tomen sean en beneficio del país y la ciudadanía. Además, que está invitando a los voceros de las bancadas a definir la hora y fecha para este encuentro. Estas rondas de diálogo, Johanna, entre el presidente del Consejo de Ministros y las bancadas del Congreso solían ser habituales durante la era unicameral en el Poder Legislativo de cara ya al extinto voto de confianza del gabinete. Ahora ya en la era bicameral, esta invitación al diálogo se está dando, esta vez con el pedido de facultades como tema principal. Recordemos que el proyecto de ley donde el Ejecutivo solicita al Congreso estas facultades ha sido presentado ya el último viernes por la noche y anoche ha sido derivado ya a la Comisión de Constitución de la Cámara de Diputados para que siga allí su trámite. Directo en directo, RPP.
0: Gracias, Alejandra López. Información relacionada al Congreso de la República. 1:07. Nosotros vamos a continuar, por supuesto, hablando de lo que ha sido la información acerca de la captura de John Smith Cruz Torres en un operativo internacional coordinado con la Policía Nacional, por supuesto, de Perú y Bolivia. Y se ha logrado la detención en territorio boliviano de John Pulpo, principal líder de la organización criminal Los Pulpos. Conversamos con Israel Gutiérrez, él es periodista justamente del diario El Deber, para tener mayor información de lo que ha sido esta captura. Bienvenido, muy buenas tardes.
2: ¿Qué tal, amigos? Un placer saludarlos desde Bolivia, un gran abrazo y buena actualidad con buenas noticias para tanto tu país como para el mundo. John Smith Torres. Cruz Torres, perdona, no ha aprendido.
0: Israel, vamos a mejorar la comunicación porque queremos entenderte muy bien. Te estamos escuchando con mucho eco y ligeramente entrecortado y queremos tener un poco más de información. ¿Por qué decimos esto? Porque hace instantes nosotros les mostrábamos una parte nada más de lo que fue una transmisión en directo y quisiéramos tener también más información con relación a lo que ha señalado el comandante general de la policía boliviana, Adrián Álvarez Arismendi, que es lo que ha dicho en esta conferencia de prensa a la cual pudimos tener acceso solo unos segundos. La captura del cabecilla criminal fue confirmada por el Ministerio del Interior, por su titular César Astudillo, durante una entrevista justamente, y según ha detallado el funcionario, el arresto se ha concretado tras un minucioso seguimiento. Es lo que han dicho hasta ahora, que fue un trabajo coordinado de inteligencia policial a un nivel transfronterizo, y que el accionar de los pulpos ha dejado marcas profundas en el desarrollo económico, pero sobre todo social. Y si decimos social y hablamos del territorio peruano, tenemos que decirlo claramente, particularmente en el norte de nuestro país. Su influencia negativa se ha intensificado recientemente tras confirmarse su vinculación con el secuestro de un reconocido empresario en Trujillo, un hecho que ha revivido la indignación, pero también el temor entre los ciudadanos de la libertad y en general la pregunta de los ciudadanos en el territorio nacional, ¿no? ¿Qué medidas se van a efectuar para empezar a reducir los índices de extorsión, de delincuencia y de violencia que estamos viviendo? Por años, por cierto, por años los pulpos, este grupo delictivo ha operado infundiendo miedo durante lo que ellos hacían, que era extorsiones, cobro de cupos, atentados, raptos estratégicos para poder obtener grandes cantidades de dinero y la desarticulación justamente de esta banda criminal. Ya tenemos nuevamente a nuestro colega periodista en Bolivia, Israel Gutiérrez. Él es, se lo recordamos, periodista del diario El Deber. Israel, yo te hacía la consulta para que nosotros los peruanos podamos tener un poco más de información. ¿Qué detalles tienen ustedes acerca de la captura? Tenemos entendido que han habido también declaraciones del comandante general de la policía boliviana, Adrián Álvarez Arizmendi. Cuéntanos.
2: Es así, compañeros, un saludo para hacia el Perú. Comentarles que en las últimas horas ha sido aprehendido Johnny Smith Cruz Torres, quien justamente era buscado por la justicia con un sello rojo de Interpol en 186 países. Era sindicado de los delitos de asesinato, secuestro, ajustes de cuentas, robo agravado, homicidio y otro tipo de delitos, por lo cual había estado intentando cometer los mismos delitos en nuestro país. Han sido unas buenas noticias la que ha dado la policía boliviana. Esta persona ha sido aprehendida en las últimas horas, ha sido puesto ante un juez. En realidad se ha tomado la decisión de no llegar a realizar los trámites de extradición o de detención preventiva con fines de extradición, sino de la expulsión, ya que ha sido un trabajo coordinado entre la Policía Nacional del Perú y la Policía de Bolivia. Entendemos de que esta persona anteriormente habría sido aprehendida a su pareja. Entendemos también que hay parte de miembros de la organización criminal que estarían junto a Johnson trabajando en el país con este tipo de, se podría decir, ajustes de cuentas y sicariatos, y ahora se ha dado justamente con la autoría.
0: Israel,
2: estamos a la espera de poder...
0: Israel, ¿y se ha informado aproximadamente cuánto tiempo les ha tomado a la policía? Porque desde el lado de Perú lo que sabemos es que había un trabajo coordinado y minucioso, pero ¿más o menos se ha dicho de cuánto tiempo?
2: Ha sido un seguimiento de más de 2 meses, entendemos, el trabajo de la policía, un trabajo de inteligencia para conocer no solamente la ubicación de esta persona que era buscada con sello rojo de Interpol, sino también para conocer cuáles eran los nexos en el país, la complicidad de algunas personas, tanto de origen extranjero como nacionales, hablando de bolivianos, y también cuál es el modus operandi en diferentes casos que se habría reportado en el país, tanto en el tuyo como en el mío.
0: Y ahora, ¿qué viene después de esto en Bolivia en cuanto a información que ha brindado justamente el comandante general Adrián Álvarez Arizmendi?
2: Ahí justamente se prioriza en nuestro caso el sello rojo de Interpol. Esta persona la busca en 186 países y el país que lo requiere es tu país, el Perú, por lo cual se va a realizar la expulsión de esta persona, no la detención preventiva con fines de extradición, porque la detención preventiva sería llevarlo a una cárcel en nuestro país, esperar la decisión de un juez y realizar los trámites de extradición que al menos se tomen entre 2 a 3 meses.
0: Claro, y entonces, ¿dónde va a permanecer John Smith?
2: En la cárcel de San Pedro de la Paz, aunque probablemente sea llevado a la cárcel de Chonchocoro, pero se está a la espera de la decisión porque podría ser ni siquiera llevado. En las siguientes horas podría ya ser entregado en frontera para que la Policía Nacional del Perú pueda llevárselo ante un juez en tu país para que pueda ser condenado, aunque ya tiene una condena, ¿verdad?
0: Okay.
2: Por el delito de asesinato.
0: ¿Y la cárcel de San Pedro de la Paz es una cárcel, digamos, con las medidas extremas en cuanto a seguridad?
2: Es una, sí, se mantiene para personas que tienen, en nuestro país la sentencia máxima es 30 años, por lo cual la cárcel de San Pedro tiene esa capacidad, pero tenemos una cárcel de máxima seguridad donde van condenados por asesinato, robo o narcotráfico, ¿no? Que es la cárcel de Chonchocoro. Pero como te digo, está por definirse esto porque no tardaría mucho, la expulsión podría ser en las siguientes horas. Esta tarde o esta noche ya podría estar en tu país. Todo depende de la decisión del Comando Nacional de la Policía, la investigación que se lleva adelante, porque sus cómplices estarían en el país, por lo cual se busca dar con ellos.
0: Israel, ¿cómo ha tomado también la población en Bolivia esta captura? Nosotros no hemos, claro, pasado toda la información de la transmisión en directo del comandante de la Policía Boliviana, el comandante general Adrián Álvarez, pero ¿ha habido algún tipo de reacción de la ciudadanía también respecto a este trabajo en conjunto, respecto a la mirada hacia la policía boliviana?
2: En realidad ha sido un excelente trabajo. Tú entenderás que nosotros estamos estrenando comandante nacional de la policía. Antes de él era el general Mirko Sokol hasta anoche. Hoy estamos estrenando un nuevo general, que es el general Arizmendi. Pero lo que tenemos...

0: un RPP. Muy buenas tardes.
1: Un placer, un gusto, que tengan una excelente jornada.
0: Israel Gutiérrez, periodista del diario El Deber en Bolivia. 1:16 PM, amigos. En breve volvemos. Ya lo saben, si tienen que salir de sus hogares, están en medio de diversas actividades, súmense a la plataforma de YouTube de RPP Noticias. Desde ahí continúan bien informados. Volvemos.
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13: El precio del dólar es de 3 soles con 37 céntimos de acuerdo con el Banco Central de Reserva del Perú. En el mercado paralelo, el tipo de cambio es de 3 soles con 36 céntimos para la compra y de 3 soles con 38 céntimos para la venta.
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14: 1:20.

0: de la tarde, ya con 21 minutos, están en RPP, confianza y credibilidad por todos los medios, información en directo. Vamos a La Libertad. Armando Gutiérrez nos da un poco más de detalles porque los familiares de los detenidos por el cuádruple crimen y secuestro piden investigar evidencias. ¿De qué evidencias estamos hablando, Armando? Cuéntanos.
1: Ana, ¿cómo estás? Buenas tardes. Directo en directo. Así es, los cinco hombres acusados de estar presuntamente implicados en el secuestro de un empresario y el cuádruple crimen de las personas que lo acompañaban permanecen detenidos en la sede de la Divincri en Trujillo. Mientras en los exteriores los familiares están exigiendo se investiguen las evidencias de los hechos ocurridos durante la madrugada del domingo, pues ellos aseguran que las características físicas que han sido captadas por cámaras de videovigilancia en el lugar donde sucedió este hecho criminal no coinciden con las de sus hijos. En declaraciones para RPP, la señora Rosa María Cruz Rojas, madre del detenido Frank Junior Quesada Cruz, de 22 años, pidió que se revisen al detalle esos registros y sobre todo se analicen las huellas encontradas en el vehículo para determinar la identidad de las personas que participaron en el hecho. Escuchemos.
2: Lo están culpando a ellos, lo están diciendo de que ellos han sido, pero yo digo que no es así, no es justo. Ellos no son de ese tamaño, a lo menos mi hijo es chato. Sus huellas, que vean eso. Ahora las cámaras, ya tengo yo las cámaras, a qué hora ha estado mi hijo ahí, a qué hora se entró a mi casa, todo tengo yo, ahora por eso estoy pidiendo.
3: Respecto a eso, el día que sucede este secuestro y el asesinato, ¿dónde estaba su hijo?
2: Adentro en mi casa. Adentro, durmiendo.
1: En esta sede policial también se encuentran los familiares de otro de los detenidos, identificado como Iván García Rivera, de 20 años. Ellos aseguran que su familiar tiene antecedentes por otros delitos, pero que no está vinculado con el secuestro. En Trujillo aún participa de diligencias y operativos el general Víctor Reboredo, jefe de la Divincri, quien tras ser consultado por los cuestionamientos a la Policía Nacional, no quiso brindar mayor declaraciones. En Trujillo se espera también la llegada del ministro del Interior. En cualquier momento no se ha brindado algún horario en específico, sin embargo, hay bastante movimiento policial entre las sedes principales que se encuentran aquí en la urbanización San Andrés y también en el centro histórico de la ciudad, por lo que nos mantenemos atentos a cualquier pronunciamiento o avance que quiera brindar la policía. Directo en directo, RPP.
0: Armando, claro, esta madre de familia dice que tiene pruebas que aparentemente son unas grabaciones del hogar con el horario, el ingreso de su hijo, y dice que no, que lo están inculpando más bien. ¿Estas las ha llevado ya la policía? ¿Tiene otro tipo de pruebas? ¿Hay otros familiares quizá de los detenidos que también se han pronunciado?
1: Sí, son varios los familiares que de alguna manera están decidiendo pronunciarse luego de las diligencias que se están realizando. Las evidencias que ellos dicen hablan desde videos que ellos graban en el momento de cómo se produce la intervención. Okay. Y sobre todo señalan de que cuando sucedieron los hechos, o sucede el secuestro, y en este caso el crimen de las cuatro personas que acompañaban al empresario de 31 años, sus hijos se encontraban en su casa, se encontraban durmiendo, dicen, los hechos se produjeron el domingo por la madrugada, y que ellos, a través del testimonio, también tienen cómo demostrar que no participaron de forma directa ante este hecho. Algunos están con abogado, un defensor legal, mientras otros no. Están a la espera también de lo que les pueda comunicar la policía, sobre todo del estado de detención en el que se encuentran sus familiares.
0: Entonces tienen un abogado y el abogado va a presentar las pruebas que hemos escuchado de parte de esta madre de familia.
1: Sí, es lo que se espera en ese sentido, ¿no? Porque la defensa legal también señala de que ellos no tienen que ver con el caso y apela a las características físicas que tienen estas personas detenidas presentadas en las últimas horas. Cuatro de ellos detenidos en Trujillo, uno en Chepén, a 2 horas y media de distancia de este lugar capital de La Libertad.
0: Clarísimo. Armando, muchas gracias. En cualquier momento volvemos contigo si tienes más información respecto a este caso, por supuesto. Armando Gutiérrez, nuestro compañero en La Libertad. 1:25 p.m. y de La Libertad nos vamos hasta Piura. En directo, Andrés Carguapoma.
4: Gracias, Joana. Buenas tardes. Directo e indirecto para informar que el Congreso de la República aprobará en un plazo máximo de 2 semanas el pedido de facultades legislativas que ha solicitado el gobierno de Keiko Fujimori para legislar durante 120 días en diversas materias. Es lo que ha informado Nilsa Chacón Trujillo, quien es la segunda vicepresidenta del Senado. La senadora indicó que desde el Poder Legislativo agilizarán los trámites debido a la urgencia para que el Ejecutivo legisle en seguridad ciudadana, fortalecimiento de las micro y pequeñas empresas, desarrollo productivo y simplificación administrativa. Escuchemos.
5: Este día jueves tenemos un pleno donde vamos a tener la presencia también de nuestro premier, algunos ministros y bueno, vamos a escuchar también toda la presentación de la delegación. Que un par de sesiones que tengan que tener ya tanto diputados y vamos a esperar lo que puedan aprobar ya en la Cámara del Senado, que finalmente, que es la Cámara reflexiva.
6: Siendo positivos, ¿cuándo más tardar ya desde el Congreso podrían ya respaldar, digamos, este pedido de facultad?
5: Sí, yo creo que un par de semanas, ¿no? Podría ser.
4: Desde Piura, la parlamentaria Nilsa Chacón adelantó que por información del ministro Marco Vinelli, en 2 días el gobierno central emitirá un nuevo decreto que permitirá al sector privado realizar intervenciones durante el fenómeno del Niño costero bajo la modalidad de servicios por impuestos.
5: La empresa privada están esperando la parte legal que sustente que para que ellos puedan intervenir a través de servicios por impuestos y para ello se necesita un decreto de urgencia. Hay una mención por parte del ministro que un par de días está saliendo este decreto.
4: Joana acaba de indicar que estas intervenciones están relacionadas con la descolmatación de ríos, reforzamiento de defensas ribereñas, entre otras acciones en el marco del fenómeno El Niño costero. Desde Piura, directo y directo, RPP.
0: Gracias, Andrés Carguapoma, por esa información. Regresamos a la capital, aquí en Lima. El reporte de Claudia Huamantingo en la Cámara John Altamirano. La policía informa que el cabecilla de la banda El Tren de Aragua de Chile fue deportado. Mayores detalles, Claudia, adelante.
7: Muchas gracias, compañeros. Directo en directo. El fin de semana la Policía Nacional capturó al cabecilla de esta banda transnacional, el Tren de Aragua, en Chile. Estamos hablando de alias R15 y para más información estamos con el Teniente General Manuel Lozada, quien nos va a informar acerca de estos trabajos de coordinación que se ha realizado con las autoridades chilenas. ¿Ya ha sido deportado de nuestro país?
8: Sí, muy buenos días, efectivamente. El día de ayer a las 14 horas ya ha sido entregado en la frontera Perú-Chile este delincuente venezolano, cabecía del Tren de Aragua, pero en Chile, y ha sido expulsado conforme a la legislación existente, ¿no?
7: Correcto. Ahora, tenemos entendido que él había organizado, habría liderado el secuestro de otro ciudadano venezolano y que después había retornado a nuestro país, o sea, habría ingresado 2 veces de manera ilegal al Perú.
8: Sí, bueno, la primera, la información que se tiene, es la primera que ingresa a Perú fue cuando pasa por acá. Viene a Perú de Venezuela, que se queda aproximadamente casi 2 años, luego se va a Chile, por versión del mismo también, y no hay el registro de salida, ¿no? Entonces, una salida ingreso y salida irregular. Entonces él se va a Chile, permanece como 5 años, comete entre los delitos, porque es cabecilla, la misma policía chilena lo tiene perseguido, o lo tenía perseguido por 3 delitos, requisitoriado, y entonces después de cometer estos hechos ilícitos, él viene a Perú. Ahí es que toma contacto a la Policía de Investigaciones de Chile con nosotros, con la Policía Nacional, y nos informan que este es sujeto, la identidad, todo, y que estaría en Cusco. Fue nombrada una comisión a Cusco para su ubicación, no se le encuentra, y después por las técnicas especiales que tenemos nosotros de la investigación, se le logra ubicar en Lima y es donde se produce su captura.
7: Correcto. Finalmente, ¿en nuestro país llegó a cometer actos delictivos, de repente nexos con alguna otra organización criminal?
8: En realidad no tenemos esa información exacta, pero podría ser en la investigación que se realice en Chile, pueda que ellos descubran algún tipo de información que nos facilite a nosotros información de poder vincularlo, relacionarlo o que sea partícipe de un acto delictivo acá en Perú.
7: Había caído ya el líder del Tren de Aragua en Colombia, ahora en Chile. ¿Se tendría de repente esta ruta de saber quién lidera esta banda transnacional aquí en nuestro país?
8: Sí, mire, ve. Lo de Colombia también, eso fue trabajo nuestro de la Policía Nacional. Todo el seguimiento, toda la evidencia la tenemos. Y cuando nosotros ya lo teníamos ubicado en Colombia, es que coordinamos con Colombia y hacen la captura allá. Entonces nosotros estamos en este trabajo permanente de la lucha contra el crimen organizado transnacional, en este caso, contra el Tren de Aragua.
7: Perfecto, ha sido en declaraciones del Teniente General Manuel Lozada desde la sede de la IRINCRI de la Policía Nacional. Directo en directo, RPP.
0: Gracias, Claudia Huamantingo. 1:30 p.m. Con ese reporte nos vamos ahora a actualizar nuestros titulares. Recuerden ir a nuestra web, a rpp.pe, y también nuestra plataforma de YouTube para seguir informados. Volvemos.

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5: Una y 32.
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8: La policía de Bolivia confirmó que Johnson Smith Torres Cruz, cabecilla de la organización criminal Los Pulpos, será expulsado, por lo que su traslado al Perú podría concretarse en las próximas horas, explicó a RPP el periodista del diario El Deber de Bolivia, Israel Gutiérrez.
9: La presidencia del Consejo de Ministros invitó a las bancadas que integran la Cámara de Diputados a una ronda de reuniones para dialogar sobre el pedido de facultades legislativas presentado por el gobierno a través de una serie de oficios firmados por el presidente del Consejo de Ministros, Luis Galarreta.
8: La producción del sector pesca disminuyó en 27.4% en julio pasado con respecto al mismo mes del 2025 por la menor extracción para la elaboración de harina y aceite de pescado, según reportó el Instituto Nacional de Estadística e Informática.
9: La Defensoría del Pueblo pidió una investigación célere por parte del Departamento de Investigación Criminal de Pincri para que se determine al autor de la balacera registrada el domingo en el asentamiento humano José Boterín del Callao. Este incidente dejó como resultado 4 personas heridas, entre ellas una niña.
8: El Ministerio de Cultura lamentó el fallecimiento a los 90 años de Nora Edith Bar García, conocida artísticamente como la Flor Morena de la Canción Criolla, destacada cantante e intérprete de la música peruana.
9: La Dirección Desconcentrada de Cultura del Cusco exhortó a los partidos políticos, operadores turísticos y visitantes a no utilizar Machu Picchu ni otros sitios arqueológicos como escenarios de propaganda electoral ante la proximidad de las elecciones regionales y municipales.
8: RPP te recuerda, obstruir la ciclovía es una infracción muy grave, sancionada con 660 soles de multa y la retención del vehículo.
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10: A esta hora Pucallpa tiene 36 grados y en la noche disminuirá a 30. Arequipa reporta 23 grados y para la noche descenderá a 16. Además, Cerro de Pasco reporta 13 grados con una radiación de 11, considerada extremadamente alta. Se espera un cielo con precipitaciones o lloviznas.
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2: Una y 36.

0: 1:36. Joana Castro los acompaña. Estamos de regreso ya en la multiplataforma de RPP. Confianza y credibilidad por todos los medios. Vamos a hablar de dengue. Vamos a hablar también de leptospirosis. Perdón, la palabra es larga. Leptospirosis. Pero sobre todo nos centramos en Lima. Si bien es cierto, hemos estado hablando de dengue a nivel nacional y el aumento de casos que ya supera los 46.000. También está aumentando el dengue en la capital y sobre todo hacia los distritos de la zona sur. Conversamos con Rodolfo Zurita, él es médico veterinario de la Estrategia Sanitaria de Metaxénicas y Zoonosis de la DIRIS Lima Sur. Bienvenido a RPP.
1: Muchas gracias por la invitación.
0: A ver, ¿qué es lo que está generando, digamos, que aumenten los casos de dengue en Lima Sur?
1: Regularmente, en los años anteriores, en esta época ya teníamos temperaturas más bajas, ¿no? Ya estábamos en una época de invierno como tal, uh-huh. Y por ende, la temperatura influye mucho en la reproducción del vector, ¿no? Disminuye el tiempo en cual el vector se vuelve adulto cuando la temperatura está más alta. Entonces, este cambio, ¿no?, en temperatura, producto del fenómeno del Niño, está generando que el vector se reproduzca mucho más rápido y además tenemos también episodios de lluvias, luego de calor, ¿no?, y así sucesivamente, que también propician el hecho de que hayan criaderos, ¿no?, de este zancudo.
0: Uh-huh. Y además estamos hablando de cualquier tipo de agua empozada, es decir, no hay que pensar solo en aquel recipiente de agua que yo guardo en mi hogar porque no tengo quizá el servicio de agua durante todo el día, no, sino puede ser incluso si tengo una llanta en mi azotea o si tengo maceteros vacíos, también me imagino.
1: Correcto. Cualquier recipiente que pueda albergar agua, ¿no?, y empozarse puede ser un potencial criadero.
0: ¿Qué hacer entonces? Más allá de tapar, porque es siempre la primera recomendación que escuchamos los ciudadanos, ¿no? Tapen bien sus envases con agua, uh-huh. Limpieza constante. Pero hemos tenido hace unas horas nada más durante la madrugada y hemos tenido reportes de Villa María del Triunfo, por ejemplo, en los cuales hay zonas que están totalmente empozados. ¿Qué hacen los ciudadanos? ¿Cómo se protegen? ¿Y qué hacen también las autoridades, por cierto?
1: Principalmente contra el dengue, la prevención es evitar los criaderos. Y sobre todo porque la característica de este vector es que es intradomiciliario, o sea, sí está en nuestra vivienda, está dentro de las casas, más que fuera en los parques, ¿no?, o más que en el ambiente exterior, está más relacionado a tener un refugio. Y el refugio se lo damos nosotros estando en la vivienda. Uh-huh. Si nosotros evitamos los criaderos en nuestras casas, vamos a hacer que se evite ese contagio, ¿no? Ahora, con las inundaciones que hay o los aniegos que se forman, ¿no?, son un poco más difíciles de generar criaderos, ¿no?, en este caso, porque esos aniegos están en zonas donde los zancudos, por ejemplo, no les gusta estar, que es la zona exterior, ¿no? Los zancudos les gusta estar más dentro de las viviendas.
0: En lugares cerrados.
1: En lugares cerrados.
0: Con poca, siempre digamos, lo vamos, circulación de
1: exacto,
0: de
1: siempre viento. Lo vamos a encontrar en las cocinas, en los roperos, ¿no?, escondidos ahí, hasta que nosotros estamos dormidos y pues, o quietos y nos pican.
0: Es decir, entonces, supongamos, yo soy una vecina de Villa María del Triunfo. A 3 cuadras de mi casa hay justo una intersección donde la madrugada se ha empozado un montón de agua. Yo podría pensar que ese es un lugar donde estaría en peligro yo también porque está muy cerca a mi casa, o no es el lugar propicio.
1: No es tan propicio para el zancudo, porque no va a tener, o sea, si es que no hay otro lugar, otro recipiente para colocar sus huevos, el zancudo lo va a colocar. Pero es más propicio para el zancudo, o más recomendable para el zancudo también, y beneficioso hacerlo dentro de la vivienda. Okay. ¿No?
0: Nos preguntan, ¿solo debemos matar el vector o el zancudo con la fumigación? ¿Solo eso?
1: La fumigación es una medida en la cual se trata de ya parar el contagio, ¿no?, activo en la comunidad. O sea, hay varios casos en la comunidad porque hay muchos adultos. Cuando hay muchos adultos, la fumigación funciona siempre y cuando se llegue a mínimo el 90% de viviendas de la zona fumigadas. Uh-huh. Porque si no llegamos a ese mínimo, lo que vamos a hacer más bien es dispersar al zancudo, porque el humo lo que hace es dispersarlo, ¿no? Entonces la fumigación no es el mecanismo eficiente o inicial para controlar el problema del dengue. Lo inicial o lo que más, es más recomendable y más efectivo es controlar, uh-huh, a los criaderos.
0: ¿Y cómo van las cifras justamente en Lima Sur? ¿Podríamos mencionar quizá que un distrito ¿Tiene muchos más casos o está peor que otro?
1: Ahorita, en este momento, tenemos brotes, ¿no? Brotes que es un aumento de casos más de los normales.
0: ¿En cuáles?
1: En distritos de Pachacamac, en Villa María del Triunfo y San Juan de Miraflores. Uh-huh. Esos son los distritos en los cuales tenemos en este momento brotes.
0: ¿Cómo es un brote? ¿A qué le llamamos un brote?
1: Un brote quiere decir que es un aumento de los casos que se notifican regularmente, ¿no? O a comparación de los casos que notifican regularmente en el año. Cuando hay, por ejemplo, en dengue en Lima, no somos una zona endémica. Más bien nosotros recepcionamos personas que están contagiadas y como tenemos el vector pica a las personas contagiadas y empieza a transmitirlo a otras personas que están sanas.
0: ¿Y el porcentaje o el número de contagios que tenemos ahora cuál es?
1: Ahorita los casos en todo el año, ¿no?, sumados en Lima Sur, son de más de 800 casos. Regularmente no deberían pasar, ¿no?, más de 20 casos, 30 casos.
0: Ok, eso respecto a dengue. Nosotros también ponemos la mirada y nos centramos en leptospirosis, que justamente también tendríamos que ligarlo netamente a aguas estancadas. Es una enfermedad infecciosa aguda transmitida de los animales a las personas. ¿Qué tipo de cuidados debo tener ahí? Es decir, una persona puede empezar a circular por un agua estancada por diversos motivos. Necesito llegar a mi casa y no es la única zona, no tengo botas lo suficientemente altas. ¿Esto significa que yo me voy a contagiar al mínimo contacto?
1: Sí, hay mucho riesgo, ¿no?, de contagio de leptospirosis. Esto es sobre todo en zonas más endémicas. Endémica quiere decir que siempre ocurren casos de la enfermedad.
0: ¿Cómo, ¿no?, cuáles?
1: Como en Iquitos, en la zona selva, o en la zona de norte, ¿no?, en la Valleque, Trujillo, en Piura, ¿no?
0: ¿Y en Lima también los tenemos?
1: En Lima tenemos casos de leptospirosis, pero más relacionados a personas que trabajan, por ejemplo, en aniego, personas que trabajan con animales que pueden transmitirlo, ¿no?
0: ¿Cualquier tipo de animal puede transmitirle
1: leptospirosis? El principal reservorio en este caso de leptospirosis es el roedor común, ¿no?, la rata, por así decirlo. Entonces, esa ratita tiene en su orina la posibilidad de transmitir la leptospirosis. Pero esta leptospirosis, los roedores, cuando van o están en la zona, y tenemos varios roedores en todo Lima Metropolitana, y en Lima Sur no es la excepción, estos roedores van a ir miccionando y van a contaminar el suelo. Ese suelo, la leptospirosis, tiene una gran capacidad para aguantar, ¿no?, bastante tiempo sobre el suelo sin que haya agua. Cuando hay una inundación, puede levantar todas esas partículas de las bacterias, o todas esas espiroquetas son este tipo de bacterias, y empezar a que estas puedan transmitir la enfermedad. ¿Y
0: de cuánto tiempo estamos hablando que estas, digamos, bacterias puedan estar ahí?
1: Podrían ser hasta meses.
0: ¿Hasta meses?
1: Uh-huh. Sí.
0: Es decir, si hoy estamos en temporada, digamos, de lluvia y también tenemos leptospirosis, ¿podríamos decir que podríamos tener un aumento de pico de casos en diciembre?
1: Podríamos tener un aumento de casos, no necesariamente en varios meses, porque si ahorita tenemos inundación, ¿no?, y tenemos suelos contaminados, ya tenemos el riesgo de que esa bacteria esté en esa agua.
0: ¿Cómo nos protegemos las personas?
1: La principal medio de protección es, obviamente, la recomendación es no tener contacto con esas aguas estancadas. Pero sí, claro, hay zonas.
0: Pero uno no tiene forma de saberlo.
1: Hay casos en los cuales, como mencionas, ¿no?, tenemos que trasladarnos y tenemos que pasar sí o sí por ahí, ¿no? Entonces, la recomendación siempre es evitar el contacto, pero si es que estamos en contacto con ella, tener protección, ¿no? Las botas son una protección importante. Ahora, no todos estamos preparados para tener botas, ¿no? O tenemos conciencia de comprar botas para...
0: O pensamos en ese momento que si cruzamos, bueno, o estamos en medio de un tramo pequeño, no nos podría pasar nada.
1: Exacto, ¿no? También, por ejemplo, vimos ya en el último aniego también personas que se metieron al agua, ¿no?, a nadar, ¿no? Y eso también es una fuente de contagio, porque no solo es la bacteria ingresa por las heridas abiertas en la piel, pero también ingresa cuando la bebemos, ¿no? Entonces, ese es otro riesgo.
0: ¿Heridas abiertas o solo contacto?
1: Heridas abiertas.
0: Heridas abiertas necesariamente para el contagio de leptospirosis.
1: Por la piel sí, pero también, como indiqué, puede entrar por mucosas.
0: Y luego de eso, digamos, ¿cuáles serían los síntomas para ir finalizando?
1: ¿De leptospirosis?
0: Empieza a sospechar.
1: Los síntomas son muy similares al dengue. Por eso es que a veces se pueden confundir.
0: ¿Pero se hacen pruebas?
1: Sí, se tienen que hacer. Por eso, apenas haya síntomas como fiebre, ¿no?, fiebre intensa, dolor de cabeza, dolores musculares. En la leptospirosis principalmente se enfoca en los dolores musculares en las pantorrillas y en la zona lumbar, pero también puede ser en otras zonas. Por ahí podría haber también náuseas, podría haber vómitos, ¿no?, podría haber diarreas en ambas enfermedades. Si tenemos estos síntomas, hay que acudir inmediatamente al servicio de salud, ¿no?
0: Bueno, Rodolfo, muchas gracias por toda la información que les has brindado a los ciudadanos a través de RPP. Rodolfo Zurita, médico veterinario de la Estrategia Sanitaria de Metaxénicas y Zoonosis de la DIRIX Lima Sur, de la Dirección justamente de Salud de Lima Sur. Preocupante un poco los casos, sobre todo por lo que vemos y porque están aumentando. Gracias por tu participación.
1: Gracias a ustedes por invitación.
0: 1:47, en breve seguimos con más información en la rotativa del aire.

0: 1:47. 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
8: Un día como hoy, 1 de septiembre, 1557. Fallece el navegante Jacques Cartier, que al realizar 3 viajes a la América del Norte, se convirtió en el primer explorador francés del Nuevo Mundo. 1715. Fallece Luis XIV, llamado el Rey Sol, bajo cuyo reinado Francia alcanzó el máximo de su poderío. Es célebre por haber acuñado la frase «El Estado soy yo». 1969. Muammar Gaddafi lidera un golpe de Estado en Libia, con el que asume el poder y lo retiene por más de 40 años. Derrocado por revueltas populares, es asesinado en el 2011.
9: 1 de septiembre. Un día como hoy.
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0: 1:52.

0: de la tarde, 52 minutos, de vuelta a la rotativa del aire. Nos vamos de inmediato con nuestra compañera Jacqueline Mesa para que nos cuente qué es lo que señalan desde la bancada de Ahora Nación. ¿Qué están evaluando? Adelante.
1: ¿Cómo estás, Joana? Buenas tardes. Directo en directo, tras el anuncio del presidente del Consejo de Ministros, Luis Galarreta, sobre el inicio de esta ronda de diálogo con bancadas de la Cámara de Diputados para explicarle justamente el proyecto de delegación de facultades legislativas, la bancada de Ahora Nación ha manifestado en una conferencia de prensa que continúan revisando el proyecto de ley del Ejecutivo. Escuchemos a César Holguín, vocero de Ahora Nación.
2: La bancada viene discutiendo la petición de facultades. Hay dos preocupaciones centrales, medulares, importantes, que, digamos, es un sentir común, que es la falta de precisión sobre la inseguridad, su enfoque, su planificación, que no vemos que haya materias muy concretas ni una claridad de lo que se va a hacer, y al mismo tiempo respecto al fenómeno del niño. Vamos a emitir una opinión de bancada porque estamos en pleno proceso de discusión.
1: Bien, a través de oficios ya remitido a los portavoces tanto de la bancada de Juntos por el Perú, Ernesto Zunini, del Partido Buen Gobierno, Oneri Fernández, del Partido de Renovación Popular, Roxana Rocha, del Partido Cívico Obras, Víctor Piñán, y bueno, del Partido de la Nación, César Holguín, ya se han alcanzado estas invitaciones que se va a dar también en torno a este diálogo que va a tener el presidente del Consejo de Ministros con las respectivas bancadas. Y también para recordar que hoy en la tarde, Joana, a las 4 de la tarde, va a haber junta de portavoces y vamos a estar pendiente también de los acuerdos que se lleguen a realizar en esta reunión. Directo en directo, RPP.
0: Gracias, Jacqueline Mesa. Información entonces desde el Congreso de la República. 1:54 PM, cambiamos totalmente la información, nos vamos a un diálogo con nuestro compañero Henry Urpeque en Lambayeque, en Chiclayo, y cuando decimos Chiclayo estamos mirando, por supuesto, y poniendo la atención en lo que pueden ser, por supuesto, las actividades del Papa León XIV y su visita en noviembre en territorio peruano. ¿Cómo está, Henry? Bienvenido.
3: ¿Qué tal, Joana? ¿Cómo estás? Muy buenas tardes. Nosotros queremos contarles que la diócesis de Chiclayo, a través del vicario general, ha confirmado aquí en RPP que la misa multitudinaria, la misa central del Papa León XIV, se va a realizar en las Pampas de Pimentel. En diálogo con la rotativa del aire, el padre Jorge Villegas Flores ha confirmado esta información, que ha sido ratificada a través de un comunicado oficial de la diócesis, donde se define finalmente que este será el escenario que recibirá al Papa León XIV y a toda la delegación de sacerdotes y a la comunidad eclesiástica en general para el próximo 13 de noviembre en horas de la mañana. Nos separan 71 días de esta fecha trascendental, y luego que la comitiva del Vaticano realizará una inspección y una serie de visitas a los espacios ya determinados y elegidos para el recorrido del sumo pontífice, lo que se espera ahora es el comunicado del Vaticano, que deberá incluir no solo a Perú, sino también a los países de Uruguay y Argentina. El vicario general de la diócesis ha manifestado que ellos están a la espera de este comunicado, que tendrá la precisión de las fechas y los lugares que se ha conversado previamente, tanto en Uruguay, Argentina y nuestro país, Perú, y precisamente la ciudad de Chiclayo. Sí. Es un mega evento, así se ha calificado, e incluso se ha pedido, Joana, a la población, se ha abierto una cuenta bancaria desde la diócesis de Chiclayo también para recibir aportes y donaciones por lo trascendental que representa la realización de este evento.
0: Sí,
3: incluso,
0: Henry,
3: una comisión de Piura llegó a conversar con los representantes del Vaticano para ver la posibilidad de que también esté en Piura. Sin embargo, el vicario ha dicho que ya se eligieron los lugares y Chiclayo será el sitio escogido en esta zona norte. Joana.
0: Henry, las diferencias un poco cuéntanos, porque además hay muchas personas que, por ejemplo, no conocen Chiclayo, nunca han ido a Lambayeque. Primero se hablaba de las pampas de Reque, ahora se habla de las pampas de Pimentel. Pero una de las mayores dudas de los ciudadanos es lo suficientemente grande, todos los fieles o quienes estamos cerca a Chiclayo y queremos ir y estar participando de las actividades del Papa León XIV, ¿lo vamos a hacer? ¿Ha habido mayores detalles respecto a ello?
3: Claro que sí, claro que sí. Las Pampas de Reques, que fueron el local inicial, estaban más alejadas de lo que ahora representa el nuevo sitio, que son las Pampas de Pimentel. Pimentel se ubica a escasos 10 a 15 minutos de la ciudad urbana, de la zona de Chiclayo. Tiene hasta 4 accesos por Chiclayo principal y por todo el circuito Mochica, que corresponde a los distritos de San José, el distrito de Santa Rosa, el mismo distrito de Monsefú. Accesos que van a ser fortalecidos, que van a ser también equipados para que la ciudadanía pueda tener estas diferentes entradas, la parte de la peregrinación y también
0: ¿y
3: de
0: incapacidad?
3: La parte vehicular. El terreno que se ha visitado, que ha verificado la comitiva del Vaticano, representa un promedio de 300 hectáreas, que son terrenos de una familia de apellido Saldaña, que ya la municipalidad está alcanzando el documento de donación para que finalmente sea la Cancillería quien, a través de un decreto, pueda finalmente derivar este documento al gobierno regional y pueda iniciarse los trabajos que se necesitan en estos 71 días que nos quedan. El gobernador regional ha indicado que está a la espera de ese documento de la Cancillería para que se puedan agilizar los trabajos. La diócesis prepara una serie de reconocimientos para el Papa León XIV, aunque todavía no se ha brindado mayores precisiones. Lo cierto es que se espera que un promedio de 125 sacerdotes que conforman toda la diócesis puedan reunirse con el Papa León XIV. Además, también se espera que en el centro de Chiclayo, en su querida catedral, su querida diócesis de Chiclayo pueda dar un balconazo, ¿no?, en el parque principal, y para ello también se está acondicionando el parque principal de la ciudad. Todo está ya definiéndose para que esta visita, esta llegada del Papa León XIV a Chiclayo, sobre todo, sea multitudinaria y la ciudad, por supuesto, esté preparada para ello.
0: Que sea lo mejor para los fieles, en orden, en seguridad, y porque están esperando justamente la llegada del Papa León XIV a nuestro país. Muchas gracias, Henry Urpeque, nuestro compañero en la región Lambayeque, con esa información y las diferencias. Importante también, sobre todo, conocer un poco más cómo son las Pampas de Pimentel, donde estaría el Papa León XIV durante su visita y recorrido en el norte de nuestro país. 2:00 p.m, señores, gran resumen de la hora. Luego de titulares volvemos porque falta la información, por supuesto, deportiva, la económica también. Lo vamos a traer luego de titulares.

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1: Son las 2:01. 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
2: Los 5 hombres acusados de estar presuntamente implicados en el secuestro de un empresario y del asesinato de las personas que lo acompañaban permanecen detenidos en la sede de la Divincri en Trujillo. En declaraciones para RPP, Rosa María Cruz Rojas, madre del detenido Frank Junior Quesada Cruz, de 22 años, aseguró que su hijo no participó en el acto criminal.
3: Lo están culpando a ellos, lo están diciendo de que ellos han sido, pero yo digo que no es así, no es justo. Ellos no son de ese tamaño, a lo menos mi hijo es chato. Sus huellas, que vean eso. Ahora las cámaras, ya tengo yo las cámaras, a qué hora ha estado mi hijo ahí, a qué hora se entró a mi casa, todo tengo yo, ahora por eso estoy pidiendo. Eso,
4: el día que sucede este secuestro y el asesinato, ¿dónde estaba su hijo?
3: Adentro en mi casa. Adentro, durmiendo.
2: El ministro del Interior, César Astudillo, anunció la captura en Bolivia de Johnson Smith Cruz Torres, señalado como el cabecilla de la organización criminal Los Pulpos, quien fue detenido en la ciudad de La Paz como resultado de un seguimiento realizado en el marco de una requisitoria solicitada por el Perú. Israel Gutiérrez, periodista del diario El Deber de Bolivia, informó que la captura de Johnson Smith Cruz Torres se logró tras 2 meses de seguimiento al cabecilla criminal.
5: Ha sido un seguimiento de más de 2 meses, entendemos el trabajo de la policía, un trabajo de inteligencia para conocer no solamente la ubicación de esta persona que era buscada con sello rojo de Interpol, sino también para conocer cuáles eran los nexos en el país, la complicidad de algunas personas, tanto de origen extranjero como nacionales, hablando de bolivianos, y también cuál es el modus operandi en diferentes casos que se habría reportado en el país, tanto en el tuyo como en el mío.
2: El presunto cabecilla del Tren de Aragua en Chile y Belmería, Don Colina Maldonado, detenido en el Perú, fue entregado a la Policía de Investigaciones de Chile, informó el Teniente General de la Policía Nacional, Manuel Lozada.
6: La misma policía chilena lo tiene perseguido, o lo tenía perseguido por 13 delitos requisitoriados, y entonces, después de cometer estos hechos ilícitos, él viene a Perú. Ahí es que toma contacto a la Policía de Investigaciones de Chile con nosotros, con la Policía Nacional, y nos informan que este sujeto, la identidad, todo, y que estaría en Cusco. Fue nombrada una comisión a Cusco para su ubicación, no se le encuentra, y después por las técnicas especiales que tenemos nosotros de la investigación, se le logra ubicar en Lima y es donde se produce su captura.
2: 2 colombianas que intentaban llevar droga oculta en fajas de látex a Madrid fueron detenidas por la policía durante un registro de control en el aeropuerto de Río Negro, en el departamento de Antioquia, en Colombia. Faltan 71 días para la visita del Papa León XIV al Perú.
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7: En estos momentos Lima registra 23 grados y en la noche descenderá a 22. Amazonas presenta 22 grados y por la noche la temperatura será de 16. Mientras que Huaraz reporta 23 grados, se espera un cielo parcialmente nublado.
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8: Dos y cinco.

0: la tarde, 6 minutos, nueva hora informativa. Bienvenidos quienes se suman a la rotativa del aire. Nos vamos de inmediato hasta La Libertad. Conversamos con Armando Gutiérrez y nos aclara un poco qué es lo que está señalando el fiscal Chávez Cotrina con relación al secuestro y también el asesinato en Trujillo. Adelante.
1: Gracias, Joana. Buenas tardes. Directo, en directo. Continuamos atentos de las diligencias que se desarrollan en Trujillo. Hace algunos instantes ha salido de la sede de la Divincri el fiscal Jorge Chávez Cotrina, coordinador de las Fiscalías contra el Crimen Organizado, quien ha revelado que la policía tiene 15 días para presentar evidencias que acrediten la responsabilidad de las 5 personas que fueron presentadas como presuntos implicados del secuestro de un empresario y crimen de 4 personas que lo acompañaban, un hecho que sucedió durante la madrugada de este último domingo. Escuchemos las declaraciones.
2: La policía tiene que, en estos 15 días, acopiar evidencias sólidas, evidencias de calidad, para determinar cómo sucedieron los hechos y quiénes están directa o indirectamente involucrados a eso. Tenemos 15 días, recién estamos en el segundo día de detención y recién de aquí a 15 días recién se va a llegar a establecer la verdad de con quiénes han, cómo acontecieron los hechos.
1: Jorge Chávez Cotrina añadió que para determinar si los detenidos son los mismos que aparecen en el registro de la cámara de videovigilancia que captó este falso operativo que se montó para detener el vehículo donde iban las víctimas, se requiere una pericia antropológica, por lo que del momento no se puede señalar a responsables. Adicionalmente, señaló que un equipo de 5 fiscales de apoyo llegaron a Trujillo para sumarse a las diligencias. 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
0: Gracias, Armando Gutiérrez, nuestro compañero en La Libertad. Cambiamos de tema, 2:08 p.m, lo habíamos anunciado, está ya acá Javier Prialé, editor de la sección de Economía. Nos cuenta un poco, o nos resuelve esta duda, ¿cómo le fue a los precios en Lima y en todo el país en agosto? ¿Cómo está, Javier?
3: Hola, Joana, amigos de RPP. Vamos a dejar un ratito el lado policial, que es preocupante, el lado de la inseguridad.
0: Gracias, y
3: vamos,
0: por favor. Pero si nos vas a dar buenas noticias.
3: Más o menos, ya. Más o menos. Hay de los dos lados. La inflación, que es la variación de los precios en el Perú, en Lima Metropolitana ha sido de 0.07% en el mes de agosto. Y a nivel nacional, que es el promedio de todas las ciudades del país, ha sido un poquito más de 0.15% en el mes. Yeah. Suena poco, pero cuando ves el acumulado del año, la inflación está por encima de la meta del BCR. Es decir, la inflación acumulada anual en Lima Metropolitana está en 4.4%. Es decir, los precios en promedio en el país, según el índice que mide el INEI, han subido en 4.4%. La meta del BCR, que es la entidad responsable de controlar de alguna manera la inflación en el país, que es el mandato constitucional que tiene, es de que la inflación esté entre 1 y 3%. Recordemos que ha habido presiones inflacionarias en los últimos meses que están haciendo que el promedio de los precios se incremente, como por ejemplo el incremento del precio de los combustibles. Tenemos combustibles más caros por la crisis que hay en el Medio Oriente, el precio del petróleo está más alto, los precios en las gasolinas están más altos, tanto así que en el caso del diésel el gobierno está anunciando un subsidio, recordemos, a los transportistas de carga, a los transportistas, incluso a los mototaxistas, ¿no?, de transporte urbano, porque hay una preocupación por el precio de los combustibles que se traslada a, por ejemplo, a fletes, a precio de alimentos, a precio de pasajes, que han tenido influencia directa. Y a nivel nacional, el índice de precios también es de 4%. Es decir, estamos por encima de la meta. La meta es 3 como máximo, estamos en 4.4. Las proyecciones dicen que más o menos se va a mantener en ese promedio en los próximos meses. Vamos a ver qué pasa. Ahora, si vemos el desagregado, señor, señora, usted que está, seguramente nos escuchan en todo el país y nos ven también, la inflación más alta a nivel nacional en estos 12 meses está en Puerto Maldonado. Puerto Maldonado tiene una inflación de 8.94%. O sea, el promedio nacional es 4.06%. Y en Puerto Maldonado específicamente está en casi 8.94%.
0: ¿Qué pasa en Puerto Maldonado?
3: Es una situación rara, ¿no? Que ahora vamos a tratar de descifrarla hoy en la tarde. Vamos a tener una entrevista interesante respecto de esto en Economía para Todos. Pero el dato es que, a diferencia del resto del país, que Moquegua, por ejemplo, es la siguiente ciudad, ¿no?, que tiene inflación más alta está en 4.65. Es decir, está más o menos dentro del promedio. Pero Puerto Maldonado es un caso raro, 8.94%. Probablemente tenga que ver un poco con minería ilegal y los precios y los ingresos de las personas que pueden pagar un poco más los precios, y eso está haciendo que, de alguna manera, esta es una hipótesis, no es información que esté totalmente corroborada, pero puede tener alguna ligazón con eso. En el caso de Tumbes, es donde se tiene la menor variación de precio en el año, que es solamente 1%. Ahora, a nivel de Lima, si vamos directamente a ver qué productos son los que han influido en los precios, en esta inflación de 0.07% que hemos tenido en el mes de agosto, hemos tenido un incremento de precios. Principalmente los que más han influido en este resultado han sido el alza de la electricidad residencial. Es decir, en agosto se ha pagado más por el recibo de luz. Se ha pagado más por el gasol, por la gasolina. Ha vuelto a subir de precio. Se ha pagado más por el bonito. La electricidad ha subido 3.9, casi 4%. Las gasolinas han subido un poco más de 8%. El precio del bonito, el pescado, que es el más consumido en el país, ha subido en casi 14%. La cerveza ha subido casi 2%. También
0: y ahí
3: no me
0: atrevería a decir qué tan consumido es, pero creo que regular.
3: Pero ha tenido, como precio, ha tenido un impacto dentro del resultado de agosto. Y el pasaje en taxi, vinculado al incremento del precio de las gasolinas, ha subido 0.79%. ¿Qué ha compensado que otros productos han bajado de precio?
0: Claro.
3: La buena noticia, digamos, para el bolsillo de la gente, el pollo viscerado. El precio del pollo ha bajado 8.37% en el mes de agosto. Es decir, hay un pollo más barato en RPP. Si ustedes revisan la página web de RPP, pueden encontrar información de las razones. Hay temas estacionales, hay mayor producción de pollo, y también hay un tema de demanda que está haciendo que el precio del pollo baje. En agosto llegó a su precio más bajo del año, inclusive. Así que los invito a revisar la página web de RPP, donde tenemos un análisis interesante de las razones por qué. Como repito, básicamente es porque hay mayor producción y el clima también ha estado favoreciendo a una mayor producción de pollo. También ha bajado en 10.4% el precio del pasaje en ómnibus interprovincial, ¿no? Así que en Lima específicamente había una reducción del pasaje interprovincial. No estamos hablando del transporte urbano. Y otros productos, la pechuga de pollo ha caído en 4.1% ligado al menor precio del pollo. Y otros productos, frutas, por ejemplo, la papaya ha caído en 8.5% y el mango en 10%. Es decir, hay algunos productos que han influido, como la electricidad, la gasolina.
0: Es por eso que decías más o menos, ahí el bolsillo de los peruanos ha tenido como compensar, ¿no?
3: Ha habido una especie de equilibrio durante
0: el mes.
3: El
0: bonito muy caro, bueno, me voy al pollo, que se bajó, que además es la proteína más consumida.
3: Así
0: en
3: es.
0: Frutas dejaré, ¿cuál?
3: Alguna fruta que ha subido, vamos a ver si hay alguna fruta, pero por ejemplo la maracuyá subió 13% para hacer para hacer los refrescos, ¿no? Y puedo hacerme un jugo de papaya. Que ha bajado también, en 8%.
0: Hay cómo reemplazar.
3: Hay exactamente, tienen sus reemplazos. Ese es más o menos el panorama que tenemos en los precios en el país. Lo cierto, para redondear un poco la idea, volvemos al inicio, más allá de que la inflación de alguna manera está un poco más elevada, hay cierto control porque las presiones son externas, sobre todo por el precio del combustible, y dependemos mucho de cómo se vaya moviendo ese factor internacional, principalmente, que tiene un impacto directo, sobre todo en el precio de los combustibles, que tiene un efecto en otros sectores de la economía. Hoy en la tarde, en Economía para Todos, como les repito, vamos a hacer también un análisis de la inflación, pero recordemos, ayer hablamos del presupuesto público, y volviendo al tema de inseguridad ciudadana, el presupuesto para orden público y seguridad que se está planteando para el próximo año tiene una reducción de 519 millones. Estamos hablando de uno de los principales problemas que se enfrentaría el próximo año con menos presupuesto. ¿Qué significa esto para la lucha contra la delincuencia, tener menos recursos para un ministerio o para el Ministerio del Interior, por ejemplo, que ve el tema de la policía? Y justamente la lucha contra los delitos es donde más se ha reducido o se estaría reduciendo el presupuesto. De eso vamos a hablar hoy en la tarde en Economía para Todos. Los esperamos en nuestra plataforma de televisión. y en nuestro canal de YouTube. Economía para Todos a las 5 de la tarde.
0: Gracias. Javier Prialé, editor de la sección de Economía, ha activado además a nuestros oyentes y televidentes a través de la plataforma de YouTube porque nos pasan algunos datitos. Dice que la pavita, bien con el precio, claro, claro, se mantiene. Va a depender mucho también de dónde se encuentren las personas.
3: Sí.

0: Venimos con lo último de la información en la rotativa del aire y, por supuesto, la información deportiva que no puede faltar. Retornamos.
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0: 2:20, de regreso a la rotativa del aire. Hay mucha información que actualizar y compartir con cada uno de ustedes. Jacqueline Mesa, en directo.
1: Ana, ¿cómo estás? Directo en directo. La Comisión de Constitución, Reglamento y Relaciones Exteriores de la Cámara del Senado acordó citar al canciller de la República, Carlos Spa, ante esta comisión el 8 de septiembre, y también a la directora ejecutiva de la Agencia Peruana de Cooperación Internacional, APSI, María Soledad Garagori. Ahora, ambos tienen que informar detalladamente sobre el plan de trabajo en este sector, y quien deberá también informar específicamente va a ser el ministro de Relaciones Exteriores. Escuchemos al presidente de esta comisión, Carlos Mesías Ramírez, de Fuerza Popular.
2: Martes 8, el canciller de la República, el señor Carlos Spa, estará presente en la Comisión de Constitución para exponer a la representación nacional en esta instancia

0: su plan de trabajo en los días que, en los meses que vienen. Y por otro lado, la presidenta de APSI, la encargada de la cooperación internacional, también estará presente. De la Comisión de Constitución, Reglamento y Relaciones Exteriores, vamos a seguir haciendo esta clase de control político, pero sobre todo, que son instancias de información, queremos saber qué está haciendo la Cancillería.
1: Bien, la directora ejecutiva de la Agencia Peruana de Cooperación Internacional deberá exponer ante los senadores los lineamientos y acciones que vienen desarrollando justamente su organismo orientado a coordinar y supervisar la cooperación internacional no reembolsable que recibe y ofrece el Perú. La presencia también de ambas autoridades va a permitir a la Comisión de esta manera tener también los temas en agenda y las prioridades en este sector, y además el Congreso pues ejerce estas funciones justamente en un tema de control y seguimiento sobre estas entidades vinculadas a relaciones exteriores. 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
2: Gracias, Jacqueline Mesa. 2:22 de la tarde. Escuchamos ahora el reporte de Piero Roque, nuestro compañero en Huancayo. Y sobre todo nos detalla los días atípicos en el clima que han tenido y el reporte actualizado de Senami. Adelante.
3: Gracias, Joana. Directo en directo. Así es, la ciudad de Huancayo registró durante los últimos 6 días temperaturas diurnas por encima de los 25 grados, cuando su normal climática para esta época del año es de entre 20 y 21 grados, según informó el especialista del Senami, Winslow Guamán Ampuero, quien además calificó este comportamiento como un periodo de días extremadamente cálidos. Escuchemos.
4: En la estación de Santa Ana, que es la más cercana a la ciudad de Huancayo, ha sido, mira, hasta 6 días de temperaturas de por encima de 25 grados, ¿no? O sea, días extremadamente cálidos que han sucedido, ¿no? 25, todos son hasta 25.1, 25.2, están en ese valor. Desde el 26 de agosto, inclusive hasta el 31 de agosto, que fue el día de ayer.
3: El incremento de las temperaturas continuará durante estos días en diferentes zonas de Junín. Según el Senami, en el Valle del Mantaro, que comprende Huancayo, Jauja, Concepción y Chupaca, las máximas oscilarán entre 23 y 25 grados, frente a una normal climática de entre 20 y 21 grados. En Yanacocha se podrá alcanzar los 18 grados, cuando su valor normal es de 15. De acuerdo con el Senami, en Loroya la temperatura diurna podría alcanzar los 20 grados, frente a una normal de 17, mientras que en Junín se esperan entre 16 y 17 grados, cuando su normal es de aproximadamente 14. Estas temperaturas se registrarán durante la vigencia del aviso meteorológico número 342 de nivel rojo, emitido por el incremento de la temperatura diurna. 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
2: Gracias, Piero Roque, por el reporte. Claro, cambio o situaciones en las temperaturas totalmente atípicas también en Huancayo. Dejamos este tema de lado y nos centramos ahora con Juan Carlos Ortecho, que nos trae información deportiva. ¿Cómo está, Juan Carlos?
5: ¿Qué
2: Bienvenido,
5: tal?
2: como siempre.
5: ¿Qué tal, Joana? Un
2: ¿Todo bien con la
5: placer,
2: garganta?
5: estar acá. Sí, un carraspeo, nada más, ¿no? Ya, vengo con un adelanto de lo que vamos a conversar, lo vamos a presentar en Fútbol como Cancha, en minutos nada más, con el Tanque Arias, con Alan Díez y Pedro García. ¿Qué tiene que ver con el fútbol? Pero primero quiero arrancar con el tenis, porque Ignacio Buse, nuestra primera raqueta nacional, va a debutar hoy en el Abierto de Estados Unidos. Este Grand Slam es uno de los 4 torneos más importantes de la temporada de tenis, y Nacho va a debutar aproximadamente a las 4:30 de la tarde, no antes de las 4:30 de la tarde, pasa que tiene que esperar a que acaben los partidos anteriores. Va a jugar contra el estadounidense Marcos Girón, que es el número 83 del mundo. Después de su victoria en Winston-Salem este fin de semana, está ya clasificado entre los 30 mejores del mundo, Nacho Buse, ¿no? Así que después de mucho tiempo tenemos a un peruano en la élite mundial, ¿no? Después de
2: Perú,
5: lo que nos dio Jaime Izaga, de lo que nos dio Lucho Horna, ahora Ignacio Buse está siguiendo esos pasos. Y su segundo torneo ATP del año, él ya estuvo en Roland Garros, en el Abierto de Francia, y también en Wimbledon este año. O sea, es su tercer Grand Slam en este 2026. Vamos a estar atentos, por supuesto, a lo que hace Nacho en Nueva York, en el histórico Flushing Meadows, ahí donde se juega el Abierto de Estados Unidos, o el US Open, como también se le llama.
2: Conoce.
5: Seguiremos, por supuesto, en nuestras plataformas, sobre todo en rbp.pe, en la sección deportes, para el minuto a minuto de este gran partido que jugará en la primera ronda del US Open Nacho Buse. Otra noticia que involucra a un peruano de manera internacional es Adrián Ugarriza, que venía jugando en el Kiryat Shmona de Israel, ya oficializó su pase al campeón de Israel, el campeón israelita, que es el equipo Be'er Sheva, que es el último campeón y que está clasificado a la fase de liga de la Europa League, lo cual significa que Adrián jugará en la Europa League en esta temporada. Ha firmado por 3 años, fue el segundo máximo goleador de la temporada de su equipo, el Kiryat Shmona, con 18 tantos. Ahí está la publicación en las redes sociales de Adrián Ugarriza, ex universitario, ex Alianza, ex Cristal, UTC, Garcilaso, pasó por muchos equipos en el Perú y ahora es uno de los delanteros que tiene oportunidad de participar a nivel internacional, que somos pocos los peruanos que tenemos en el extranjero, sobre todo en posiciones ofensivas, y Adrián Ugarriza ha sido siempre convocado por el Manu Menezes, por lo menos en estos últimos partidos amistosos que tuvo Perú, y seguramente lo hará otra vez ahora en los amistosos que tiene la selección a fines de septiembre y principios de octubre. Tiene 4 partidos. Finalmente, el Atlético Grau y Melgar de Arequipa cierran la fecha, porque debieron haber jugado ayer, pero se cancelaron los vuelos a Piura. Es lo que pasa frecuentemente en nuestro territorio nacional y por eso, en breve, a las 3 de la tarde, durante Fútbol como Cancha, vamos a estar informándolo también, Grau se enfrenta a Melgar. Melgar tiene 11 puntos y se podría acercar a los que están arriba en la punta. Recordemos, los dos punteros, los copunteros, son Garcilaso y Universitario. Garcilaso arriba por una mejor diferencia de gol. Ahí estamos en la pantalla. Si tenemos la tabla de posiciones, también podría ser importante, señor Diego Figueroa. Y Garcilaso está con 16, la U con 16, Boys con 14, la sorpresa del torneo Sport Boys. La gente del Callao está muy contenta con el Boys.
2: Ahí está la tablita.
5: Ahí está la tabla, precisamente. Alianza Atlético con 13, Cusco Fútbol Club con 12, Alianza con 12, se ha quedado un poco luego de la derrota contra Garcilaso, Melgar con 11, Juan Pablo II College, que juega con Alianza este domingo, con 11, y el Cristal con 10, también se está quedando en el noveno puesto, aunque la diferencia entre el primero y el noveno todavía es solo de 6 puntos. Si gana Melgar, trepa al tercer puesto junto con el Sport Boys. Así que ese partido va a partir de las 3:30 de la tarde y aquí en Fútbol como Cancha estaremos informando el minuto a minuto. El fin de semana juega la U, recibe a Comerciantes Unidos el sábado, Boys va a Huancayo ese mismo día y el domingo Cristal recibe a los Chancas, Alianza, ya lo dijimos, va a Chongoyape para jugar contra Juan Pablo II College y Melgar recibe al ADT, entre otros partidos que se darán este fin de semana. Todos estos mencionados serán transmisión de RPP.
2: Excelente.
5: Que ahora
2: buenas,
5: no solamente va por la
2: jornadas.
5: Ahora no solamente va por la FM, te aviso, Joana, para que tengas eso anotado. Va por YouTube también. Las transmisiones de la Liga 1 van por YouTube y por supuesto también ahí interactuamos con los hinchas, contestamos sus preguntas, leemos sus comentarios.
2: Me encanta, eso es lo
5: así
2: que tiene el público.
5: Siempre RPP al lado de la gente. En breve, arrancamos con Fútbol como Cancha. Gracias.
2: Gracias, Juan Carlos Ortecho, con toda la información deportiva. En breve, Fútbol como Cancha. Pero antes, tenemos información policial en Santa Anita. Alejandra López, en directo. Adelante.
6: Así es, Joana. Muy buenas tardes. Directo, en directo. Giuseppe Carlo Leonardi Vargas, este hombre de 43 años, acusado del asesinato de su esposa y de su hijo, continúa detenido en la sede del Departamento de Investigación Criminal de Pincri de Ate Santa Anita. Esto tras ser detenido por el día de ayer, durante la detención de 48 horas en flagrancia, según lo que ha detallado la Policía Nacional. Hoy, en esos momentos, hace tan solo unos minutos, ha sido en realidad trasladado a medicina legal para pasar las pericias psicológicas a una sede de medicina legal del distrito, también de Santa Anita. Hasta ayer, según ha podido conocer RPP, todavía no ha brindado su declaración sobre lo ocurrido. Mientras tanto, la Fiscalía continúa la investigación preliminar por los presuntos delitos de feminicidio y parricidio. Entre las primeras diligencias, se ha dispuesto también la entrevista en cámara Gesell de la hija de 17 años, quien ha presenciado este lamentable ataque y quien en las cámaras de seguridad a las que tuvo acceso de RPP también se ve como es de las primeras que huye cuando su padre persigue a su madre después de atacar a su hermano, además de conocer y de recoger los testimonios de familiares que todavía, según hemos podido conocer, están viviendo en esta vivienda ubicada en el distrito limeño de Santa Anita y también la policía va a tratar de recabar información, según lo que tenemos entendido, según lo que alguno de también los testigos, los vecinos de este hombre de 43 años ha detallado a RPP, es que este hombre trabajaba como seguridad privada y es por ello que tal vez tendría el manejo de esta arma, es lo que han detallado alguno de los vecinos, quienes todavía se mantienen en reserva y en realidad consternados, Johanna, por la situación que vivieron este último domingo durante la madrugada. La fiscalía finalmente también evalúa solicitar una detención preliminar del investigado, según lo que también nos ha detallado la Policía Nacional, mientras continúa recabando información y elementos para poder esclarecer este doble crimen en el distrito limeño de Santa Anita. Directo en directo, RPP.
2: Gracias, Alejandra López, por el reporte. 2:32. Vamos cerrando ya la rotativa del aire en esta segunda edición. No sin antes recordarles que es necesario, obligatorio, que tengan, que armen su mochila de emergencias en casa. Básicos que debe tener esta mochila de emergencia. Por ejemplo, el botiquín esencial con elementos principales, vendas, gasas, las pilas o palux en este caso. ¿Por qué? Porque vamos a tener necesariamente y obligatoriamente una linterna a pilas, lo que no puede faltar para que ustedes estén sobre todo bien informados también, una radio a pilas, agua, algunos elementos o no perecibles como por ejemplo una lata de conservas, un silbato y no olviden, yo se los recuerdo siempre, las copias de sus documentos de identidad, que es fundamental. Les he contado rapidito, pero por supuesto pueden poner otros elementos. La idea es que por ejemplo no supere los 8 kilos para que ante una emergencia usted, señor, señora o quien decidan designar en el hogar para que lleve la mochila de emergencia lo pueda cargar rápidamente. Cerramos, no hay tiempo para más, un gusto. Se quedan con Fútbol como Cancha. Chao, chao.
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16: La policía de Bolivia confirmó que Johnson Smith Cruz Torres, cabecilla de la organización criminal Los Pulpos, será expulsado, por lo que su traslado al Perú podría concretarse en las próximas horas, explicó a RPP el periodista del diario El Deber de Bolivia, Israel Gutiérrez. La Junta Nacional de Justicia habilitó el código de pago por derecho de inscripción para el concurso de selección del jefe de la OMPE. El Registro Nacional de Identificación y Estado Civil, RENIEC, informó que son más de 138.000 los DNI de mayores de edad pendientes de recojo en Lima. La producción del sector pesca disminuyó en 27,4% en julio pasado con respecto al mismo mes del 2025 por la menor extracción para la elaboración de harina y aceite de pescado, según reportó el Instituto Nacional de Estadística e Informática. Huancayo registró durante los últimos 6 días temperaturas diurnas por encima de los 25 grados, cuando su normal climática para esta temporada del año es de entre 20 y 21 grados, según informó el CENAMI. La Dirección Desconcentrada de Cultura del Cusco exhortó a partidos políticos, operadores turísticos y visitantes a no utilizar Machu Picchu ni otros sitios arqueológicos como escenarios de propaganda electoral. RPP te recuerda, el límite de velocidad en calles y jirones en zonas urbanas es de 30 km por hora y de hasta 50 km por hora en avenidas.
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17: En estos momentos, Apurímac tiene 26 grados y por la noche disminuirá a 18. Trujillo presenta 25 grados y para la noche la temperatura mínima será de 22. Además, mientras que Tacna registra 21 grados, se prevé un cielo soleado.
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0: Esteban Pavés, mediocampista de Alianza Lima.
1: Es que yo creo que cuando uno está en un equipo grande tiene que ganar siempre. Obviamente que podemos cometer errores, pero creo que hoy día no estuvimos finos en la parte de arriba. Como te digo, tuvimos 8, 9, no sé cuántas ocasiones de gol clara. Ellos nos llegaron 2 o 3 veces, sabíamos que la fórmula era Arancibia, uno contra uno, que es rapidísimo. Y obviamente que eso calienta, obviamente que los partidos pueden haber errores, pero también nosotros ya no estuvimos finos en la parte de arriba. Estamos en

0: Miguel Araujo, defensor de Sporting Cristal.
1: El esfuerzo nada más de los 10 compañeros y de los que entraron, porque dejarte con uno menos es muy difícil. Si con 11 es difícil, con 10 imagínate, ¿no? Pero el técnico será responsable de eso, no. Nosotros no. Uno se puede equivocar y ya está. Simplemente eso ya queda en él y estamos al límite. No tenemos margen de error y seguimos cometiendo errores.

0: Amigos de RPP, confianza y credibilidad por todos los medios. ¿Qué tal? ¿Cómo les va? Bienvenidos a Fútbol como Cancha. Buena intro, tiene que ver con la situación actual tanto de Alianza como de Cristal en el torneo clausura. Y es que la pregunta sería, ¿están al límite? ¿Están en crisis? ¿Qué está pasando en Alianza y en Sporting Cristal? Digo, por el momento no es tan lejos, pero esto va avanzando y sigue avanzando. Y se ha dado un fin de semana que para ambos equipos ha sido difícil, ha sido complicado. Perdieron sus partidos, uno con Garcilaso, un rival directo, primera derrota de Alianza en Matute, y el otro perdió con Boys. Sporting Cristal cayó ante Boys en el Miguel Grau del Callao. Y si ustedes se detienen, seguramente identificarán declaraciones tanto en Alianza como en Cristal que te dejan la sensación de que, de hecho, no es un tema que estén en este momento manejando también. Pavé fue claro. Araujo, más claro todavía, y si quieren, crudo, dentro de lo que declaró en relación a lo que fue el partido con Boys. Están al límite, hay crisis. Juan Carlos Ortecho, ¿cómo estás?
1: ¿Qué tal? ¿Cómo les va? Pedro, Alan, tanquecito. Le pasa que a medida que se acerca el final del torneo, las crispaciones, todos están mucho más nerviosos. Yo creo que si esto pasa en la fecha 7 de la apertura, no se habla de crisis. Pero, y claro, ya se jugó la mitad de un torneo. Alianza tenía toda la intención de cerrar el año y ve que se le complica. Pero yo digo, faltan 30 puntos todavía disputar. Faltan 10 fechas. O sea, sí, hay una sensación que las cosas no están marchando tan bien, pero ya de ahí a hablar de crisis, yo creo que hay un trecho más o menos largo. Igual con la U, que se habla, no, el buen momento de la U, sí, pero está copuntero, ni siquiera es puntero solo, y le lleva a varios equipos, hay un trecho bien corto entre 7-8 equipos. Entonces, a la luz de eso, podríamos decir en un tiempo, en dos o tres fechas, de repente Alianza gana el clásico y ya no hay crisis. O sea, la palabra crisis está siempre en la punta de la lengua. Yo creo que no estamos hablando de una crisis todavía.
0: 2:44, Alan Díaz, ¿cómo estás?
2: ¿Cómo te va, Tanque? Juan Carlos, Pedro. Yo en Alianza estaría tranquilo. Gané la primera parte del año el campeonato.
0: ¿Tranquilo?
2: Gané la primera parte del campeonato. Ajá. Primera vez en el año, en el mes de agosto, que me ganan en Matute. Sí, prefiero que me metan, que me ganen en la fecha 7 y no en la fecha 14.
0: Ok.
2: Y después hay un tema de individualidades que, o sea, se va a tener que corregir. Y después en Cristal, ya lo dijimos ayer, Cristal está, para mí, viendo más el acumulado que el clausura. Cristal ya está muerto en el clausura, para mí.
0: Ok, después de la pausa ampliaremos.
2: O sea, eso
0: porque,
2: está claro, ¿no?
0: Porque es un tema para conversarlo también. O sea,
2: sí, lo conversamos.
0: Puede sonar simple, pero hay que conversarlo porque
2: lo conversamos.
0: Se viene desarrollando.
2: Estamos en la cocina de FCC.
0: Porque el campeonato está ahí, en marcha y claramente donde parpadeas. Siendo tan parejo, donde parpadeas,
2: estamos,
0: puede ir.
2: Sí. Estamos en la cocina de FCC. Ya. Donde está la olla arrocera.
0: ¿Tú quién serías? ¿Don Pedrito?
2: ¿Qué? No, yo soy el que agarra la... Señor. El que agarra la
0: tú agarras el palo.
2: El palo, ahí estoy rascando la olla con
0: pinedo
2: de las 11 de la mañana.
0: La cuchara de palo.
2: Raspando ahí.
0: Raspador. Pedrito, ¿cómo estás?
3: Bien. Abrazo para todos.
2: ¿Cómo estás, ah?
3: Bien.
2: Te veo bien, ah.
3: Bien, fresco. Yo que soy el sazonador.
2: ¿Te gusta sazonar?
3: Claro. Ajá. Sí, claro. Claro, sazonador. Claro. Okay. ¿En serio?
2: O sea, sazona, pero no llenas.
3: Sazono. Sazono sí, para darle sí, un poquito llena. Sazono, señor. Mira, lo que yo creo, y ya lo hablaremos luego de la pausa, es que... ¿de qué te ríes? No entiendo. Lo que yo creo es que crisis no hay en Alianza Lima. En Cristal es cosa diferente.
1: Es endémico lo de Cristal.
3: Lo de Cristal es una cosa muy extraña. ¿Cómo armar un patrón justo con lo que ocurre en Cristal? Mira, yo una cosa general luego desarrollamos, pero ¿sabes qué? Los jugadores tienen que dar una mano a Mosquera. Una manito a Mosquera. No pueden haber tantos jugando por debajo de su nivel. El colombiano que vino todavía ni fu ni fa. Santi González sigue que le duele algo porque no juega bien. Luego el lateral zurdo, Cristiano. Se hizo un gol el otro día. Y así, sucesivamente.
2: Qué buena esa, ¿no?
3: Se hizo un gol.
2: Le tienen que dar una manito.
3: Una manito Mosquera. Sí, o sea, una manito Mosquera.
0: Una manito. Hacemos la pausa, estamos de vuelta. Esto es Fútbol como Cancha.

0: 2 y 47. 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

0: 2:50, continuamos en Fútbol como Cancha, estamos en RPP, confianza y credibilidad por todos los medios. Estábamos hablando en el arranque del programa del momento que viven Alianza Lima y Sporting Cristal. Y entrando al tema Alianza, por ejemplo, Alianza pierde su primer partido en Matute, es cierto, pierde ante un rival directo, que es lo que pasa a de repente golpear un poco más, ¿no? Porque pierdes ante un rival directo y estas son fechas en las que te vas a encontrar con rivales directos, ¿no? Y en el caso de Alianza, en el presupuesto de clausura, estaba, te encuentras con rivales directos en Matute, o sea, de local. Entonces, el presupuesto de Alianza era, claramente, ganarle a Garcilaso, luego jugar el clásico, ¿no? Pero con la expectativa de estar ahí,
1: con alguna ventaja.
0: Con alguna ventaja o parejo en puntos,
1: bueno,
0: ¿no?
1: Bueno, en el apertura, llegó al clásico con ventaja, y lo pierde.
0: Claro, lo pierde, pero seguía.
1: Lo pierde, pero seguía y claro. La mantuvo, porque después La U también se cayó. Pero ahora tiene esta situación. De hecho, es recién el segundo partido en el año que pierde.
0: Sí.
1: Son dos partidos. El otro fue el clásico y este. Entonces, claro, va a llegar ahora con otro premio. De repente es mejor.
0: Pero el tema es el rival directo.
1: Sí, ¿no? También.
0: A lo que iba. Sí. Que se van a encontrar, los equipos que están peleando arriba se van a encontrar. Bueno, Alianza ya se encontró y de local. Entonces, creo que ese tema de local, perder el partido,
1: sí.
0: Es lo que pasa la factura. Sí. El empate en Arequipa se iba a valorar más si ganas de local. Sí, claro.
1: Sí, pero es 1-6.
0: Exacto.
1: Sí.
0: Entonces, ese es el tema. Ahora, el profe Guede, por ahí encarando a un periodista por lo de Guamán, poniendo jugadores que no tienen minutos en la cancha, ¿está tirando un mensaje o qué? ¿O no?
2: Yo creo que sí, porque ¿cuándo jugó Carvajal? ¿Cuándo jugó Burlamaqui? ¿Cuándo jugó Ramos?
1: No, ningún.
2: O sea, y metes a estos jugadores en un partido donde la estaba pasando mal Alianza. En el resultado, no en el juego. En el resultado. Estaba perdiendo Alianza. Entonces, yo no me imaginé que entre Burlamaqui. Un amigo mío, hincha de Alianza, me dijo que seguía. Un amigo mío, hincha de Alianza, me dijo que seguía Burlamaqui en Alianza.
1: Sí, claro.
2: No, es que no jugaba Burlamaqui. Y juega Burlamaqui, Carvajal. Carvajal hace cuánto tiempo que no jugaba. Ramos. Faltaba que entre yo Josué Estrada nomás. De los que poquitos tienen minutos en Alianza. Entonces, para mí es un mensaje de Guede diciéndole a la dirigencia: es lo que tengo, ¿no? O sea, no puedo hacer más. Es lo que tengo, ¿no? Y Neira. Neira te da poquito, ¿no? Neira no te va a solucionar. Neira no te va a solucionar un partido que esté a cuesta abajo, ¿no?
0: Por eso, la ventana de refuerzos del clausura te dice que la U llevó a la Padula, a Quispe, a Quirós, a Requena, al panameño, Gutiérrez, que Cristal llevó a Hoyos, llevó a Barcos, llevó a Álvarez Wallace, a Cuesta Baena, o sea, y Alianza llevó a Nico Díaz, listo. Y lesionaron a Guamán, entró Nico Díaz. Así que como que no cuentas el refuerzo.
2: Y dejó ir a Vizcarra.
0: Y se fue Vizcarra.
2: O sea, no es que se fue, dejaron ir a Vizcarra.
0: Por eso.
2: Así como Cristal dejó ir a Casonati, Alianza dejó ir a Vizcarra. O sea, hoy Duarte te salva en algunas y en otras...
0: Te puede complicar. Por eso. Entonces, estamos hablando de un equipo que ganó la apertura, sí, lo ganó bien, lo ganó con distancia, pero los rivales se reforzaron. Entonces, si los rivales se reforzaron, te van a competir más que en la apertura. Digo, es una opción. Si se refuerzan bien, te compiten. Pasó con la U que se reforzó bien. Entonces, está... En este momento bueno, está Cristal, arriba en el clausura.
1: Cristal, a pesar de reforzarse, no
0: claro,
1: tampoco
0: ha levantado. Si le funcionan los refuerzos,
1: pero peor aún, si no traes refuerzos, peor aún. Tus posibilidades, tus chances son menores, claro.
0: A eso voy.
3: Yo creo que Alianza soluciona mucho si elige el técnico del profe Guede, ese que juega delante de los tres del medio para definir a qué cosa quiere jugar. Porque en estos partidos últimos han jugado en esa posición Guerrero, Cantero, Reina y hasta Jesús Castillo. Han jugado detrás del punta, delante de los tres del medio. Entonces, son muchos en una posición muy, muy determinante, ¿no? Muchos. Está bien cambiar, pero uno o dos, ¿no? No cuatro que han ocupado la posición. Y te hablo de las últimas dos semanas.
0: ¿El momento de Alianza, entonces, es muy de Guede?
3: El momento de Alianza es un momento de... de mantener la calma, diría yo. Porque Alianza, a ver, normal. A ver, el partido contra Garcilaso, Alianza, desde mi punto de vista, eso ya es una opinión, ¿no? No lo mereció perder. Garcilaso hizo algo interesante arriba, sí, pero tampoco fue que abrumó Alianza, que mereció la victoria, no, que triunfazo. Ganar. Alianza tuvo oportunidades para empatarlo y para ganarlo. Tuvo oportunidades para adelantar. Después, cuando estaba perdiendo, para empatar. Y si me apuras, te digo que tuvo la alternativa de poder inclusive ganarlo. Ahora
1: pues también ahora,
0: pudo perderlo por alguno más.
3: También claro, es verdad. Claro. También es verdad. Pero en esa línea, quiero decir que como el fútbol es el fútbol, sí pudo 0-0 y también lo pudo ganar Alianza.
1: Sí, ahora, si vuelven a jugarlo, lo más probable es que gane Alianza. Eso sí.
3: Buenísima. Si lo vuelven a jugar,
0: de esa manera,
3: lo gana Alianza seguramente. Sí. Uh-huh. Ahora, yo sí creo que los tres del medio no los va a cambiar nunca Guede. Los del fondo, ¿qué cambio podría meter? A ver, digan ustedes.
0: No, en el fondo.
3: ¿Va a jugar Burlamaqui por Advíncula? Lo creo difícil.
1: No hay nada.
3: ¿Va a jugar García? Va a jugar Garcés. ¿Va a jugar Andoni? Va a jugar Andoni. ¿Va a jugar Díaz? Va a jugar Díaz. Los tres del medio, Pavés, Gaibor y Vélez. Y Vélez. ¿Uno de esos tres va a salir?
1: No. Son titularísimos.
0: No sé qué cambia, claro.
3: De ninguna manera.
0: La forma y no la va a cambiar.
3: Y bueno, Guerrero, Ollerotti, más Castillo. Y el que falta definir es el que juega detrás de los delanteros. Para mí.
0: Para
3: si define
0: para
3: eso,
0: ti, ¿quién es?
3: Mira.
0: ¿Quién podría ser? Mejor dicho, ¿quién podría ser? ¿Puede ser Quevedo?
3: Puede ser Cantero. Que el otro día jugó mal. Me ha atolondrado, ¿no? Pero, sí, apuradito. Pero él juega bien, rinde bien. Cantero juega bien. Bueno, ayer me decías que no. Cantero juega bien.
1: Quevedo mejor la banda.
3: Ahora, Quevedo.
2: Pero Cantero puede jugar bien. Seguramente es un buen futbolista. Pero en Alianza todavía siento que no ha hecho el gran partido. Cantero,
3: salvo
1: el año pasado Cristal, en la Sudamericana tuvo buenos partidos.
2: Con la Sudamericana un par de... Pero tienes que sostener.
3: Está bien, no, está bien.
2: Porque viene de afuera.
1: Y cuando entraba normalmente lo hacía mejor que cuando arrancaba.
3: Era mejor entrando. Ahora, claro. Ahora, otra cosa. Es obligatorio que juegue 3-1-2 porque a mí sí me parece un equipo que le han tomado la mano, porque parecería que Alianza le han tomado un poquito la mano. Trate de cambiar. Como dices tú, cambiar, ¿no? ¿Cómo dices tú?
2: Cambiar.
3: ¿Cómo?
2: Hay que cambiar.
3: Ya. A veces cambiar.
0: Pero la apertura de clausura cambió.
3: Sí.
0: Y le estaba funcionando a cierto punto.
3: Sí,
2: es una locura lo que acabo de ver ahorita.
3: Pero lo que te quiero decir yo,
1: un ladrillo, ¿viste?
2: Sí. No.
1: ¿Qué?
2: Raúl Ruiz Díaz de suplente en Grau.
3: Bueno ya. En La Matanza.
0: En La Matanza.
2: Suplente Raúl Ruiz Díaz en Grau.
3: La Matanza.
1: Sentado al ladito de
3: Porque Calderón. Suplente en el Maracaná, no importa, ¿no? Pero en La Matanza, suplente.
2: No entiendo nada.
3: Sí, bueno. Okay. Bueno, volvemos. Lo que quería decir es, no es pecado cambiar. De vez en cuando, alternativas es cambiar. Si no tienes un enlace muy bueno, hoy, de repente juegas sin enlace. Y si quieres jugar sin enlace, juegas con dos abiertos. Cuando no tienes extremos, ¿qué haces? Juegas sin extremos. Cristal, por ejemplo, hoy día debería jugar sin extremos. Porque ¿qué extremo es bueno en esta idea?
2: Ninguno.
3: Juega sin extremos para que juegue Hoyos y Barco los dos.
1: Tendría 4-4-2. Es cierto.
3: ¿Me entiendes?
1: Es cierto. Es hora. Sí.
3: Ir a lo porque básico, ya, ¿no? Ya,
1: sí, has venido jugando igual durante... Bueno,
3: claro.
1: Buen rato.
3: No puede ser que le han tomado la mano un poquito a Alianza Lima.
1: Sí,
3: de repente,
1: a todos los equipos les
3: meterle
1: pasa
3: extremos eso, a veces no, funciona. Por ejemplo, si tú metes a Quevedo, ¿crees que juegue mal, sinceramente, Quevedo? Quevedo puede ser que tenga que tomar un momento para agarrar viada, pero... Yo creo que lo podría terminar haciendo bien. Ahora, juega con Gentile, que es un extremo. Juega con Castillo abierto. Y por dentro, Girotti o Guerrero.
0: Ahora, Quevedo lo veo más después de la para de la selección.
3: De la selección, llegando antes con oportunidades.
0: Ahora,
3: sí.
0: Tú decías una cosa hace un ratito que era importante. Dijiste, los jugadores, en el caso de Cristal decías, los jugadores tienen que
3: darle una mano a Mosquera.
0: Darle una mano a Mosquera.
3: Una manito.
0: Y en el caso de Alianza...
3: Yo también.
0: Hay rendimientos que han decaído y los jugadores también tendrían que darle una manito más a Guede. Vamos a la pausa. Estamos de vuelta. Hola, este es Fútbol como Cancha. Estamos en RPP.
2: Ahora lo confianza y...
3: No. Sí, un poquito.
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1: Vamos a bailar, vamos a gozar. 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
7: ¡Ajá! ¡Es arrequito!